0: Mañana le damos, porque no tienes, ¿no?
1: No tengo.
0: Ya, decirte que en Chacarita se jugó la primera fecha, o mejor dicho, los partidos de ida de los playoffs. A primera hora el Emelec empató 2-2 contra Toquetín. Luego el cuadro de Chapecoense perdió 0-1 contra Botafogo. Posteriormente Pijullo perdió 1-0 contra el Club Jimmy Arana. Y en el cuarto partido Chacarita le ganó a Deca de la Unión 3-0. Los partidos de vuelta son para este fin de semana. El primer compromiso Chacarita Deca de la Unión. El segundo partido jugará Pijullo contra Jimmy Arana. El tercer partido será Chapecoense contra Botafogo. Y se cierra la jornada entre Melé y Toquetín. Los ganadores de las llaves jugarán semifinales. Ya está diseñado el feature hasta la parte final.
2: Bueno, te voy a dar rapidito los horarios acá de horario de la fecha 10 del Provincial de Bolívar, Unibolívar versus Fútbol Club Pato Aguiar de Caluma, el viernes a las 11 en el estadio, 11 de la mañana, en el Estadio Centenario de Umberdina. Acá también el Deportivo San Luis versus Guaranda Fútbol Club el sábado 27 a las 2 de la tarde, Estadio Enrique Muñoz Franco de Ventana. Estos serían, y Juventud Minera versus Primero de Mayo, no se programa todavía. Tenemos la tabla de posiciones, tenemos a Mineros Sporting Club con 24, Guaranda Fútbol Club con 19, Unibolívar con 14, Fútbol Club Caluma con 10, San Luis con 9 y Primero de Mayo con 3 puntos, y sabemos que la sanción de Juventud Minera, 0.
0: Darwin, o sea que ahí está clasificado el primero ya con 24 puntos.
2: Ya está clasificado, Minero.
0: Clasifican 2 nomás en Bolívar. Y el segundo, no sé cuántas fechas faltan, pero el que lleva 19 le ha sacado 5 al que va tercero, a Unibolívar, que tiene 14.
2: Y quinto va San Luis con 9 menos 4.
0: San Luis estaba eliminado desde que entró a jugar.
2: Y va a jugar de local esta semana aquí en...
0: ¿Quién va a ir a ver ese partido?
2: Bueno.
0: El resto se lo contamos mañana o pasado, o cuando la noticia lo amerite acá en Visión Deportiva Radio. Un abrazo para todos, que tengan una excelente noche.
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4: Exactamente las 19 horas con 3 minutos.
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7: Exactamente las 19 horas con 36 minutos.
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0: Exactamente las 19 horas con 41 minutos.
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0: Exactamente las 19 horas con 41 minutos.

0: Exactamente las 19 horas con 56 minutos.
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1: Exactamente las 20 horas

0: Exactamente las 20 horas con 10 minutos.
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0: Exactamente las 20 horas con 10 minutos.

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1: Exactamente las 20 horas con 19 minutos.
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1: Exactamente las 20 horas

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1: Exactamente las 20 horas con 42 minutos.
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1: Exactamente las 20 horas con 43
3: minutos. 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
5: Exactamente las 21 horas con 4 minutos.

0: exactamente las 21 horas con 12 minutos.
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0: Exactamente las 21 horas con 13 minutos.

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4: Exactamente las 21 horas con 19 minutos.

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7: Exactamente las 21 horas con 35 minutos.

Exactamente las 21 horas con 43 minutos. 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Exactamente las 21 horas con 43 minutos.

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6: Exactamente las 21 horas con 49 minutos.

Exactamente las 21 horas con 52 minutos. 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Exactamente las 21 horas con 53 minutos.

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5: Exactamente las 22 horas con 2 minutos.

0: Exactamente las 22 horas con 10 minutos.
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0: Exactamente las 22 horas con 10 minutos.

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1: Exactamente las 22 horas con 17 minutos.

0: exactamente las 22 horas con 20 minutos.
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0: Exactamente las 22 horas con 21 minutos.

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1: Exactamente las 22 horas con 29 minutos.

Exactamente las 22 horas con 42 minutos. 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Exactamente las 22 horas con 42 minutos.

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1: Exactamente las 22 horas con 50 minutos.

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1: Exactamente las 22 horas con 58 minutos.

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5: Exactamente las 23 horas con 3 minutos.

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1: Exactamente las 23 horas con 9 minutos.

0: Exactamente las 23 horas con 12 minutos.
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0: Exactamente las 23 horas con 12 minutos.

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1: Exactamente las 23 horas con 19 minutos.

0: Exactamente las 23 horas con 23 minutos.
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0: Exactamente las 23 horas con 23 minutos.

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1: Exactamente las 23 horas con 34 minutos.

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1: Exactamente las 23 horas con 44 minutos.

0: exactamente las 23 horas con 53 minutos.
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0: Exactamente las 23 horas con 53 minutos.

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1: Exactamente las 23 horas con 59 minutos.

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1: Exactamente las 0 horas con 18 minutos.

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1: Exactamente las 0 horas.

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2: Exactamente las 0 horas con 51 minutos.

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1: Exactamente las 0 horas con 59 minutos.

0: Exactamente la 1 de la madrugada con 11 minutos.
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0: Exactamente la 1 de la madrugada con 11 minutos.

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1: Exactamente, la 1 de la madrugada con 18 minutos.

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1: Exactamente la una de la madrugada con 22 minutos.
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1: Exactamente la una de la madrugada con 22 minutos.

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1: Exactamente, la 1 de la madrugada con 29 minutos.

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1: Exactamente, la 1 de la madrugada con 58 minutos.

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1: Exactamente, las 2 de la madrugada con 27 minutos.

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1: Exactamente las 2 de la madrugada con 48 minutos.

0: Exactamente las 2 de la madrugada con 50 minutos.
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1: Exactamente las 2 de la madrugada con 58 minutos.

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1: Exactamente las 5 de la madrugada con 12 minutos.
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1: Exactamente.

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1: Exactamente las 6 de la mañana con 21 minutos.

¿Qué tal? Familia ecuatoriana, buenos días Ecuador, buenos días a toda la fuerza laboral ecuatoriana, buenos días amigos taxistas, valientes taxistas que salen a laborar diariamente, buenos días amigos de los colectivos, muy por la mañana vi ya una unidad de colectivo de la línea Ruta 7, salía por la calle Marcos Quintana y a coger turno. Qué bien, amigos, qué bien. La gente que labora muy por la mañana. Un saludo cordial para ustedes, amigos de la transportación interprovincial, intracantonal. Saludos para ustedes a través de la 91.5. A los amigos de la Valencia, a los amigos de las Macuchi, a los amigos de la tía, la Transportes Tía, de mi amigo Richard Morán, a nuestros amigos de la Saracay, que viene de Santo Domingo y pasa por acá, por la ciudad de Quevedo, a todos los amigos de la transportación intracantonal, también interprovincial, a los amigos de las Reales Tamarindo, de las Bolívar, la Citar, la Buena Fe, saludos para ustedes, amigos, a través de la 91.5 RBT satelital. La radio de Quevedo, la radio que está aquí, allá y en todas partes. Hoy es martes 23 de junio. Lo que se viene, amigo satélite. Atención, amigos, viene la pregunta. La tribuna pública. Tribuna abierta para ustedes, amigos. Aquí la voz del pueblo es la voz de Dios. Recuerden que pueden mandar mensaje de texto normal, mensaje de voz al WhatsApp o la llamada directa. El teléfono que estará habilitado 0959-42-69-75. Ahí está el número, 0959-42-69-75. La pregunta de hoy, ¿a qué se refiere, amigo satélite? Atento, Guido Coronel, mi pana, el otro día lo vi. El otro día saludé con mi pana Guido. La pregunta de hoy, ¿a qué se refiere, amigo satélite? Ah, caray. All right. Muy bien, el amigo satélite dice que la pregunta se refiere hoy, amigos, al tema que ya nos preocupa. Aparentemente no le paramos bola porque por lo general, el ecuatoriano, el habitante de este país, nuestra cultura, nos conlleva a que en la gran mayoría dejemos todo para el último. Sí, amigos, dejemos todo para el último. Según expertos internacionales y según la medición del mar, dicen algunos expertos que máximo en unas 2 o 3 semanas ya estamos con el niño aquí en el país. Que ya las costas ecuatorianas, el mar ya está en su límite bastante alto y que en unas 2 o 3 semanas máximo tendremos ya la presencia del fenómeno del niño. Ahora, ¿estamos preparados? Quevedo, la provincia de los ríos, ¿está preparada para soportar los embates de la naturaleza? La pregunta es sobre este tema, amigos oyentes de la radio, y dice así. ¡Atención, amigos!

pregunta para hoy, amigos. Martes 23 de junio. La pregunta dice... ¡Atención! Atención, amigos, la pregunta dice... Todo el mundo habla sobre la llegada del fenómeno del Niño. Evento que está cerca de ocurrir. ¿Usted cree que la provincia de Los Ríos está preparada para soportar los embates de este acontecimiento natural? Diga sí o diga no. Comenten, amigos, comenten, opinen. Recuerde que su opinión es importante. El teléfono 0959-4269-7575. Repito la pregunta para hoy, amigos. La pregunta dice, todo el mundo habla sobre la llegada del fenómeno del Niño, evento que está cerca de ocurrir. ¿Usted cree que la provincia de Los Ríos está preparada para soportar los embates de este acontecimiento natural? ¿Sí o no? Comenten, amigos, el teléfono 0959-4269-7575. La pregunta... Aquí en el noticiero, amigos.

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1: La hora, son las 6 de la mañana, 35. No sé, pero me acordé. Rata, don Jami. Buenos días, don Jami. Buenos días, doña Charito. Los amigos, acá en la plazoleta donde está la tripita Miski, atrás de la Marcos Quintana. Ahí está don Jami. Rata, don Jami, más rápido. 6 de la mañana con 35 minutos. Saludos para los amigos del Facebook Live. Aquí estamos conectados con los amigos del Facebook Live. Juan Guayas, buenos días, Juan. José Alvarado, Pepín, buenos días. María Alvarado, buenos días, excelente día para todos ustedes. Gracias, María. Walter Mina Mayorga, buenos días, don Walter. Ricardo Ruiz, ¿qué dice don Ricardo? La basura está feo, feo, feo, mi Quevedo. Y para el alcalde está bello. Orlis Arias, buenos días, licenciado. Excelente martes, bendiciones. Víctor Hugo Barcelonista, buenos días. ¿Quién más? Javier Bermúdez, buenos días. ¿Quién más? Amada Díaz, buenos días. A los amigos que están conectados. Ajá, oiga, lo de la basura está terrible en Quevedo, amigos. Pero hay amigos, amigos, que antes eran críticos con cualquier administración municipal que venga. Eran críticos, porque naturalmente el quevedeño sabe que paga sus impuestos, sabe que paga todo y necesita y merece un mejor servicio en la ciudad. Pero cuando nos involucramos y ya estamos metidos ahí, ya entonces comenzamos a pensar de otra manera. Por ejemplo, veo comentarios de gente muy preocupada, amigos, por el tema de la basura, que hemos retrocedido 10, 15, 20 años atrás, ahora con unas volquetas ahí recogiendo la basura como antes, años anteriores se lo hacía. Y ahí hay gente que antes criticaba eso y ahora dicen, si se recoge, malo. Si no se recoge, malo. y que tenemos que juntarnos por nuestra ciudad. No es así, mi amigo, no es así. La ciudad merece otro entorno. La ciudad merece progresar. No seamos atrasapueblos. Ese es el problema cuando se piensa de esa manera, amigo. Hay gente que a veces dice, robó, pero hizo obras. Así dice la gente. Si se recoge, está mal. Si no se recoge, está mal. Es que no se trata de que se recoja o no se recoja. Se trata de que Quevedo tenga una solución integral en este tema de la basura, amigos. Bueno, cada cual con su criterio, amigos. Cada quien con su criterio. Y cada criterio es respetable también. A ver, vamos con los oyentes que están aquí. Vamos con los oyentes que están aquí en el noticiero. Dice, buenos días, licenciado, Dios lo bendiga, el expreso de Grace Candelo. Quiere saludar a mis amiguitos Gary, Milena, Joel, todos los días. Ya, pues también. Salteadito está bien, todos los días. Hola, buenos días, colega. Una pregunta. ¿Qué sabe el colega Raúl Arcos? Soy Daisy, tía de Giovanni. No es pregunta al aire, pero ahorita estoy todo al aire, amigos. Todo al aire. No sé, ya voy a averiguar de qué se trata. Don Byron Perugachi. Buenos días, don Byron. Buenos días, don Byron. Comente, don Byron.
0: Licenciado Darwin Reina, muy buenos días.
1: Buenos días.
0: Don Byron Perugachi, que Dios me lo bendiga y me lo
1: provea. Amén. Gracias, don Byron.
0: Quiero pedir un gran favor.
1: Ajá.
0: En el espacio que usted tenga en el noticiero o en la pastilla deportiva, hágamele llegar una felicitación a mi hijo Eduardo Alejandro Perugachi Jiménez, destacado jugador del Torino que hoy día cumple 17 años. Gracias,
1: licenciado. Muy bien, pero a las 8 me manda otra vez el mensaje don Eduardo. Don Byron, a las 8 me manda otra vez y me manda escrito, ¿cómo se llama? El mensaje, no en audio, sino escrito. Para pasarle con la fanfarra y todo a mi amigo Eduardo Perugachi, que hoy está de mantel largo. Buenos días, RBT. Respondiendo a su pregunta, ni la provincia ni el país están preparados para la llegada del niño. Saludos cordiales. Licenciado, buenos días. Un saludo cordial desde Caracol, escuchando su noticiero fuerte y claro. Acá en Caracol hay, en cambio, preocupación por la llegada de este fenómeno como es el niño, porque acá estamos que nos inundamos cada que llueve. Gracias, amigo de Caracol. Ojalá hagan algo, amigos. Ojalá las autoridades se dediquen más a eso, ¿ah? Dice don Félix Macías, la verdad que la provincia no sé si estará preparada para este fenómeno. Pero que sí estoy seguro que Quevedo está bello. Bello está Quevedo, dice. Gracias, don Félix. A la mamá de Jimmy Mendoza, doña Nelly Barco, buenos días. ¿Qué de la vida de mi amigo Burray? ¿Qué de la vida de mi pana, mi amigo, el gato Burray? Félix, el gato Burray. Gato no por los ojos, no, amigos, tampoco por lo que usted piensa. Gato por lo que vuela de palo a palo, se araña ahí. La prensa nacional dice, agenda de parlamentaria, la presidenta Michelle Mancheno tiene 60 días para presentar el plan anual. Los sectores políticos de oposición demandan un giro de la agenda legislativa hacia la fiscalización y dar respuestas a temas de salud, educación y seguridad. ¿Qué más? OIAC espera disposición de fiscalía para elaborar informe de siniestro que involucró a una unidad de la Metrovía. La gente se está preparando con tiempo. Recientes lluvias y posible llegada del fenómeno del niño impulsa la compra de impermeabilizantes en Guayaquil. Atención, amigos. Sintonía política entre Daniel Noboa y Alberto de la Espriella genera optimismo en el sector privado para fortalecer el flujo comercial bilateral. Y atención, amigos, José Serrano ya no consta en el sistema de detenidos por el ICE en Estados Unidos. 6:43. Han habido desmanes en Colombia, amigos, luego del triunfo de Abelardo de la Espriella. Han habido desmanes, han habido incidentes, han habido, como se llama, hasta coche bomba en Colombia. Se ha desatado lo mismo que pasó acá en Ecuador, amigos. Lo mismito, cuando ganó Noboa, se incendió el país. Allá ha ganado de la Espriella y coincidentemente, amigos, se prende Colombia. Está que arde Colombia, amigos. Hay un caos terrible en Colombia. Hay un caos terrible en Colombia, amigos. Sí, amigos. Se registraron protestas, bloqueos y hechos de vandalismo en varias ciudades de Colombia tras la ajustada victoria de Abelardo de la Espriella en la segunda vuelta presidencial. Los principales incidentes ocurrieron en Cali, en Bogotá. En Cali se reportaron bloqueos, enfrentamientos y daños de bienes públicos, además de una persona fallecida durante los disturbios. En Bogotá también se realizaron concentraciones y protestas en distintos puntos de la ciudad. La elección se definió por un estrecho margen frente a Iván Cepeda, cuyo sector anunció impugnaciones y exigió esperar el escrutinio oficial antes de reconocer los resultados. ¡Uy, Diosito! ¡Ay, Diosito! Ahora el señor Petro, atención, amigos, ha dicho Petro, si no aclaran el fraude electoral, de aquí no me mueve nadie. Oiga, ese Petro es cosa seria, amigos. A veces dan ganas hasta de reírse con esta gente así, amigos. La plena. Un saludo para mi gran amigo, el ingeniero Carlos Alberto Villao, el gerente de la Corporación Villao. Ahí está mi amigo, el ingeniero Carlos Alberto Villao. Buen amigo. Ahí está mi amigo el loco, el ingeniero Kevin Villao. Está el hijo de mi amigo Carlos Alberto, el Junior, el ingeniero Carlos Alberto Villao también. Mi padrino, el ingeniero Marcos Villao. Bueno, y toda la banda de los Villao más rápido. Saludos para la Corporación Villao. Ya voy por la mañana, listos para empezar este nuevo día de labores. Gracias a ustedes, amigos. Antes, dime la pausa, no cortarán que vamos ya mismo con todos los datos de ustedes. ¿Qué dice Petro? Si no aclaran el fraude electoral, de aquí no me mueve nadie. El presidente de Colombia, Gustavo Petro, volvió a cuestionar los resultados de la segunda vuelta presidencial y reiteró sus dudas sobre la transparencia del proceso electoral, reavivando el debate político en el país. Durante sus recientes declaraciones, el mandatario insistió en la necesidad de revisar diversos aspectos relacionados con el sistema de preconteo y el funcionamiento de las plataformas tecnológicas utilizada durante la jornada electoral. Según Petro, aún existen interrogantes que deben ser aclarados para garantizar la confianza ciudadana en los resultados. Las declaraciones se producen tras la elección de Alberto de la Espriella como presidente electo, un resultado que ha generado controversia en algunos sectores políticos. Petro ha manifestado en varias ocasiones su preocupación por posibles irregularidades y ha pedido que se realicen verificaciones exhaustivas sobre el proceso. Así es que, amigos, ha dicho Gustavo Petro, pues de aquí no me saca nadie. Si no me dan los resultados apetecidos, de aquí no me muevo. Bien clarito. Ese Petro es cosa seria, amigo. Está igualito a Maduro. Igualito a Maduro, amigos. No sé por qué, pero tienen un gran parecido los dos, amigos.
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1: La hora son las 6 de la mañana, 48 minutos. Son las 6:48. 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Claro que sí, nos vamos a la pausa publicitaria. 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Son las 6 horas 52 aquí en el noticiero. Marlon Selleris, ¿qué dice? Buen día, licenciado, full en el martillo. Disculpe, ¿cuándo juega el Patria de Buena Fe? Saludos, bendiciones. Aquí está el partido de Patria de Buena Fe. el Patria juega frente al Deportivo Quevedo. Atención, amigos. Rata Peter. Valencia, Estadio Municipal, sábado 27 de junio. El sábado son todos los partidos. 15 horas. San Camilo recibe a Corinthians de Vinces. San Camilo va envalentonado. San Camilo va enchufado. ¡Ojo! ¡Ojo, amigos! San Camilo ya tiene 3 puntos. Y, atención, si le gana a Corinthians, estaría haciendo 6 puntos y lo iguala al Quevedo. Así de fácil. Así de fácil. Así es que San Camilo recibe a Corinthians. ¿Quién más? Estadio Arena La Victoria, 15 horas 30, día sábado. Insutec recibe al Atlético River. Ahí vamos a ver ese partido, amigos. Y en buena fe también, a las 15 horas 30, sábado 27 de junio, Patria de Buena Fe recibe al Deportivo Quevedo. Hay novedades en el Quevedo, amigos. No es tétrica la cosa, amigos. No es tétrica, no. Fue una mala presentación que se dio este fin de semana. Ya la calma volvió a la viña del Señor. Hoy el Quevedo entrena en el estadio 7 de octubre. Me pasaron unos datos que ya no iría el profesor Miguel Ángel Sassú. El que retornaría a conducir los hilos en el Deportivo Quevedo se llama el profesor Paul García, junto con el chueco Leonardo García. Ahí entonces, amigos, el preparador físico sigue el mismo que estaba. En todo caso, dicen que puede venir mi amigo el licenciado, no me acuerdo el apellido, pero dicen Aguacate, dicen que él podría venir. Entonces no está todo que así, no, amigos, tranquilos. Tranquilos, amigos. 6:55, más rápido. Abogado Stalin Zambrano, el abogado del Cerro, que dice: contra los fenómenos de la naturaleza, el abogado del Cerro es amigo personal de Linda Rojas. Sí, amigos, es bien amigo de Linda Rojas y es casi vecino, porque el abogado vive ahí en el Cerro y Linda vive más allácito, en la, ¿cómo se llama?, en la Santa Rosa, dice el abogado del Cerro. Con los fenómenos de la naturaleza es difícil estar preparado, aunque nada es imposible si se previene. Lamentablemente, hay que reconocer que hoy en día, para los políticos, esta clase de eventos es fructífero porque declaran en estado de emergencia para despilfarrar los recursos económicos. Ah, ¿verdad, no? ¿Verdad, abogado? Es verdad. Don Byron Perugachi. Bueno. Ya, don Byron. Ok. Ya le leí el mensaje. Solamente, bueno, me manda un audio ya a las 8. Después de las 8 para que pueda escuchar el muchacho. Gracias, Fierrito. ¿Qué dice Fierro? Gracias, papá, por darnos la oportunidad de otro día más con vida. Que sea tu voluntad siempre. Amén.
6: ¿Qué tanto eres tú para mí?
1: Muy bien, ahí está entonces Fierro. Gracias, Fierrito. Licenciado Darwin, buen día, desayunando en sintonía del mejor noticiero RBT satelital. Ahí manda un plato de unos chifles gorditos, amigos. No esos chifles flaquitillos, no, gordito el chifle. Como el chifle. Más o menos tirado para patacón, pero hecho chifle nomás. Con una rodaja de queso manaba espectacular. Falta ahí la tacita de café. Amigo, falta la tacita de café, nada más. 6:57 aquí en el noticiero. Un ratito, amigos, que voy a ver qué dice la página de aldía.com. Johnny Terán anuncia incremento salarial para trabajadores de la Prefectura de Los Ríos tras optimización presupuestaria. ¡Ay, qué linda noticia, amigos! Tenía que ser el prefecto. Tenía que ser el prefecto. Qué bonito sería acá también en Quevedo que se dé esto, amigos. Durante el acto oficial de presentación del proyecto de construcción del nuevo centro de convenciones para la Cámara de Comercio, ahí hizo el anuncio que habrá un incremento salarial para todos los trabajadores de la Prefectura de Los Ríos. ¡Qué buena noticia! Buena Fe, Centro de Faenamiento Municipal, obtuvo certificación Mavio de agrocalidad. Giro macabro, las tres inconsistencias que desatan la furia de la familia de Natalie Mafla. ¿Hubo complicidad o negligencia? 6:59 a.m. Intento de secuestro en Ventanas. Deja un empresario y dos ciudadanos fallecidos. Un presunto sicario fue abatido. 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Buena por mi amigo al 96%. El ingeniero Marco Franco Cortés, amigo personal de mi sobrino Otito Bravo. Cuidado, te hacen carita fea ahí, Otito, a los que van entrando a tu oficina, porque ya dije que eres amigo personal de mi amigo al 96%, el ingeniero Marco Franco Cortés. Vean ustedes, amigos. Calladito, calladito trabaja mi pana Marco Franco. Ahí está. Esas son las gestiones que hay que hacer, amigos. Ese centro de convenciones no lo va a hacer la Cámara de Comercio. Ese centro de convenciones no es que lo van a hacer los comerciantes de acá. No, amigos. Lo va a hacer la prefectura. Pero para que se dé este centro de convenciones, le ha costado a mi amigo Marco Franco ir, dialogar con el prefecto, presentar el proyecto, presentar los estudios, y naturalmente ahí en estos diálogos se logró esta monumental obra para nuestra ciudad, amigos. Un centro de convenciones de la Cámara de Comercio de Quevedo. Gracias también al doctor Marco Cortés Villalba, ex alcalde de Quevedo, que ha sido un pilar fundamental también para estas negociaciones y que el prefecto de Los Ríos lo vio con buenos ojos y ya se da acá en Quevedo, amigos. ¡Qué bonito! ¡Qué bonito! Eso hay que resaltar. Eso hay que resaltar. Eso es progreso para la ciudad. Eso es avance para la ciudad. Pero si viene el otro

0: y a todo su personal que ya están activados para empezar este nuevo día de labores. Rapidito porque me voy a la pausa, amigo. Buenos días, mi amigo. Hola. ¡Ey! ¡Hable! Es mi amigo, el señor que siempre llama. Se ha quedado callado. ¡Hola! ¡Hable! Se quedó. No le habrá gustado algo. Amigos y amigas, es tiempo de la pausa. Buen día, licenciado Darwin. Le saludo al doctor Kevin Gómez. Camino a ventanas, escuchando como todos los días, RBT satelital 91.5. ¡Ju, ju, ju! ¡Rata, Peter! Más rápido. Y vente, bendición. Modérese, doctor. Modérese, doctor. El doctor Kevin Gómez le dijo rata a Peter. Buen día, amigo. Hola. Buenos días.
1: Aló, buenos días, licenciado. ¿Cómo?
0: Ahí está, buenos días.
1: Buenos días, licenciado.
0: A ver, rapidito pongo la pausa, diga, diga.
1: Ya. Lo escucho. Licenciado, con las leyes de Dios.
0: Ya.
1: No hay cómo jugarse.
0: Ya, ya.
1: Porque papá Dios, con mover un dedo, nos elimina. Aquí nosotros en esta tierra que estamos, con un machete y un revólver somos rarísimos.
0: Ajá, verdad, ¿eh?
1: ¿O yo?
0: Ajá.
1: Entonces, lo que viene la corriente de niños, que venga, hay que recibirla. Pero no estoy seguro de lo que estos señores hablan, porque estos señores hablan por hablar.
0: Muy bien.
1: Y nosotros, que no somos bien estudiados, no hablamos eso.
0: Ajá. Muy bien, gracias, amigo. Ya, gracias, amigo. Ahí está el amigo más rápido. Un saludo para mi gran amigo don Darwin Salvatierra y su querida esposa, como siempre, escuchando la radio. 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
0: ¡Nos vamos a la pausa publicitaria! 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
1: Ahora son las 7 de la mañana con 11. Saludos para doña Bertita. Se despierte, se doña Bertita. Hoy está de mantel largo, doña Bertita, en el estadio 7 de octubre. Despiértese, doña Bertita, que ya mismo le pasamos la fanfarria. Ahí está para doña Bertita, que está de mantel largo. ¡Ay! ¡Ah, caramba! Ahí va entrando. Pasó. La negra la dejó.
2: Y sus palabras truenan. Cuidado, que viene ya.
1: Ya.
3: Tiene los ojos negros.
1: No es negro.
3: Como la noche oscura.
1: Es gata.
3: Tiene los ojos negros.
1: A veces viene con ojos azules también.
3: Mirada de locura.
1: Ajá.
3: Yo tiemblo solo al verlo.
1: ¿Y?
3: Me estremece escucharlo.
1: Ah, caray.
3: Pero me gusta hacerlo. Y no puedo evitarlo.
1: ¿Quién es?
3: ¡Diablo!
1: ¡Ah, no, pues! Aquí está la licenciada Luisa González de Quevedo. Mi querida licenciada, buenos días.
4: Buenos días, Darwin. Buenos días a todos los amigos que están conectados con la 91.5 desde muy temprano con usted.
1: Usted tiene los ojos a su lado, licenciada.
4: A su lado, vea. Ajá. Eso. Hasta donde yo sabía, de pronto mis ojos eran color cafés.
1: Color café.
4: A su lado. Pero bueno, si usted lo ve a su lado,
1: yo le veo
4: ¿qué
1: a su
4: le
1: lado,
4: vamos
1: licenciada?
4: A hacer?
1: Ajá.
4: Porque sí, estoy frente a frente, a su lado, así como que no.
1: Ay,
4: estoy.
1: No.
4: Frente a frente sí.
1: No,
4: estoy.
1: A su lado, donde deben estar, ahí los veo que están.
4: Ah,
1: en su lado, o sea, ahí donde están.
4: Al lado de la nariz, entonces.
1: Al lado de la nariz, ahí está. Por eso yo le veo su ojo a su lado, licenciado.
4: Eso está mejor,
1: no,
4: porque
1: es que
4: ya me preocupa lo que sus ojos ven.
1: Con ojos azules.
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1: Muy bien, licenciada. Vamos ahora sí a la pregunta del día de hoy para la licenciada Luisa. ¡Viene!
5: ¡No me la ha pasado! ¡No me la ha pasado!
4: ¡No me la ha pasado! Siempre entiendo.
1: Ay, mira, Aquí la busco, licenciada. Déjeme buscar.
4: Verá que la están relacionando con Fito. Cuidado, dice, usted hace que le agarre que la equivocada.
1: Indira no encuentro. Escobar tampoco. Indira.
4: Usted
1: no,
4: va a hacer que me agarren.
1: Por allá. Luisa, aquí está, Luisa González de Quevedo.
4: A ver, dígame una cosa.
1: La pregunta dice...
4: Antes de la pregunta, dígame una cosa. ¿Qué va a hacer si en un momento dado van a decir, agarren la presa Luisa González por Fito? ¿Qué lío me está metiendo?
1: Es que ahí usted, facilito para usted. Si usted va a decir simplemente, yo no lo conozco, ni sé de quién se trata.
4: Eso sí le puedo asegurar. Yo le voy a decir eso, yo no lo conozco.
1: La pregunta dice, licenciada, escuche usted. Todo el mundo habla sobre la llegada del fenómeno del Niño, evento que está cerca de ocurrir. ¿Usted cree que la provincia de Los Ríos está preparada para soportar los embates de este acontecimiento natural? ¿Sí o no? ¿Qué dice, licenciada? ¿Estamos preparados en la provincia de Los Ríos?
4: ¿Sabe que yo creería que las autoridades están haciendo su trabajo, ¿no?
1: Ajá.
4: Ojalá estén trabajando lo más que puedan, es decir, mucho más allá del 100%, ojalá, porque obviamente uno sí escucha que están trabajando. Pero de allí de decir que con ese trabajo se va a garantizar que no va a haber ningún tipo de efecto, no creería.
1: Yo me di una vuelta.
4: Ajá.
1: Desde la subida de los Álamos, que comienza el cerro para acá, todo recorriendo por la Marcos Quintana, pasando por la calle Décima, la del Pozo, llegando hasta la Loma de las Vacas, la Décima Tercera, pasando largo para allá por la Parroquia 7 de Octubre, hasta ir a la bajada de la Viva Alfaro, esa bajada que hay. Todo ese sector me recorrió, licenciada. Y créamelo, licenciada, que no se ha hecho absolutamente nada.
4: Y esa es una zona de riesgo.
1: Es más, le digo una cosa, licenciada.
4: Uh-huh.
1: En la calle Marcos Quintana, aquí por donde vive mi amigo Iván Ortiz, en la Marcos Quintana, y
4: el
1: la...
4: de las llaves.
1: Por el de las llaves ahí. Ajá. Allá arriba. Usted vaya a hacer una llave ahí, observe, alce la cabeza para arriba, licenciada. He visto que hay unos árboles enormes que cuando hay un viento se va abanicando de aquí para allá,
4: Claro, claro que sí.
1: Esos árboles pueden caer sobre las casas, como en efecto ya en un aguacero anterior cayó uno y destruyó una vivienda. Pero, licenciada, estamos a las puertas del fenómeno del Niño.
4: Ajá.
1: Y no he visto un informe, o nada de informe, sino gente trabajando ahí para preguntarle qué hacen y que digan, estamos previniendo por la llegada del Niño. Nada, licenciada. Entonces, estamos esperando que se venga el Niño, comienza a caer los árboles, ahí comienza el tema.
4: Sabe que licenciada, lo suyo es una muy buena observación en el sentido de que efectivamente es una zona de riesgo, son laderas y siempre las laderas van a estar en esta zona considerada de alto riesgo. Y eso es lo que le digo, porque de pronto se conoce, ejemplo, aquí en Quevedo especialmente, que se hace intervenciones en ciertos sectores donde van y sacan el agua de estos riachuelos. Eso se ha escuchado más, ¿no? Que vienen y que intervienen para destapar de toda la basura que de pronto la misma ciudadanía no tiene la precaución de evitar que caigan aquí en estos riachuelos. Eso de ahí es lo que sí se ha escuchado trabajar. Pero obviamente el trabajo que realizan debería ser incluso por encima del 100%.
1: Una vez,
4: por la exigencia del momento.
1: Una vez en la administración de mi amigo el doctor Marco Cortés Villalba, mi amigo Marquitos Cortés, yo me acuerdo, licenciada, que él se subió a medio cerro. Ahí andaba con el ingeniero que era director de obras públicas, el ingeniero Fernando Suárez Núñez. Ahí andaban algunos profesionales de acá de nuestra ciudad, como el ingeniero Johnny Cedeño Cuenca también andaba ahí. Andaban muy buenos profesionales, licenciada. ¿Y qué detectaron ellos? Que en el cerro, licenciada, en el cerro de la calle Marcos Quintana, la que conecta con el cementerio, acá a la altura de la calle Novena, en la mitad había una grieta que se estaba haciendo, licenciada. Se estaba formando una grieta. Y ellos fueron allá a constatar eso. Hicieron un estudio ahí. Y eso determinaba que el suelo es variable en ese sector, lo que podría ocurrir un deslave o un derrumbe.
4: Wow.
1: ¿Qué hicieron ellos como precaución?
4: Ajá.
1: Donde estaba la grieta, hicieron una especie de zanja o de riachuelo y le hicieron un cauce para que salga para acá, como medida emergente, licenciada. Entonces, en el invierno ya toda esa agua iba por ese canal y salía para la parte de afuera. Pero ahora, yo no he visto a nadie que se ha subido por ahí o ha visto nada. Estamos hablando del niño, licenciada.
4: Claro,
1: No estamos hablando de un invierno normal. Que ya cuando ocurran las desgracias, ahí van a recién ellos a querer declarar a Quevedo en emergencia. Y con eso ya, usted sabe que ahí ya se destinan recursos rápidos y se hacen cosas, como quien dice, lamidos de gato, nada más. Entonces, ese es el problema, licenciada.
4: Mire que incluso,
1: por eso va la pregunta.
4: Incluso desde el mes de junio ya se decretó que ciertas provincias de nuestro país estaban durante 60 días, ellos estarían en un estado de excepción, que también permitiría que las autoridades puedan trabajar mejor. Porque usted sabe que en muchas ocasiones, cuando se trata de hacer obras, se dice, no se puede trabajar allí por cierto riesgo, ¿no?
1: Así es.
4: Pero yo creería que con estas condiciones del fenómeno del niño, con esta declaración que tenemos también en nuestra provincia, más bien se debería aprovechar precisamente para, en coordinación con las autoridades, tratar de intervenir en todos los sectores que de manera normal no se pueden
1: intervenir. Pausa, licenciada, nos vamos a la pausa, volvemos con ustedes.
4: Regresamos enseguida.
1: Volvemos con ustedes. Amigos.
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3: Eso.
1: Nos vamos a la pausa. 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
1: La hora 7:28. Son las 7 de la mañana, 28 minutos. Aquí en el noticiero de la 91.5. A ver, licenciada, páseme ese dato para ir con los oyentes.
4: ¿Sabe que precisamente sobre este tema del fenómeno del Niño, ¿ya? Yo estaba revisando información y aquí se manifiesta que el gobierno exige a los gobiernos locales planes de prevención y estos debían ser presentados hasta antes del 23 de junio. Para precisamente conocer cuáles son las realidades, les habían dado el plazo de 30 días para que presenten todos estos planes hasta de hoy, acción, ¿no? Es decir, máximo hasta hoy, porque debió haber sido hasta ayer. Y en estos informes, en estos reportes que ellos debían presentar, tenían que incluir la identificación de las zonas de riesgos y vulnerabilidad, lo que usted acaba de mencionar. Usted, sin ser parte de estos técnicos, sin ser parte de gestión de riesgos, sin ser parte del municipio, tiene identificada claramente esa zona de riesgo que hace un momento lo mencionó. Pero además de eso, también tenían que presentar planes de acción locales, identificación de grupos vulnerables, estado de la infraestructura, tanto de los centros educativos como de salud, para que de allí venga ya gestión de riesgos, realice una evaluación en base a estos informes y le tienen que validar los planes de acción. Es decir, no es que ya porque presentaron ya está suficiente. Gestión de riesgos a nivel nacional le tiene que validar para que ellos puedan decir, bueno, sí, ya hemos presentado y nos han dado el ok de que esto es lo que se tiene que hacer, lo que se tiene que preparar, para que, digamos, que las realidades sean por lo menos más acordes ante lo que se puede venir.
1: Lo que pasa, licenciada, es que no hay que ser técnico ni hay que ser nada de eso. Verá, si usted no limpia el canal en La Loreto, que gracias al ex alcalde Jorge Domínguez, aunque le parezca mentira, licenciada, el ex alcalde Jorge Domínguez tuvo los pantalones bien puestos para paralizar la Walter Andrade y construir ahí el ducto cajón, lo que nadie lo podía hacer porque por ahí pasaba era un tubo, licenciada.
4: Ajá.
1: Entonces él rompió esa calle, hizo el ducto cajón bien amplio, a manera de puente más o menos, y por ahí ya evacúa todas las aguas de la Loreto. Pero el problema no está ahí, licenciada. El problema está debajo de la torta. Ahí se forma un cuello de botella.
4: Claro.
1: Porque a la torta llega toda el agua que viene de la Loreto.
4: Claro. Y antes de hacer esto de aquí, esta es una zona que se inundaba. Pues,
1: claro.
4: Es que,
1: mira, normalmente, como esa agua colapsaba ahí, se inundaba la Loreto.
4: Ajá.
1: Subía el caudal. Usted veía cómo se inundaba la Loreto.
4: Se notaba claramente lo que
1: ahora
4: pasaba.
1: Ahora, ¿qué hizo el ingeniero Domínguez? Tomó la decisión de partir la calle y hacer ahí el ducto cajón. Perfecto. Eso ya empata acá con la torta, debajo de la torta.
4: Ya.
1: Ahí pasa el puente del Atascoso, pero tú lo has visto,
4: claro,
1: licenciado.
4: Claro,
1: por ahí
4: sí.
1: Por debajo va. Ajá, por la torta. Sí, sí. De la torta para allá, ahí está el problema, licenciado. Ahí está hecho el ducto cajón que conduce directamente hasta el río Quevedo. Pero ese es el mantenimiento que hay que darle, licenciada. Ahí, no es que ahí se acumula colchones, camas, ventilador, todo lo que la gente bota.
4: Bueno, pero yo sí he escuchado que por lo menos ahí en la Loreto han intervenido algunas veces. Y siempre que intervienen sacan ese tipo de cosas que usted dice. Pero no sé, ahí también falta,
1: claro,
4: un poco de educar,
1: de
4: a,
1: educar
4: la gente,
1: a la,
4: ¿no?
1: gente.
4: A la gente,
1: claro,
4: que está en los,
1: sí,
4: alrededores de todo este estero, de todos estos riachuelos que de pronto cruzan por nuestra ciudad. Se debe educar a la gente para que esto de aquí no se siga repitiendo.
1: Claro, entonces, licenciada, ese es un punto, un foco que tiene la ciudad. Y que con los primeros aguaceros usted ve cómo se inunda Quevedo.
4: Claro.
1: No es que se inunda por el nivel freático de Quevedo, no. Se inunda es porque el agua ya colapsa ahí, licenciada. Ya no tiene para dónde evacuar. Entonces el agua se queda estancada en la torta y se inunda la calle,
4: claro,
1: 12
4: ahí
1: de octubre.
4: Comienza la 12,
1: se inunda para acá. El agua no tiene para dónde salir. Entonces, ese es el problema que hay ahí, licenciada. Y
4: claro,
1: en eso
4: ahí
1: yo no he visto a las autoridades trabajar.
4: Y ahí sí, lo que se espera es que sea mayor cantidad de lluvias y,
1: claro,
4: eso va a colapsar,
1: claro,
4: de una manera superior a lo que hemos visto en ocasiones anteriores.
1: Con aguaceros fuertes, licenciada, ya se ha dado esto. Dice aquí un mensaje. Licenciado, buen día. No se ve que estén preparados. Siempre las mismas inundaciones en todos lados. El Guayacán es un río cada que llueve, ¿verdad?
4: Ah, mira, el Guayacán
1: no,
4: por ejemplo, es una situación.
1: Pero hagan algo ya,
4: terrible,
1: pues, licenciada.
4: Sí.
1: Si es fácil, oiga, no pueden hacer un canal, verá. Yo del Guayacán, ¿sabe qué haría?
4: Ya.
1: Le hago un canal de desfogue directamente que conecte el Guayacán con la parroquia 7 de octubre y salga a la parte ya de abajo. Es una tiradera así largo. Sale a la parte abajo de la vía Alfaro y me conecto con el río.
4: Ya.
1: Y evacúo todas esas aguas del Guayacán. Y evito que se vayan por las alcantarillas y se colapse acá. El agua del Guayacán, licenciada.
4: Sí, sí, pero usted quiere cruzar desde el Guayacán, parroquia 7 de octubre.
1: Listen,
4: ¿cómo,
1: el
4: cómo?
1: Exalcalde John Salcedo, para hacer el paso deprimido acá en la, por la UTQ,
4: ajá,
1: para hacer ese paso deprimido, él tiró tubos desde la parte de abajo, donde está el paso de primero, porque ese nivel está más bajo de la,
4: ajá,
1: carretera.
4: Claro.
1: De ahí tiró tubos largos por la Gustavo Chonquín, no sé cómo se llama esa calle, y esa desemboca al río, licenciada. Por eso es que eso cuando llueve, se podrá inundar un ratito, pero eso rapidito evacúa.
4: Ajá.
1: Porque hay desfogue del agua, para donde vaya.
4: Bueno, las veces que se ha tapado ahí ha sido por basura. Ejemplo,
1: nada,
4: pero eso
1: más.
4: Ahí viene, lo limpian y ya
1: y
4: nuevamente
1: eso se va. El agua se va, licenciado. Ya, pero en cambio en el Guayacán se inunda.
4: Claro, claro.
1: El Guayacán con
4: yo que viví algunos años ahí.
1: Nadie soluciona ese problema.
4: Y eso es de toda,
1: licenciado,
4: la vida, porque nosotros vivimos ahí hace muchos años atrás y de verdad eso todavía se mantiene. Las personas que tienen que salir a trabajar salen con el agua a las rodillas.
1: Ahora, el ahí, por ejemplo, ¿no? Los amigos del alcalde, la gente que anda con él, decirle, Ñaño, ven acá, Mira, el Guayacán siempre se inunda. Ah, sí, ahí vivía mi tío, ahí vive mi tío. Para que te des cuenta, Ñaño. Entonces, hagamos algo. Solucionemos el problema. Y ya, pues, si yo no sé cómo solucionarlo, para eso tengo los técnicos, pues, licenciada.
4: Claro, para que realicen precisamente primero los estudios.
1: Lo digo, venga para acá, ingeniero, busquen una solución a este problema.
4: Realicen el estudio hidrológico, me dicen por acá.
1: Busquen una solución a este problema inmediatamente.
4: Pero la verdad es que de ahí no se ha escuchado nada, Darwin. Nada, eso sí, licenciado. Nada de nada. Más bien en alguna ocasión conversando con personas que estaban relacionadas con esto de aquí, me explicaban que el problema del Guayacán es que tiene muchas salidas, pero por la parte interna, ¿no? Ajá. Por debajo de las casas. Y el problema es que no se puede intervenir debajo de tantas casas que ya está allí. Es. Pero yo creo que por eso mismo los estudios le permiten ver ¿cuál sería esa ruta que usted dice? ¿No? Una ruta de escape del agua.
1: Una ruta de escape.
4: Pero para eso tienen que, en primer lugar, realizar este estudio y no se ha escuchado absolutamente nada de eso.
1: Mire, en el paso deprimido, ya le digo, está una ruta de escape ahí del agua, licenciada. Y el agua se va directo al río. Por gravedad, ya solita busca para allá. Entonces, el Guayacán se inunda. Y claro, es todos los años, licenciada, todos los años. Y yo le digo porque yo siempre he ido donde mi hermanita, que paz descanse, María Salomé. Y ahí yo a veces no podía ni entrar, licenciada, en invierno, porque se inunda. Dice aquí, licenciado, dentro del Hospital Sagrado Corazón de Jesús hay unos árboles gigantes, esos parecen hamacas. Cada que hay viento suenan como galletas. Ahí es el parqueadero y no toman las precauciones. La maleza se los lleva en peso al hospital. ¿Verdad, licenciado?
4: Sí, también.
1: Buen día, licenciado. Mire esto, nadie controla el paso de estos camiones. ¿A dónde están los camiones? A ver, póngale ahí para verlo, ¿dónde está el camión? Ah, por el puente Velasco Ibarra. Por el puente Velasco Ibarra. Ahí va un lindo y bello camión. Don Félix dice, no hay sistema en todas las instituciones públicas. Estoy queriendo renovar mi cédula. Y me comentan que no hay sistema a nivel nacional. Ustedes como prensa, ¿qué saben de esto?
4: Sí, es
1: si
4: verdad,
1: no sabe
4: es
1: usted
4: verdad,
1: que es más
4: es
1: que
4: verdad.
1: La prensa, voy a saber yo. Licenciado,
4: no,
1: muy
4: pero es verdad,
1: días.
4: Ya le voy a contar ese dato. Ya le voy
1: yo
4: a
1: creo
4: contar.
1: Que a nivel de la ciudad de Quevedo no está preparado para un fenómeno del Niño, porque con una simple lluvia se inundan toditas las calles de Quevedo. Imagínense con lluvias intensas todos los días.
4: Mire, por ejemplo, alrededor del hospital del IES de Quevedo. Es también una zona que se inunda permanentemente.
1: ¿Dónde dice?
4: Alrededor del hospital del IES.
1: Acá me mandan un, ¿cómo se llama? Un árbol veo ahí. Árboles del hospital. Ay, a los árboles del hospital. Licenciado dice, muy buenos días, saludos cordiales para todos. El 24 de mayo mi presidente dijo que se había hecho una compra de medicinas a la India y que en 3 semanas los hospitales iban a estar abastecidos. ¿Qué pasó con eso, licenciado? ¿Qué pasó con esa medicina, licenciado? ¿Llegaron?
4: Se anunció que ya estaban haciendo todo el proceso, ¿sí?
1: ¿Ya están operativas?
4: Sí, no. Incluso se anunciaba que acá en la provincia de Los Ríos en estos días estaba llegando también medicina, pero no le tengo ese dato.
1: Dice aquí, buen día, licenciado. ¿Tiene usted conocimiento que la ANT Quevedo dejó de funcionar en la parroquia La Esperanza y ahora no sabemos dónde está funcionando? Pero si eso ya, le dijo la Pantera,
4: ya,
1: licenciada.
4: Usted se ha perdido lo que dijo la Pantera la semana pasada.
1: La Pantera le dijo la semana pasada que ya les estaban dando chapeta allá en el Centro de Revisión Técnica Vehicular.
4: No. Ahí se dieron solitos chapetas. Ya. Solitos agarraron sus 4 maletas.
1: Y se fueron.
4: Ah, no, 4 cartones. Sus y 4 cartones agarraron.
1: Se fueron a la terminal terrestre.
4: Ya desde el día de ayer, efectivamente, están atendiendo en la terminal terrestre de Quevedo.
1: Oiga,
4: ayer se veía harto movimiento de escritorios, de sillas, Lisa, de cartones allá en la terminal terrestre.
1: ¿Y cómo van a hacer ahí con tanta calor que hace en esa terminal? Es terrible.
4: Yo supongo que en esa oficina tienen que haberlo acondicionado.
1: Ah, con aire acondicionado.
4: Claro, imagino que sí. Ahora, lo que sí me preocupa de pronto es que, sea como sea, el espacio no va a ser el mismo que tenían acá. Acá tenían un amplio espacio, mientras que acá entiendo que va a ser bastante reducido.
1: Ajá.
4: Sin embargo, sí les anunciamos a todas las personas que los únicos trámites que se van a hacer acá en la terminal terrestre es todo lo que está relacionado a documentación administrativa.
1: De pronto no,
4: por
1: se,
4: ejemplo,
1: ¿no se les perdió algún cartoncito de eso donde van multas y citaciones?
4: Yo diría que por ahí hasta riesgo había de que se pierdan esos cartones.
1: Claro.
4: Porque se los veía ahí, que los movían por aquí, que los movían por allá, que los movían
1: porque
4: más allá.
1: Porque esos cartones iban es pura citación.
4: Le voy
1: licenciada.
4: A contar qué servicios están brindando ahora en la terminal terrestre. Pago de multas de tránsito.
1: ¿Ya?
4: Eso pueden hacer ahora. Recaudaciones.
1: Esta cuña es gratis para ellos, ¿ah? ¿Eh?
4: Títulos habilitantes.
1: ¿Ya?
4: Permisos de carga y descarga. Y liberación de vehículo. ¿Qué es lo que le quiero decir? ¿Y por qué le paso este dato? Porque no se están haciendo revisiones ni trámites de matriculación
1: no
4: de los vehículos.
1: No
4: ese
1: puede.
4: Servicio no ha sido retomado. Los otros trámites administrativos, vaya a la terminal terrestre, busque por ahí, creo que tiene que subir una de escaleras para buscar la oficina. Pero si usted se pregunta si ya puede matricular su vehículo, si ya puede revisar su vehículo, la respuesta es no. Eso no están haciendo porque no tienen el enlace con la Agencia Nacional de Tránsito. Para que quede claro de que sí, los demás trámites administrativos sí lo pueden ir a hacer allá, a la terminal terrestre de Quevedo.
1: Muy bien, licenciada.
4: Y el otro datito que estaba preguntando, me parece que don Félix, es que efectivamente desde el fin de semana varias páginas, varios sistemas del gobierno nacional han estado bloqueados porque la CNT, la empresa, la Corporación Nacional de Telecomunicaciones, informó a través de un comunicado el día domingo que su sistema había tenido un problema eléctrico. Y por ese problema eléctrico había una suspensión de todos los sistemas transversales gubernamentales que están alojados en los centros de datos de CNT. Esto de aquí ha sido superado el día de ayer en cierta parte, de forma parcial. No todas las páginas ni todos los sistemas han sido habilitados todavía.
1: Muy bien, vamos a la pausa, Lizen. Vamos a la pausa aquí en el noticiero de la 91.5.
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1: ¡Nos vamos a la pausa! 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
7: La hora son las 7 de la mañana, 48.
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4: La hora son las 7:51.
5: ¿Sabe que con esta cuña que escuchaba de la Prefectura de Los Ríos es una buena forma también de que los sectores rurales que tengan problemas con sus ríos, con sus esteros, se comuniquen con la Prefectura también para que intervengan y desasolven también estos lugares? Ahí les dicen que se pueden comunicar con la Prefectura.
4: Muy bien, dice buenos días, ¿es la terminal terrestre o el terminal terrestre?
5: La terminal
4: cualquiera
5: terrestre.
4: Cualquiera de los dos diablos que quiera decir, igual ya me entiende que es terminal terrestre. Diosito lindo, qué manera la gente de joder, dijo Peter Aguayo.
5: Déjeme.
4: Por favor, dice allá. ¿Qué terminal, que si es la terminal terrestre o el terminal terrestre? Vea, la terminal terrestre o el terminal terrestre, el señor sabe a qué uno se refiere. Nada más. Vamos con un
5: lo que sí le digo es que la forma correcta, de acuerdo a la Academia de la RAE, es la terminal terrestre. Pero es aceptable que la gente de manera popular lo diga el terminal terrestre.
4: La Academia de la Lengua Española, en su última convención que se realizó, dijo que no hay palabras maldichas, sino malentendidas. Simplemente usted tiene que decirla como usted las pueda decir.
5: Sí, pero en este caso es reconocida las dos formas.
4: Por eso
5: la una
4: digo,
5: de manera como costumbre, entonces no hay ningún problema, usted lo puede decir como usted prefiera.
4: El terminal, la terminal, como sí. Diablos quiera, sigue siendo terminal. Buen día.
5: Lo importante es que usted sabe dónde está.
6: Licenciado, dijo que en la sazón de mar y venden costilla de pollo. Confirme, confirme.
5: Cuente.
4: Me equivoqué, pues ¿a dónde está el problema?
5: Oiga, aquí no le perdonen, es ni una. Por acá también me dicen que yo he dicho una palabra ANT en lugar de decir ATQ. Bueno, no recuerdo también, puede ser. Lo importante es que usted la entiende.
4: Dice no. Yo sí le escuché que usted dijo ANT.
5: Bueno, es que no, pero ANT porque yo dije que la conexión la da la ANT.
4: CNT,
5: y precisamente,
4: dijo usted.
5: No, eso después con la otra nota. Eso es con la nota de las páginas que no sirven en este momento.
4: Ya,
5: eso es con CNT.
4: CNT yo le
5: pero
4: escuché.
5: Precisamente las oficinas que están trabajando ya en la terminal terrestre de nuestra ciudad están haciendo solamente trámites administrativos porque pero la revisión no tiene el enlace con la ANT.
4: Pero ¿sabe por qué yo no le discutí, licenciada?
5: Uh-huh.
4: ¿Sabe por qué no le discutí?
5: Porque está bien, pues. Porque está bien.
4: Porque usted es correísta.
5: No, porque está bien, pues. A ver, pero por eso le digo. Pero yo dije ANT porque la conexión es con ANT y la conexión no la tienen.
4: Dice no, porque no se sabe con certeza cuál será la magnitud del fenómeno climático. Y las autoridades lo saben, sino que hacen lo superficial. ¿Cómo se dice? ¿La árbitra o el árbitro? Dilo como te dé la gana, Darwin Alba, no jodas, Diosito lindo. El terminal terrestre es el esposo de la terminal terrestre.
5: Parece muy bien. Hablando de CNT, oiga, estaba revisando el comunicado último que emitieron el día de ayer en la noche y dicen que han recuperado el 80% de los servicios de las empresas.
4: ¿Están trabajando con esa CNT? Sí que les ha dado información
5: de la CNT. De la CNT. Es que esto de aquí es un problema que le afecta.
4: Ya,
5: mire,
4: CNT.
5: Yo ayer
4: ya,
5: quise
4: ya,
5: entrar
4: no,
5: a la página. A varias páginas y no pude ingresar porque están cerradas.
4: Escuche esto, licenciada.
5: Esto es la CNT.
4: Le voy a dar unos tics nada más, unos ticsitos, nada más. Dice aquí el señor Petro, Gustavo Petro. Si no aclaran el fraude electoral, de aquí no me saca nadie.
5: Así lo dijo, sí, señor.
4: El señor Gustavo Petro.
5: Está bravísimo, Petro.
4: Otra. Dice su doble, Luisa González.
5: Sí, sí, sí. ¿Qué dijo Luisa González?
4: Jamás he conocido alguna banda delictiva.
5: Así dijo, sí.
4: Y al señor Fito jamás lo he conocido en mi vida. Por eso sigo aquí. Quien sí tenía vínculos con alias Fito es Noboa. Y no dice que no lo conocía. ¿Y cómo dice que tenía contacto con Noboa?
5: Imagínese, ya. Tremenda afirmación que hace ella.
4: Claro, ¿no? Dice, quien sí tenía vínculos con alias Fito es Noboa. Quien fue candidata por ADN fue la cuñada de alias Fito. Después le dijeron a Fito que diera declaraciones en contra de Luisa González. Hago un llamado a todo el pueblo ecuatoriano a no callar y a no dejarme sola.
5: Ajá, la está viendo negra ya.
4: No, pero ahí ya le comprendí lo que dice que... Verá, ella dice que jamás lo ha conocido a Fito.
5: Así dice.
4: ¿No es cierto? Sí. Ya. Pero dice que quien sí ha tenido vínculos con Fito es Noboa.
5: Así
4: ¿por
5: dice,
4: qué?
5: Sí.
4: Pero lo dice ¿por qué, licenciada? No es que lo dice simplemente por decir. Dice, porque una candidata de ADN fue la cuñada de alias Fito. Y si es cuñada de Fito, entonces ya tenía algún grado de relación ahí. Y era de ADN, licenciada.
5: Eso es lo que se dijo en su momento. Pero mire, yo revisé una información de Lupa Media, que es una empresa independiente que se dedica a la verificación de información. Y ajá, ellos hicieron esta investigación y dice que no hay evidencia de que efectivamente haya sido cuñada una candidata del movimiento de ADN. Sin embargo, eso de allí... se publicó desde el año pasado, precisamente de que había esa candidata, ¿no?
4: Oiga, otrita licenciada, el señor de la Espriella, o de la Espriella, el nuevo presidente de Colombia, ya me comienza a dejar algunas dudas, licenciada.
5: Sí, así tan
4: ¿sabe
5: rápido,
4: por qué
5: tan
4: le
5: rápido?
4: Porque el que tanto habla, poco hace.
5: Ya.
4: El que casi no habla, hace mucho. Y el señor de la Espriella ahora ha salido y tiene un don de mando como usted no tiene idea.
5: Ajá.
4: Dicen que era ateo.
5: ¿Y ahora qué?
4: Él no creía en Diosito, no creía en nadie. Y cuando le preguntaron, si usted es ateo, entonces ¿cómo se casó por la iglesia? Ajá. Dice, bueno, es que uno por amor tiene que hacer lo que le dé la gana. Entonces yo no me quedaba de otra que igual ir a la iglesia. Pero ahora dicen que ya cree en Diosito.
5: Ah, que ahora pues ya, sí ya, pues ahora cree. Ya cree. No ve que con fe llegó a ser presidente.
4: Pero el señor de la Espriella, escuche lo que dice lo que va a hacer en Colombia. Y por estas declaraciones le desataron en Colombia la guerra, licenciado. Ahorita está ahí cochebomba, hay desmanes, hay de todo en Colombia. Ayer, licenciada, en las últimas 24 horas,
5: ¿ya?
4: Han habido desmanes como usted no tiene idea. Primeramente, vamos con el señor
5: ya,
4: de la Espriella.
5: A ver, escuchemos.
4: Para luego pasar los bombardeos que hay en Colombia. Ajá. A ver qué dijo de la Espriella. Ahí está.
7: Voy a dar la orden el 8 de agosto de empezar a fumigar las más de 330.000 hectáreas de coca, que son la fuente primigenia de todas las formas de violencia. Y voy a dar la orden de bombardear todos los campamentos narcoterroristas, haciendo uso de la tecnología disponible para evitar el menor impacto en la población civil, pero los bombardeos vuelven. También le voy a dar la instrucción a los comandantes de la Fuerza Aérea, del Ejército, de la Policía, de dar de baja a todo avión cargado de droga que salga de Colombia. Yo respondo por eso.
5: Ah.
7: Y además voy a dar la orden de hundir todas las lanchas que salgan por el Caribe, por el Pacífico, por el Golfo de Urabá. La protesta pacífica está amparada por la Constitución. El que quiera salir pacíficamente, que lo haga. Pero el que me cierre vías, el que atente contra la infraestructura, el que pretenda atacarme a la fuerza pública, el que afecte la vida, honra y bienes del pueblo colombiano, va a saber lo duro que muerde el tigre. Y no como de indio, no como de negro, no como de blanco, no como de nada. El que salga a hacer desmanes y atacarme a la gente y a la fuerza pública, le voy a caer con mano de hierro. Eso.
5: Pero eso de ahí fue parte del discurso durante la campaña política. No,
4: el 8 dice que va a mandar. El 8 de agosto.
5: Claro, pero él eso anunció obviamente como parte de su discurso. En el caso de que él gana, él va a hacer eso de allí.
4: Aquí están los desmanes, licenciada, en Colombia.
5: A ver, en Colombia.
8: Bueno, acaba de haber una una bomba, estalló un carro. Encima la buseta.
4: En el video era que ponga esto.
5: Pero pasa.
4: Ya le va a pasar.
5: Sí, claro.
4: Para que lo ponga en el video mejor, licenciado.
5: Mientras usted me pasa, yo le hago una pregunta. ¿Usted se acuerda que hace algún tiempo se anunció también por parte de Gustavo Petro que le habían dado la nacionalidad a Jorge Glass?
4: Así
5: con
4: es.
5: Este triunfo también del presidente contrario a Gustavo Petro, también Ajá. como que va a quedar en naranjas. Y esa nacionalidad.
4: Amigo, y bien amigo de cómo se llama. Licenciado, ¿qué es de la vida? Por escribir rápido, Fernando Almeida pone de la viga de Diana Jácome, ya huyó, jaja. ¿Qué es eso, licenciado?
5: No ha huido, no se conoce.
4: ¿Quién es Diana Jácome?
5: Diana Jácome es la asambleísta de ADN.
4: Ah.
5: Sí, la asambleísta que salió en las últimas semanas, supuestamente su trabajo de fiscalización era defender a la ministra, a la ex ministra de Energía. La acusaban de que ella había puesto todos los obstáculos posibles.

0: working for this, huh?
1: Oh, está bonito el video, eso no es adefesio. Está muy bonito, yo lo vi ese video, licenciada. Que en el metro, él tomó una, hizo un video, ¿no? Ahí en el metro de Nueva York, donde estaba viajando Rolando. Y ahí él hizo hasta reporte que van algunos compatriotas ecuatorianos y van de diferentes países.
2: Claro.
1: Bonito el video, licenciado.
2: Pero
1: eso
2: es
1: no
2: que
1: es
2: el metro en Nueva York es usted verse alrededor de muchísimas nacionalidades
1: qué
2: cada
1: bonito,
2: recorrido.
1: Oiga, qué bonito. Sí. Antes yo le iba a decir, Rolando, hazlo más larguito el video.
2: Sí, de verdad.
1: Está bonito ese video.
2: Son
1: la
2: experiencias
1: plena,
2: completamente diferentes.
1: Pero la gente, mire, que adefesioso, dice. ¿Cómo es adefesioso? Hable serio.
2: Él está comentando su experiencia
1: está,
2: ahora
1: su experiencia
2: ya.
1: Está bonito bien, eso, está licenciado, bien, para ir conociendo esas
2: claro,
1: costumbres.
2: Sí, de pronto hay gente que...
1: Yo, por ejemplo, no sabía de ese metro, mire. Cómo van haitianos,
2: sí,
1: van mexicanos, van de todos los países. Qué bonito.
2: Todo tipo de nacionalidad en un solo lugar. Es increíble ver
1: Buen
2: eso,
1: día, Darwin, pero los que mal informan a la ciudadanía son ustedes mismos. Esta radio que usted elabora... Hay una publicación incentivando a la ciudadanía que vayan a matricular a la Esperanza. Y hay que sacar esa publicación, licenciada. Ajá. Buenos días, dice. En la bajada del hospital, en pleno centro de la ciudad, el monte tapa la peatonal.
2: Es verdad.
1: ¿Dónde están los encargados de mantener limpia la ciudad? Vea, licenciada, escúcheme lo que le voy a decir.
2: Ya.
1: Yo veo un reporte que sale en las redes sociales, en el Facebook.
2: Ya.
1: Y salen las volquetas recogiendo basura. El otro que se sube encima del contenedor para pasarla. Es un tormento, licenciada.
2: Ajá.
1: La recolección de la basura en que ve. En esas volquetas ahí, en medio centro, botando los lixiviados, una pestilencia del diablo.
2: Horrible, horrible.
1: Entonces, alguien comenta, ¿no? Comenta ahí y pone Quevedo ha retrocedido 20 años. Porque así era anteriormente. Pues acuérdate, licenciado.
2: Claro, sí, sí, sí.
1: Y sale un amigo mío, que no le voy a dar el nombre porque yo le tengo bastante aprecio.
2: Mire cómo caen los...
1: Pero ahí por lo menos está el recolector. Pero ahí está el recolector, ese no. Hay otro donde están las volquetas.
2: Pero en ese recolector, mire debajo cómo está quedando el líquido. Eso
1: está
2: horrible.
1: El líquido normal. Está
2: eso
1: bien.
2: Huele
1: pero
2: espantoso.
1: Pero sea lo que sea un recolector, ya, está bien. Pero en lo otro es volquetas, licenciado. Y sale un amigo mío. Y ese es el carro de Don Castro.
2: ¿Cuál? El grande, el fiel.
1: El chirringo. Ya
2: ah,
1: no está Don Castro.
2: Pero el chirringo.
1: Ahí está que se coge la cabeza,
2: oiga,
1: Don Castro.
2: Oiga, pero el chirringo, yo pensé que usted me decía de una volquetita, de un carro recolector pequeño. No. Ahí dice auxilio mecánico,
1: claro,
2: dice en ese carro.
1: Claro.
2: En ese carro chiquito.
1: Pero lo están utilizando los de ingenio para por lo menos recoger la basura, ya. En ese carrillo chirringo.
2: Ya.
1: Allá anda Don Castro. El señor que está acá de espalda, ese es Don Castro.
2: Ah, pero el de ahí, el de ahí.
1: Oh, no,
2: pero
1: déjeme ponerlo.
2: Ese no, si ese es jovencito. No.
1: Allá está Don Castro, el de al frente, ve. El señor de allá.
2: Ah, el frente, del otro lado.
1: El
2: ahí
1: de al
2: sí
1: frente, el de al frente. Ese,
2: porque
1: que está lavando
2: el
1: negro.
2: El de acá es pelo pintado, muchachito,
1: claro,
2: pelo
1: no,
2: pintado.
1: No, no, ese no es. Yo estaba viendo sin lente. Ahí está Don Castro, el de frente.
2: Ay, ay, ay.
1: Ese es Don Castro.
2: Tiene canitas, Don Castro.
1: Entonces, licenciada, un amigo mío que trabaja en el municipio, que antes... Créamelo, licenciado, era muy crítico, muy duro, crítico contra estas cosas que se veían así. Ahí está la volqueta.
2: Esa es la
1: ahí
2: volqueta.
1: Ahí está. Usted es una, licenciada.
2: Esa volqueta es la que está circulando.
1: Usted no le puedo decir, vámonos al chongo, porque usted se llama y dice, vamos.
2: ¿Qué? Vaya
1: no digo. Pero usted mire rapidito, licenciada, ¿dónde buscó esa volqueta? Y vieja esa volqueta.
2: Y es que esas son las que están circulando. Vea, mire,
1: está.
2: Vea, ahí está, mire.
1: Ya. Entonces, licenciada. Escúcheme lo que le voy a decir. Y un amigo mío que antes criticaba, no a él criticaba no a una ni dos, sino a todas las administraciones que pasaban por la forma como tenían a la ciudad.
2: Ya.
1: Ahora, ese mismo amigo que ahora ya es funcionario, o ya trabaja en el municipio, o que trabaja en el municipio, ¿sabe lo que comenta?
2: ¿Qué?
1: Dice, si recogen, malo. Si no recogen, malo. Que contribuyamos con el desarrollo de la ciudad. ¿Cómo voy a contribuir con el desarrollo de la ciudad permitiendo que nuevamente retrocedamos 20 años atrás con volquetas y todo eso, licenciada?
2: Claro.
1: Eso no es avanzar con la ciudad, pues, mi amigo.
2: No, no, no. Realmente...
1: El hecho que yo pertenezca a una administración municipal donde aparentemente el jefe dice que todo está bello, tampoco no puedo yo venir a decir

0: simplemente a que mi ideología me la cambie por el hecho de yo permanecer acá. Yo por eso lo he estado con mi sobrino Tito Bravo, licenciada. Él lo que tiene que decir lo dice sin temor ni favor. Entonces, ¿cómo puede ser posible que se diga que si recogen bien y si no recogen tan bien? No, pues, licenciada. No. Estamos en una ciudad en pleno siglo, ¿cuánto es ahorita? 21, ¿no?
1: Sí, claro.
0: En pleno siglo XXI,
1: licenciada. Y sabe que no es solamente el hecho de que de pronto la ciudadanía le vea con incertidumbre esa decisión de recoger con las volquetas. La cuestión es que por más que anuncian que recogen, ajá, no se ve pues cambio en la ciudad. No, los montones de basura siguen. Mire, ayer nosotros hicimos una prueba sin querer hacer esa prueba, porque estábamos emocionados que efectivamente las volquetas han salido. Ya. Y entonces nosotros dijimos, la ciudad entonces el día de hoy ya está limpio, porque así había un anuncio del municipio de que habían salido a recoger la basura, y nos cayeron decenas de fotografías de todos los sectores de Quevedo llenos de basura ayer a la 1:30 de la tarde. Entonces, ¿de qué recolección estamos hablando? O de pronto es una volqueta la que está dando la vuelta, y eso no va a ser suficiente. Es decir, si van a sacar volquetas, tiene que ser la cantidad necesaria para recoger todo.
0: Dice mi amigo el abogado Kevin Menéndez, escuche lo que dice. Hermano querido, buenos días. Estamos con problemas de la recolección de basura en la ciudad de Las Jardines del Este.
1: Mire.
0: Pésimo servicio. Ya tenemos días. La empresa no se pronuncia.
1: No hay acciones que en la práctica se vea que la ciudad se la está limpiando. Al contrario, usted solamente ponga la cámara y vea cómo está el frente, a ver si es que de pronto la basura de aquí ya la recogieron. Estaba full.
0: Oiga, me da pena por mi amigo el alcalde de la ciudad, el doctor Alexis Matute. Porque él debería estar aquí en la ciudad, licenciada. Debería estar al frente liderando todos estos problemas. Estamos en un problema sanitario terrible aquí en Quevedo. Y el alcalde pidió vacaciones. No sé si está en Estados Unidos viendo el Mundial.
2: Pregúntele a Rolando.
0: No sé si estará viendo el Mundial allá. Y la ciudad de Quevedo sigue con estos problemas gravitantes, problemas sanitarios, que ya estamos cerquita a que se cumpla la fecha para que se vaya Ingenia.
1: 30 de junio termina el contrato extendido.
0: Dicen, nada más dicen, porque yo he escuchado, licenciada, así como escucha la Pantera, yo he escuchado también, que están dejando pasar que se cumpla la fecha para que se vaya Ingenia, para declarar a Quevedo en estado de emergencia.
1: Exacto.
0: Y una vez que usted la declara en estado de emergencia, utiliza los recursos para contratar al mejor postor. Venga rápido, usted ¡ping! Agarra acá. Y que al parecer ya este de acá ya está listo, esperando nada más que se cumpla la fecha.
1: Y ese de ahí es un riesgo, porque incluso en el portal de CERCOP, en este momento esa bendita contratación está suspendida por falta de documentación. CERCOP les paró ahí y les dijo, completen lo que les está haciendo falta. Pero la cuestión es que hasta eso, la ciudad está viviendo ya una situación crítica. De verdad que sí preocupa esa situación.
0: Pero a mí me preocupa más ya ahora, verá. Porque mi gran amigo, al 85%, y amigo de Peter Aguayo al 100% en una época, luego creo que Peter Aguayo, ¿en cuánto lo tienes tú? Lo bajó.
3: Menos 20,
0: dice. Pero a mí es mi amigo al 85%. Y le digo, licenciada, que verá lo que le digo, que me da mucha tristeza y mucha pena. Porque todos pensábamos que él era un hombre planificador.
1: Por supuesto.
0: Es más, él mismo ha dicho que él es un hombre que primeramente planifica, que él primeramente organiza y que todo está enmarcado donde debe estar, ¿no es cierto?
1: Ajá.
0: Entonces, a mí me preocupa porque el proyecto del agua potable de Quevedo, en la administración anterior ya dejaron todo listo, licenciada, para presentar ese proyecto y traer los recursos para hacer la planta de agua potable para San Camilo y San Cristóbal.
1: Efectivamente, ese proyecto quedó listo.
0: Quedó, ¿no?, listecito. Ellos fueron a España cuando recién empezó la administración, usted sabe, licenciada, uh-huh, fueron con un grupo de personas, y ahí le dijeron, ay, señores, ustedes están equivocados, aquí falta esto.
1: Claro.
0: Y esa partecita que falta no la han podido hacer.
1: Claro.
0: Ahora yo me entero que han subido al CERCOP esta cosa de la basura y el CERCOP les rechaza porque les falta
1: también
0: documentación.
1: Les falta,
0: entonces somos malos estudiantes, pues, licenciada.
1: Claro.
0: ¿De qué fuimos a hacer? Mire, a las universidades?
1: Y no es la primera vez.
0: No nos hemos preparado como tiene que ser para poder representar bien a la ciudad. Pues estamos a la deriva, pues, licenciada.
1: Y no es la primera vez que CERCOP les paraliza un proceso precisamente por falta de información, de documentación. Ya tienen ellos algunas situaciones así en las que les toca subir lo que les está faltando. Igual en el crédito ante el BEDE por el agua potable.
0: Para
1: ese crédito ante el BEDE ha demorado tanto. Porque en algunas ocasiones les han mandado a completar información.
0: Eso es lo que le digo, pues, licenciado. O sea, estamos como un estudiante vago. Que el estudiante viene, el profesor le dicta, le toma la prueba, y cuando ya te dan la prueba, le dice: oye, usted está reprobado, usted no ha pasado, usted está mal contestado. Y usted tiene que nuevamente volver a estudiar, volver a hacer todo para otra vez rendir.
1: Es y vago. Nuevamente le lleva al profesor, y el profesor otra vez le dice: pero te sigue
0: vago, faltando
1: lo que ya te dije que pongas.
0: Claro.
1: Otra vez vuelve a completar ese trabajo.
0: Son cosas que no es que uno lo quiera atacar, licenciada. No es que uno tenga algo en contra de él. Pero la evidencia que estamos viviendo.
1: ¿Sabe que yo creo que muchísima gente realmente tuvo altas expectativas de lograr un cambio para nuestra ciudad con esta administración municipal?
0: Yo sí, yo me la comí,
1: licenciada. Y yo ahí me uno a usted porque yo también tuve las altas expectativas.
0: Yo la plena que me la
1: desde que comenzó. ¿Por qué? Porque uno tiene que confiar en que las autoridades van a hacer un trabajo en favor de su ciudad. Pero poco a poco, con el pasar del tiempo, mire,
0: oiga,
1: lo que estamos observando.
0: Y no me puso a...
1: Un desastre, aquí lo tengo ya.
0: A ver, pase el video.
1: A ver, vámonos con el dato de Colombia. Póngame volumen.
0: Volumen para la licenciada.
3: Hermano, acaba de haber una bomba, estalló un carro.
0: Vea, eso fue ayer en Colombia.
3: Encima la UCE está muy lindo, ¿cierto?
1: Vea cómo ese carro se retrocede.
0: Es que allá explotaron a un carro.
1: Corre.
0: Ya hay fallecidos, licenciada.
1: Sáyale.
0: Ya hay fallecidos.
4: ¡Déjelo! ¡Ya le han explotado!
1: Ay, mira, ya.
0: Imagínese cómo volvió la violencia a Colombia. Y coincidentemente, lo mismo que le pasó a Novoa aquí. Cuando ganó Novoa, se ardió Ecuador.
1: Claro.
0: Gana de la Espriella, arde Colombia, licenciada. ¿Qué es eso?
1: Es terrible. Eso es terrible.
0: Terrible, dice. Mire la gente pobrecita cómo sale. Bueno, gracias por ese video. Buen día.
5: Licenciado, muy buenos días.
0: Buenos días,
5: licenciada Escobar.
1: Buenos días.
5: Parece que este señor que quedó como presidente de Colombia parece que está hablando de más. Vea, todavía no se posesiona y ya hay vandalismo. Cuando él se posesione, se va a volver, Pablo Escobar lo van a revivir. Habla mucho, así pasó con la señora Jácome. Se fue a huir. La que le dijo que tenía que comprar pijamas naranja.
1: Sí,
5: para
1: sí,
5: que vea que a veces por hablar mucho, ahora están en problemas. Y así van a salir huyendo mucha gente. Y se burlan del prófugo que está en Bélgica. Como la lengua castiga, Diosito. Que tenga buen día.
0: Bueno, amigo. Bolívar Barreto es el señor que usted dice, licenciado. Así fue con Domínguez, defendía a capa y espada la mala. Y está más mala administración que intereses tiene el señor Barreto. No le entendí. Don Darwin, a buen día. Por mi sector, el Pital Vía Valencia tiene 4 días la basura sin ser recogida.
1: Imagínense. Sí, eso es terrible.
0: Qué pena, ni qué 8/4. Este miserable alcalde no se merece pena ni nada. Lo único que genera es odio. Dice otro mensaje. La gente también se presta. Costilla de pollo y no habrá cangrejo apagado en la sazón de mar. Ah, aquí ve, por corregirme, apagado le va a poner. Apagado. Por corregirme, salió corregido. Ahí está. Ha querido decir apanado. Ya ve cómo nos equivocamos. Ya le estoy mandando. Es que la gente, por eso dice la Biblia, cuando veas la basura en el ojo ajeno, mírate el tuyo cómo está. Sí, oiga, la gente para corregir su número uno, pero cuando se equivocan, ahí sí viva la patria. Bueno, Nos vamos a la pausa, licenciado, porque le tengo novedades del Quevedito. ¡Atención, amigos! ¡Hay novedades en el Quevedo!
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0: Claro que sí, nos vamos a la pausa publicitaria. 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
4: La hora 8:21. Saludos para don Orly Cedeño en la línea 7 que está escuchando la radio. Está de cumpleaños doña Bertita en el estadio 7 de octubre. A nombre de sus hijos, a nombre de sus amigos, quienes la queremos y la apreciamos, le deseamos mil pero mil felicidades a doña Bertita hoy, que está de mantel largo. Felicidades, doña Bertita, y que Dios Todopoderoso la cuide y le dé muchas bendiciones. Hoy también está de mantel largo el hijo de mi amigo don Byron Perugachi. Se llama Eduardo Perugachi. El Eduardo hoy está cumpliendo el mejor de sus días. Destacado jugador del equipo Torino. Hoy está de mantel largo Eduardo Perugachi, a nombre de su querido papito, don Byron Perugachi, a nombre de su querida madrecita, de sus hermanos, de sus amigos, de sus amiguitos de Torino, seguramente el profesor Beto Guzmán. Saludos y que Dios Todopoderoso lo colme de dichas y bendiciones. Saludos para Byron, para Eduardo Perugachi, que está de mantel largo. 8 de la mañana con 23 minutos, licenciada, hay novedades en el Quevedo.
5: Vamos a escuchar las novedades en el torneo de segunda categoría.
4: Pero verá que no es humo que le voy a vender.
5: No, porque yo estaba escuchando que usted estaba con la panterilla por ahí también conversando sobre esos temas.
4: Pero la pantera se ha engordado, licenciada, una pantera bien gorda.
5: Sí, sí, una pantera que le ha traído un montón de datitos, de
4: en el Deportivo Quevedo.
5: A ver, vamos a ver
4: novedades
5: de qué se trata.
4: En el Quevedo, primera novedad.
5: A ver, pase la primera novedad.
4: Vamos a la pausa, licenciada.
5: No, pórtese serio.
4: ¿Usted no le gusta que la dejen a medio talle, licenciada?
5: No, licenciada. Usted comienza, termina.
4: Ah, de una.
5: Nada de camello.
4: Ah,
5: nada.
4: Qué bonito.
5: Licenciado. A ver, escuchemos. ¿Qué pasa
4: en
5: el
4: Quevedo? El profesor Miguel Ángel Sassú.
5: No me diga.
4: El mago Sassú.
5: No me diga.
4: Director técnico del Deportivo Quevedo.
5: ¿Por dónde va?
4: No va más.
5: No, estaba imaginándome eso.
4: No va más.
5: No puede
4: el profesor,
5: ser. Eso sí que es pantera.
4: El profesor Miguel Ángel Sassú, amigo personal
5: no
4: de Peter Aguayo, no va más en el Deportivo.
5: Se fue. Agarró las maletas y
4: el
5: también se va.
4: El motivo del profesor Sassú.
5: A ver, yo lanzo una.
4: A ver, lance a ver. Una.
5: No. Villos Caracas, no.
4: No,
5: no es
4: Villos
5: Caracas, no.
4: No, el hombre está al día, licenciada.
5: Ya, no es problema
4: de plata.
5: El hombre
4: está al día, licenciada.
5: Ay, a ver, entonces.
4: ¿Sabe cuál es el problema del profesor Miguel Ángel Sassú?
5: Yo le digo otra. A ver. está enojado porque los muchachos no rindieron en el partido último.
4: Enojado está el abogado Mendoza, mi compadrito el doctor Carlos Mendoza Soledispa. Carlos Mendoza García.
5: Ya.
4: Soledispa es el pitch. Carlos Mendoza García está en Harrison, Nueva York. Allá está mi compadrito con el abogado Silvio Menéndez.
5: Y entonces, ¿cómo él?
4: Entonces, ellos están allá y los saludo cordialmente a mi compadre.
5: Ya, pero él está lejos. ¿Cómo gestiona acá también el problema? Ya me recuerda a su otro amigo, pues, oiga.
4: El otro amigo se fue a ver el Mundial.
5: Allá se van y acá quedan los problemas. Ya.
4: Ahora, resulta, no licenciada,
5: sé. Eso está raro,
4: que Miguel Ángel Sassú sale del Deportivo Quevedo, no por los resultados.
5: Ya, tampoco por los resultados.
4: No por falta de pago.
5: Ya, y entonces...
4: Sale. Atención, ¿por qué sale?
5: ¿Por qué sale Sassú?
4: El profesor Miguel Ángel Sassú sale del Deportivo Quevedo, o no va más en el Quevedo, por el tema de la licencia.
5: ¿Cómo que por la licencia?
4: Se le caducó la licencia. Ya no puede dirigir primera categoría.
5: La licencia de árbitro, de entrenador. De entrenador.
4: Tiene que tener licencia.
5: Licencia para conducir es una cosa.
4: No, ¿no? De conducir. Usted está conchavada con el de acá.
5: Pero es que él me dice
4: usted lo mira primero,
5: que es la de conducir.
4: Así como
5: pues, no.
4: De volante y usted dice de conductor. No,
5: es la de conductor. Pero a ver, ¿y no conduce al Deportivo Quevedo en la parte técnica?
4: No, pero tiene que tener licencia. La licencia la tenía hasta el 22 de junio.
5: Ya.
4: Ayer se le caducó. Ya el señor no puede dirigir al Quevedo. Hay un empresario que le... está pagando puntualmente, está al día, está con todos sus haberes, pero al no tener la licencia, ya el señor ya no puede dirigir.
5: Y pregunto ahí, ¿tiene que hacer algún curso para que nuevamente le den la licencia? ¿Qué?
4: Es un trámite en el Ministerio del Trabajo, eso es lo que tiene que hacer.
5: Es una licencia como técnico.
4: Eso ya pregúntele a don Víctor. Yo en mi ignorancia solamente le digo
5: o es
4: que
5: una licencia, efectivamente, don Víctor, o es una licencia para trabajar en el Ecuador. ¿Por dónde va?
4: Es para trabajar, creo.
5: Ah, entonces sí. Es el permiso de trabajo en el país de extranjero. Es que
4: dice Darwin Álava que la saquen a ATQ la licencia. Dice, pero tampoco ahí le van a dar porque está suspendido.
5: Es que no es licencia, entonces, es el permiso de trabajo, pues.
4: Sí, pero eso le llaman licencia. A eso le llaman licencia. Esa es la licencia para poder conducir al equipo. ¿Ya? Entonces, ahí está la primera novedad.
5: No tiene ya permiso de trabajo.
4: El profesor Sassú ya no va más en el Quevedo. Segunda novedad. ¡Ahí va!
5: Y esto suena a candela.
4: ¡Ahí está! Segunda novedad.
5: ¿Qué más pasa en el Deportivo Quevedo?
4: Hoy... a las 4 de la tarde será presentado en el Estadio 7 de Octubre. ¡Hagan silencio, carajo! Va a ser presentado.
5: No me diga que ya tienen al nuevo técnico.
4: En el Deportivo Quevedo, el nuevo cuerpo técnico del Club Rojo y Azul.
5: Inmediatamente.
4: Muerto el rey, viva el rey.
5: ¡Wow! Inmediato esto.
4: El nuevo técnico que será presentado hoy en el Deportivo Quevedo es el profesor...
5: Espere.
4: Vamos a la pausa, licenciada. Sí, luego
5: espere,
4: la pausa.
5: Espere, déjeme tomar agüita para poder. Pero si usted me acaba de mover el piso porque ya
4: el
5: no está Sassú.
4: El profesor Patricio Rocafuerte va como preparador físico del que.
5: Ya se fue todo el equipo técnico.
4: Va el profesor Jan Avilés como preparador físico del Quevedo.
5: Cambio completo, entonces.
4: Y el director técnico del Quevedo.
5: Ahora
4: don Víctor, póngame la corneta.
5: Póngale, ahí le pone.
4: La corneta, don Víctor. A mí, esa es la que me gusta. Aquí está, póngale, el nuevo técnico del Quevedo.
0: Tutú, tarratatatarratata.
4: Ya ve, ese es mejor que esta. El profesor Paul García. Ya conversó con la directiva y hoy será presentado en el Rojo y Azul a las 4 de la tarde en el 7 de octubre.
5: De manera
4: y espérese
5: oficial.
4: Espérese que no va mal, que falta unita.
5: Todavía
4: más.
5: No es todo.
4: ¡Otra novedad!
5: Espérese, déjeme tomar agüita.
4: ¡Ja,
5: ver. Tercer anuncio del Deportivo Quevedo. Pónganle asunto.
4: A ver, en la 2 me equivoqué, licenciado.
5: ¿Cómo que en la 2?
4: Patricio Rocafuerte, él va de asistente técnico. ¿Ya? Asistente técnico.
5: Asistente técnico Rocafuerte.
4: Sí. Y de preparador físico va Jan Avilés.
5: Y de solamente técnico, lo dijo al revés, nomás,
4: y de
5: ¿no?
4: técnico va Paul García.
5: Ya,
4: todos
5: el
4: los
5: técnico,
4: tres,
5: no,
4: ellos tres, tienen licencia. Otra novedad en el que veo licenciada. Otra novedad. Aquí va, ahí va.
5: La tercera. Tercer anuncio.
4: El profesor Chueco García.
5: Ya.
4: Aún no han conversado con él. Porque supuestamente con él habría arreglado un dirigente a pagarle un dinero semanal.
5: ¿Ya?
4: Y nada.
5: Ajá.
4: Entonces el hombre está esperando eso.
5: Le están debiendo.
4: Los otros tres se enfundaron la camiseta y van a rescatar al Quevedo. Y la otra licenciada, la otra novedad. Atención.
5: Cuarta.
4: Marlon Párraga retorna a la Coordinación General del Deportivo Quevedo y va a ser el encargado general de estar en el club. Y para eso, ayer Marlon Párraga
5: ya
4: se reunió con el capitán del equipo, el jugador Edu Mero, para comunicarle todas estas novedades que se van a dar el día de hoy. Mero, como capitán, seguramente le transmitió a sus jugadores estas novedades y hoy a las 4 de la tarde retorna el Quevedo a los entrenamientos en el 7 de octubre bajo la dirección del nuevo cuerpo técnico y con miras al partido frente al Patria de Buena Fe. Ahí están las novedades, licenciado. Y falta unita más.
5: El último chuchuchu, entonces.
4: El dueño propietario del Deportivo Quevedo está en Estados Unidos también.
5: Eso ya lo sabíamos.
4: También está en
5: Estados
4: Unidos.
5: Eso lo sabíamos.
4: Allá está. Bueno, entonces, licenciada, ahí están las novedades del Quevedito. Y la última dice acá.
5: La última para Ismenia, a ver.
4: No, pero aquí me escribe.
5: Dígale la última.
4: Dice, estimado Darwin, la última, sabía que su amigo al 85%... se ha dado el lujo de dejar bloqueadas las cuentas del GAT. Y la señora vicealcaldesa no puede pagar ni a los empleados, obreros, etcétera. Cosa terrible. No creo, pero
5: sí,
4: tampoco
5: sí.
4: Me queda duda.
5: Oiga, y están atrasados con los pagos.
4: ¿Pero qué ha dejado bloqueadas las cuentas?
5: Están atrasados con los pagos,
4: o sea,
5: y no hay manera de
4: divertirse
5: pagar.
4: Y dejó todo bloqueado hasta que el man llegue. Diosito. Razón tiene Peter Aguayo.
5: Algunos están enojadísimos.
4: Y la última del Deportivo Quevedo fue que jugó el fin de semana y no han pagado a la Liga Deportiva Cantonal el uso de la cancha. Vea usted. Uy, Diosito. Bueno.
5: Otra deuda más.
4: Nada más. Nos vamos, licenciada.
5: Pero ya regresa Marlon Párraga para solucionar todos esos pagos.
4: Sí, Marlon ya está. Y con Marlon seguramente la Tota...
5: También regresa.
4: Ya se mete de lleno. Vea, esos dos...
5: O sea,
4: dos,
5: que ellos son como Batman y Robin.
4: No, esos dos, licenciada, esos dos...
5: Pinky y Cerebro.
4: ¿Sabe cuál fue el problema de ellos, licenciada?
5: ¿Cuál?
4: El mío también.
5: ¿Cuál?
4: Nacer casi con el Deportivo Quevedo. Ellos nacieron con el Quevedo, licenciada.
5: A ver, el que nace con el Quevedo no se aleja del Quevedo.
4: Ellos eran.
5: Si usted se ha alejado alguna vez, usted no nació con el Quevedo.
4: Listen, ellos eran desde mascotas hasta pasabolas. Y ahí metidos en el Quevedo. Entonces, ellos tienen la sangre rojo y azul. Y ellos seguramente van a sacar adelante.
5: Se fueron de vacaciones.
4: Verá lo
5: nomás
4: que le digo, licenciada.
5: Vacaciones y fueron cargadas de la licencia, entonces.
4: Van a sacar adelante este equipo. Porque a ellos les podrán estar debiendo, no podrán tener plata, no podrán tener los recursos económicos que el club les dé, que no les dé, que por ejemplo, pero ellos igual, a trancas y barrancas, terminan haciéndole los favores al club. Y por eso, Marlon Párraga, mire, que recién lo contrató Mineros. Él lo contrató Mineros como Y Menita, buenos días.
6: Sí. Buenos días, Darwin. ¿Cómo está?
5: ¿Qué pasó con Minero?
4: De Minero lo contrataron, ¿no?
6: Claro, Marlon estaba trabajando con ciertos jugadores del Minero y iba a tener un cargo dentro del equipo.
5: O sea, sí, eso de ahí entonces se queda a un lado, ya claro, no va a seguir con Minero.
6: Si es que él asume, porque bueno, yo no he hablado con el licenciado Marlon, entonces si él asume, ya acá en el Deportivo Quevedo dejaría eso de lado.
5: Pero entonces dejaría de ser parte de Minero, pues que no se puede ser de todo a la vez. Pues.
6: Claro, no, es que él iba a tener director deportivo iba a ser, ¿verdad?
4: Mire, si Marlon Párraga y La Tota, los dos, hubieran sido jugadores del Quevedo en su mejor momento, y el Quevedo se paraliza, yo se los aseguro que ellos dos no se paralizan. Eso siguen trotando, siguen entrenando, siguen haciendo cualquier cosa, pero no se votan. En cambio, hay otros que juran amor por el equipo, y cuando no les pagan o les deben algo, se paralizan y se van. Eso no es amor al equipo.
5: Yo lo que sí le digo es que ya nos vamos. Vámonos.
7: ¿Quién soy
5: yo,
7: Peter? Como la Revolución Ciudadana. Me caíste mal.
5: Vámonos.
4: Amigos, nos vamos porque le caí mal a Peter Aguayo. Vienen los gallos en el programa Buenos Días Deportes, al estilo del señor Yuri Peter Aguayo, que hoy viene de rojo del Quevedo. Está bonito ese rojo. Don Víctor Gómez, ¿de qué color anda Don Víctor y Menita? Rojo.
6: Sí, rojo.
4: Con la camisa del Deportivo Quevedo.
6: Yo ando de rosado.
4: Ismenita. Allá abajo le vi algo rojito, Ismenita.
6: Yo ando de rosa.
4: Ah, el pelito es rojito. El pelito tiene rojito abajo, ahí está. Rojo también tiene. Y los gallos ya vienen.
6: La Lizen también anda de rojo.
4: Y yo soy periodo hincha, pero yo no.
6: Pero mira la Inge. La Inge anda de rojo. Anda la Inge también. Todos somos aquí hinchas del
4: Quevedo. Estados Unidos, en el metro de Nueva York, Rolando Palacios Villagrán. En el programa Buenos Días Deportes. Nosotros, si Dios lo permite, mañana, 6:20 regresamos. Rata, Peter, más rata.
8: Camina plaza.
4: Y vente.
8: Ruido y la prisa. Y piensa en la paz que se puede encontrar en el silencio. En cuanto sea posible y sin rendirte, mantén buenas relaciones con todas las personas. Enuncia tu verdad de una manera serena y clara. Y escucha a los demás, incluso al torpe e ignorante. También ellos tienen su propia historia. Esquiva a las personas ruidosas y agresivas, ya que son un fastidio para el espíritu. Si te comparas con los demás, te volverás vano y amargado, pues siempre habrá personas más grandes y más pequeñas que tú.

0: Disfruta de tus éxitos lo mismo que de tus planes. Mantén el interés en tu propia carrera. Por humilde que sea, ella es un verdadero tesoro en el fortuito cambiar de los tiempos. Sé cauto en tus negocios, pues el mundo está lleno de engaños. Mas no dejes que esto te vuelva ciego para la virtud que existe. Hay muchas personas que se esfuerzan por alcanzar nobles ideales. Mira, la vida está llena de heroísmo. Sé sincero contigo mismo.
1: Dije que por tema tiempo,
0: en especial,
1: no había podido comentar el partido que tuve. Pues tuve la oportunidad de ir a ver el del Quevedo.
0: Esperé de como la hierba.
1: No es que jugó mal ese equipo, es malo, por el amor de Dios, cree. Ya no venda humo, por Dios. Ese equipo es malo, esos
0: líderes
1: son malos.
0: ¿Hasta
1: cuándo?
0: Muchos temores nacen de la fatiga y la soledad. Sobre una sana disciplina, sé benigno contigo mismo. Tú eres una criatura del universo. No menos que las plantas y las estrellas.
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0: señores.
1: Hola, hola, ¿qué tal? Buenos días. Buenos días, señoras y señores. No le pongamos condiciones a Dios. Él sabe qué es, lo que más nos conviene y cuándo. Si pretendemos colocar plazos y condiciones, estaremos obstaculizando la voluntad divina. Simplemente confiemos en Él. Con buena voluntad, con respeto, con confianza y con fe, todo saldrá como debe ser y como más y nos convenga. 8:44 Hoy martes, segundo día laboral. Hoy martes, segundo día de semana. En este día martes 23 de junio de este 2026, aquí estamos, listos, preparados para compartir junto a ustedes lo mejor de la información deportiva local, nacional e internacional.

0: 8:45, Víctor Gómez Fuentes, emperador. Buen día, ¿cómo estamos?
1: Bien, gracias. Buenos días. Entrego, como siempre, el abrazo cordial a quienes ya están en nuestra sintonía.
0: Yo me imagino que casi nadie...

0: 8:46, Ismenia Lavar Reyes, buen día, ¿cómo andamos?
1: ¿Qué tal, Yuri? Buenos días para usted, para don Víctor, para la gente que nos acompaña con su fiel sintonía a través de la 91.5 FM, a través de nuestra web www.rbtradio.com, que muy pronto hay sorpresas por ahí, así que estén muy al pendiente de lo que se va a venir en nuestra web.
0: Página web completa.
1: Exactamente, y también, por supuesto, a través de nuestra aplicación que nos encuentran en la Play Store como RBT Satelital, para que disfruten de Buenos Días Deportes y todo lo que tiene para ofrecer la 91.5 FM. Novedades en el fútbol ecuatoriano: Barcelona Sporting Club está entrenando, Emelec también continúa con los entrenamientos, ayer se nos quedó un parte médico por parte de Liga Deportiva Universitaria de Quito. Novedades en el Deportivo Cuenca y, por supuesto, también resultados de lo que se dio la jornada de ayer en el Mundial 2026.
0: Donde hay nuevos récords.
1: Donde hay nuevos récords, sí, por supuesto.
0: Y hay un récord que para mí es el mejor de todos.
1: ¿Ah, ya?
0: Yo lo voy a conocer. El que yo esté aquí todavía más de 20 años. Ese récord. Oye, estamos para 20 años en Buenos Días Deportes, ¿no?
2: Desde el que próximo
0: año. El próximo año.
2: Allá por la Jota Calle.
0: Claro, este año cumplimos 19 años en Buenos Días Deportes. No,
1: recuérdame, ¿no? El aniversario.
0: El aniversario es el 15 de octubre.
1: 15
0: bueno,
1: de octubre,
2: tú llevas la fecha, ¿no?
0: 15 de octubre, 2007. Parece mentira, wow. Ya, en serio, vamos a cumplir este año 19 años de estar al aire jodiéndole la vida a mucha gente acá.
1: Cayendo
0: mal. Hay algunos
1: mal.
0: Que se han acostumbrado a esta terapia que hacemos en
1: terapia
0: horas de la
1: grupal.
0: Mañana. Hay otros que sí la quieren escuchar, otras que no la quieren escuchar. Pero lo importante es eso, ¿no? Que quieren que por lo menos aparezcamos en su momento. Y le vamos a dar la gracia, la suerte, gracias a Dios y al ingeniero Teo Escobar, que nuestra página web principal va a venir con radio y televisión. O sea, usted no tiene que estar a YouTube, ni a Facebook, nada, a su página directa.
2: Mira que ya me olvido de ciertas cosas. Por ejemplo, yo soy malo para las fechas. Uh-huh. Tú llevas la fecha exacta.
0: 15 de octubre.
1: 15 de octubre.
2: Y el día domingo en el estadio que estaba...
3: Pero es normal por la edad.
1: Nadie te ha preguntado. Dios mío, para empezar, nadie te ha preguntado.
2: El domingo que estábamos ahí con mi pana, con Alfredo Liubá, yo no me acordaba que Alfredo también comenzó con nosotros.
0: Y ahí ya estás en la nada. Con todo el respeto que te mereces.
2: Claro.
0: No, discúlpame.
2: Estaba Alfredo,
0: Al amigo hay que decirle las cosas. Y ahí sí ya estás en la nada realmente. Y aquí no es que te manda bromas de afuera, te estoy diciendo yo así seriamente.
3: Son lagunas.
1: Ahí te ha preguntado
2: Tito Rodríguez, yo soy la nada.
0: Ya, esa es tú ahorita, ¿no?

0: dice acá un mensaje para presentarlo a Rolando. La última vez que lo vieron estaba en el Gran Cañón, dice el mensaje. Rolando Palacios, Villagrán, filósofo, buen día. ¿Dónde anda? ¿Por dónde anda? La plena, ¿dónde estás?
1: La plena que no sé por dónde está. Buenos días, ¿qué tal Yuri? Menia y mi querido Yuri Peter Aguayo. Ustedes, amigos, muy buenos días.
0: No saludaste a
1: Víctor. Gracias por permitirnos ingresar a vuestros sectores. ¿Cuál compañero nuevo?
2: Te saludó dos veces y a
0: sí,
2: mí
0: sí, a ti, sí, no lo saludaste. No lo saludaste.
1: Ah, Víctor Gómez.
0: Y a mí me da tristeza.
1: Es que yo me estoy olvidando también, porque eso ha sido contagioso. No,
2: eso es olvido, no es laguna, lo tuyo es olvido.
0: Gómez, oye, Gómez Palacio, escúchame. Él allá es lo mismo.
3: Es lo mismo.
0: Él allá. Cierto que la última vez que te vieron estabas por el Gran Cañón, más o menos, porque no te acuerdas. ¿Dónde andas? No sabes. ¿Cuántas horas tienes viajando hasta ahorita?
3: Un par de números en Google Maps ahí para saber dónde estás.
1: Ya te la envié a Yuri, la envié, pero a ti te voy a enviar porque tú sabes más de tecnología que Yuri, creo. Porque no es lo que no sé. Yo salí, lo único que me acuerdo es que salí a las 3 de la mañana de Kansas City y no sé dónde estoy. Pero me dicen que en 4 horas estoy en Nueva York. Pero este bus está para y para, cambia de chofer.
0: Escúchame, tú sí has viajado en transportes Sucre, Quevedo, Santo Domingo. ¿Alguna vez? Sí.
1: No, nunca.
0: Ya, bueno, mejor, porque es lo mismo. ¿Has viajado alguna vez de Quevedo a Mocache en transporte Citar? Sí, tampoco.
3: De Quevedo a Puerto Viejo.
0: Tampoco, ya. ¿Has viajado de pronto de Quevedo a Pichincha en transporte Buena Fe? Porque yo me imagino que ese es el viaje que estás haciendo.
1: Sí.
3: Yo no te leo por las, mi compañero.
1: Hace frío por acá. Te noto
0: así como tristón. La playa que tienes. La playa que tienes. ¿Extrañas a Gómez ya? ¿Ya extrañas a Gómez?
1: La pena que ni me he dado cuenta de la ausencia de Víctor Gómez. Pero Víctor Gómez, aprovecho la oportunidad que tomamos aquí, que estamos tomando la comunicación. Yuri, no seas malito.
0: Dime.
1: Sácale los zapatos y toma la medida que en una hojita con un lapicerito para ver si le llevo un par de zapatos.
0: No me mandes.
2: Esa sí es mi risa.
0: Tú me mandas a compromiso. Déjalo ahí, Palacio. Déjalo allí. Ya.
3: No,
0: déjale
3: malda.
2: ¿Cómo se llamaba ese falso? Quiero acordarme el nombre de ese brasileño, Dios mío lindo. Ay, ¿cómo se llamaba? Señor Palacio, acá me escriben que le pregunte. Tantos días usted metido en un bus, no se ha bañado. ¿Usted apesta a León de Circo en este momento, le pregunto?
1: No, primero, a ver, yo la plena que me bañé el día domingo en horas de la mañana cuando salía de...
0: Oye, ya estamos
1: mal. Ese fue el último baño.
0: Ya estamos
2: lleva dos días que no se baña.
1: Entonces, el pañito húmedo que traje de Ecuador ya se me terminó.
2: Oh, Dios mío.
1: En el desayuno, pero yo me metí al baño puro. Y si digo que me bañé, es mentirte, mentira. No me he bañado. Solo pañitos húmedos, un ABC. Entonces, decir la verdad, pero aquí como que no se ha sudado nada, porque más bien ando con frío.
0: Claro.
1: Entonces, dime dónde estoy. Aquí estoy en Nueva York, por favor.
3: Ah, estaba viendo otra cosa. Ya.
2: Me acordé del falso empresario, Roberto Gambassi. Ese fue el que me engañó a mí y al difunto Raúl Cedeño. Ponga el pie aquí para medir.
0: Yo quisiera saber cuándo a ti no te ha engañado. ¿Cuándo? O sea, ¿cuándo de verdad?
2: El que sabemos tiene récord de engaños.
0: Mi padre Rolando anda en transportes espejo de los Estados Unidos, por eso buses para. Rolo, como el espejo más o menos.
2: Esa está buena, los transportes espejo de Estados Unidos.
1: Lo que pasa
2: Unidos.
1: Es que esta unidad, y compañero, hablando en serio, o sea, muy cómoda, con aire acondicionado del interior.
0: Claro.
1: Pero
0: claro.
1: Lo que pasa es que no sé si es obligación que cada cierta hora tienen que cambiar de chofer en estación.
0: Ah, eso es, entonces, no, Rolo, claro, exacto, y está bien. Por seguridad, ¿no? Ah, chévere, me parece bien. Yuri, buen día, recomiendo a la Palacio que la próxima parada que haga el bus se pegue un bañito. Se cambie de ropa con lo mismo de ayer. Anda, me dicen acá. ¿Serio, Rolo?
1: Sí, la plena con la misma ropa. ¿Y es que cómo va a cambiar si primero la maleta grande va en la bodega?
0: Oiga, le envía saludos a Jonathan González y dice que eso de los zapatos para don Víctor le huele a perro muerto. ¿Verdad o mentira, Rolo?
1: Normal, pues sí, ya le hicieron perro muerto a él. Entonces tengo que perder la costumbre.
0: Como para no perder la costumbre, diga la plena, ¿no? Ya está bien. Saludos para don Félix Macías, un abrazo grande. Para la gente que está conectada ya en Facebook, en YouTube, la gente que está a través de la radio, la web, link, un abrazo grande. Grande para todos ustedes, gracias por estar en sintonía nuestra. Saludos también para Juanito Soriano en Buena Fe. Abrazo grande para él. Bueno, ¿a qué hora más o menos dices tú que estás llegando a Nueva York?
1: A mí me dijeron que a las 4 de la tarde llego a Nueva York.
0: ¿4
1: Pero aquí Víctor Arana, que nos está escuchando, también dice, no, tienes 2 horas. Le digo, sí, pero esas horas, ¿cuántas horas pararé en otra estación?
0: Ah, entonces, claro, no sé. Exacto. Puede ser,
1: que
0: ¿no?
1: Estoy cerca, ¿sí o no, Jimenita?
0: No encuentro todavía la dirección tuya, no la encuentro.
3: No, no, Rolo. Eso estoy revisando qué tan distancia está.
2: Rolo, te manda saludos mi pana Manolo Mendoza. Dice que él también es parte del equipo de RBT.
0: ¿En qué?
2: El domingo se trepó a la cabina cuando yo estaba solo. Cogió un micrófono, comenzó a hacer que hablaba. Yo le dije, usted está haciendo un curso de fonomímica. Y ahí dijo, huevitos chilenos, y ya se votó. Y ya dice que es parte del equipo.
0: Rolo, dice un mensaje. Ya me lo imagino a ese Rolando cuando llegue al calor, va a aparecer como cuando llegan las transportes Salcedo que vienen de Ribamba y llegan a Quevedo. Y es como que van 500 quintales de cebolla colorada. Ya te imaginas. Oye, la gente se presta, Diosito lindo.
2: Oye, pero la más chévere para mí que está en espejo de Estados Unidos.
0: Pepe está bonito. Pepe está acá, el de la cebolla también es la Pepa. Tú se has bajado de alguna vez un carro de Ambato acá, ¿no?
2: Perdóneme, sí, ¿no? Ay, Dios mío.
0: Creo que todos en la Cotopaxi, en la claro. Salcedo, creo que todo nos ha pasado por tema de vida.
2: Es un
0: y
2: perfume
0: todo.
2: De rosas fuera de serie. Sí.
0: Les cuento que yo alguna vez, cuando estaba en Ambato, venía de Ambato y vine en un Ambato. Me vino a Ambato y justamente se vino por aquí. No le miento, al lado mío vendía un borrego. Borrego.
2: Dios mío, lindo.
0: Traían animales. No, en serio. Le estoy hablando muy en serio.
2: Espérate,
0: eso me pasó.
2: Yo
0: eso
2: voy
0: pasó.
2: En una Santa Elisa, ¿conoces?
0: Ah, claro, claro.
2: Y entra a ventanas cuando, permiso, subieron un chancho. Ahí en el pasillo. Uy, ¿qué es esto? Un chancho lo treparon, por el amor de Dios.
0: Bueno, quiero aprovechar a Rolando que está con nosotros y entiendo que va a estar poco tiempo. Hasta que salga el carro, me dijo. ¿Qué tiempo sale el carro, Rolando? Más o menos.
1: Oye, no me baraje, Yuri. Me tengo una terapia para que se me haga corto el tiempo.
0: Pero tú estás teniendo...
1: Tengo ni con quién conversar aquí porque yo no le manejo mucho el inglés.
0: Oye, Heiner.
1: Heiner está más atrás. Lo que pasa es que como hay un asiento vacío, yo llevo los dos asientos ahí. Entonces, yo compré dos asientos, le dije, me tengo que ir cómodo.
2: Rolando, y de curiosidad, desde donde ustedes van, de donde salieron de Ohio, entiendo... A New York, ¿cuánto vale ese pasaje?
0: Kansas,
2: a New York, ¿cuánto vale ese pasaje?
1: 185 cada uno, creo que.
2: Ay, era. Señor de mi vida.
0: ¿Tú con 185 acá en Ecuador qué haces ahorita?
2: Yo vacilo tres Rolo. Meses fácil.
0: Rolo, escúchalo. ¿Con 185 qué haces?
2: Dios mío.
1: Ahorra. Daña el mercado.
0: Esa no es tu risa.
1: Yuri. ¿Ah? Dame salida por el Zoom un ratito, solo para que me vean cómo estoy. Nada más. Dame salida para que los oyentes.
2: Y eso que tú no te afeitas a diario, tú eres medio lampiño.
1: No, y te cuento que. No, todos los días me afeito. Yo pasando un día me afeito.
0: El man está. Mira esa elegancia de Francia. Mira, Ismenia, mira. Qué lindo, mi ñaña. Bájate nomás los lentes. No te pongas así que se ve feo. Va. Eso es. Ahí está mejor. Porque la playa que te ves como esos Hansi, como Gómez cuando andan en la calle, con los lentes puestos así. Yo he visto. Pero porque no usan lentes como los de uno. Uno anda con lentes normales en la calle. Yo he visto a mucha gente hablando en serio, que ellos van en la calle caminando y caminando así. O sea, yo me parece que es que los lentes no los actualizan.
2: Yo camino sin lentes, Uruguay.
0: No los actualizan. Yo sí tengo que usar lentes. Pero yo creo que estas personas me parece a mí que es que no los actualizan o de pronto se acostumbran a caminar de esa manera, que puede ser, ¿no? Ah, va viajando, Rolo, y la señal es impecable, te cuento.
1: Sí, buena señal tenemos, gracias a Dios.
0: Uy, qué chévere, mira, qué bonito. ¿Y será que eso sí lo puedes mostrar, Palacio? No nos va a cortar a nosotros la señal, ¿no?
1: No.
0: No, porque vas de turismo, diga.
2: Rolo, ¿el resto de pasajeros son norteamericanos o todos son latinos?
0: Pide la cédula, Rolo, pide la cédula para que te entere. Uy, no, Diosito lindo.
2: Le pregunto porque norteamericanos se pueden fastidiar porque alguien va hablando ahí, va molestando. En ese sentido hablo yo.
1: Sí, pero estoy llegando a un pueblo, no sé qué pueblo será, eso es lo único que yo sé.
0: ¿Y ahí van a parar otra vez, Rolo?
1: No sé, sé que pararemos, ya tenemos unos 45 minutos que no hemos parado, pero más adelante hemos de parar.
0: Porque... Bacán, pero te pregunto algo, 8:59, ¿ya desayunaron algo o les dieron algo ahí?
1: Sí, ya desayuné, mira lo que me compré ahí, una parada. Ya. Más o menos, ¿cuánto te imaginas? Ismenia sabe de mar, que es menita.
3: Ese es Starbucks.
0: ¿Perdón?
3: Ese es Starbucks. Siquiera $5 o $6. Si no es más.
1: Y con una tostadita. Pero eso sí, bien puesta la tostadita. La tostada con...
0: Ay, págate una quinita limeña por los dos.
1: $17.38.
2: Me muero. No, no, no. Conmigo no cuentes ahí.
0: Sí. No, si no, no pagó un bolón 6 latas allí. Sí. Sí. Por un bolón de 6 latas hizo bronca. No, sí, no. Sí. Por un bolón de 6 latas hizo bronca allí. Imagínate allá.
2: Que yo me acerque y un gringo guíme a Pepsi y una tostada. Y mira, 17, excuse me, yo me retiro.
3: Pero para eso hay un tablero.
0: Y el hambre.
3: Para eso hay un tablero donde usted puede ver los precios.
0: Ahí pide lo que un montuvo una vez en un pueblo de afuera, que yo lo conozco, un amigo mío, pidió arroz a la cubana. Pero él no sabía que era arroz a la cubana. Pero era lo más barato que había y le alcanzaba para poder comer.
3: Yeah.
0: Un amigo mío, un pana. Yeah. Entonces él pidió eso. Y cuando viene vuelve el mesero y dice, ¿y usted el arroz a la cubana, duro o blando? Y no sé ni de qué se trataba. Le dijo duros. Y le trajeron rico arroz con 2 huevos fritos. Y duros todavía. Arroz a la cubana, en serio.
2: Cierto amigo pidió en un restaurante de lujo en Guayaquil, en Urdesa.
0: No es mentira.
2: Un leg de queso. Ajá. Era una tortilla de huevos de queso.
3: No, bueno, será omelette.
0: Como ayer, omelette, ese es omelette. Ese es omelette. Ayer, como el señor Palacio fue el que trajo acá.
1: Nadie, ayúdame, por favor, ¿dónde estoy?
0: No, no sabe, no ha visto, no sabe.
3: Lo que pasa es que sales la carretera que dice que estás en una carretera que se llama Pensilvania y hace poco has pasado Pensilvania. Pero no te dice exactamente el lugar.
1: Aquí estoy pasando por una ciudad grande, por las afueras de una ciudad grande.
2: Pero debe haber un letrero para indicar el nombre de la ciudad, pues me imagino.
0: Pero este man es tan gil, ¿no? Acércate ahí al controlador y pregúntale.
3: Es que está en inglés, pues no sabe, no sabe.
0: Ah, no hay controlador, socio. Dale. ¡Ey! ¿Dónde vamos? ¡Ey!
3: Dime que eres de Ecuador sin decirme que eres de Ecuador.
0: Dime que eres de Ecuador sin decir que eres de Ecuador. Ya. ¡Ey!
1: Aguanta.
3: Dele.
0: Dale. Pregúntale a Rolando si de pronto hay algún otro chuchuchú como el de ayer que dio el Deportivo Quevedo, que hoy el señor lo tomó el de la mañana.
1: Como la, me llegó un mensaje.
0: Como la gran noticia.
1: Presenta un nuevo cuerpo técnico.
0: Como la gran noticia.
1: Ustedes tienen que saber.
0: Como la gran noticia que él ha generado hoy en hora de la mañana. Ayer lo dijimos acá en la fuga de Lara, que venía otro cuerpo técnico, ya no podía trabajar el señor. El señor, ¿cómo es el nombre?
2: Sasú.
0: Sasú ya no podía seguir laborando. Ya no podía seguir laborando. Les habían dejado un poquito de dinero a los jugadores allí para que se repartan el día luego, después del partido. Una crisis terrible. Ayer Marlon otra vez ha tratado de ayudar, porque lo que trata es de ayudar de alguna manera al tema Deportivo Quevedo. Y ha hablado inclusive con Paul García, ya conversó con él, y entiendo que con gran parte del cuerpo técnico. Marlon en este momento está en Quito, está en la capital de la República, está en el ministerio. Tratando de sacar la
1: comunicación entonces ahora, ya no para agilitar, sino para sacar.
0: Te cuento que conmigo conversó ayer antes de irse y él me dijo que iba más bien a agilitarla. Que sí va a seguir de alguna manera tratando de que este equipo no pierda la categoría y que no se vaya al fondo, por lo menos en ese sentido va a estar de cerca él e Isaac. Es lo que me han comentado a mí ellos. Él va a seguir trabajando en Minero como coordinador del Minero, pero no le va a perder la vista al equipo del Deportivo Quevedo por ese cariño y el amor que le tiene. Hasta ahí sé.
2: Yuri, dime, Cosecha, entiendo que hay una especie de paternidad de Marlon con el plantel. Uh-huh. Por lo que los jugadores lo llaman a él.

0: juveniles muy limitados.
1: Pero ¿sabes qué? Muy limitaditos. ¿Sabes qué, Yuri? Yo creo que eso es una característica que se repite en los equipos de segunda categoría acá en Los Ríos este año.
0: Sí, ¿verdad?
1: Para mí,
0: muy
1: para mí, ¿no? Eso ya para mí es algo muy personal. Yo creo que este año todos los equipos no veo
0: la gran dimensión
1: que uno diga vamos a soñar con el ascenso, todos para
0: o sea
1: mí,
0: lo
1: todos.
0: Que pasa es que me parece a mí que en ese sentido por lo menos yo voy saliendo de ese tema que vamos a llegar a la B. Yo salgo, o sea, me parece que no tenemos equipos para llegar a la primera vez.
1: Me puedo estar equivocando y ojalá me equivoque.
0: Exacto, yo también.
2: Quisiera equivocarme.
1: Sí, yo espero equivocarme.
0: Ojo, no conocemos el rendimiento de todos los equipos de segunda categoría, que también pueden ser malos.
1: También puede ser malo
0: el rendimiento de ellos.
2: A ese tema iba,
0: podría
2: ¿no?
0: ser,
2: nosotros
0: ¿no?
2: Nosotros hablamos de una realidad que la vemos acá.
0: Acá, claro, exacto. Y pero no conocemos el dices, resto, ¿no?
2: Yo agrego algo que puede ser medio cruel. El Quevedo, el equipo, no tiene nada de Uruguay.
0: ¿Verdad? No, es que la verdad es que no muy limitadito. Yo la muy verdad limitado. Que me decepcioné, créanme que me decepcioné viendo el partido.
2: No tiene nada.
0: Me decepcioné viendo, y lo que voy a decir de pronto puede golpear un poquito. Pero a mí no me parece que un estadio como el 7 de octubre, que ha estado bien cuidadita su cancha en algunos tiempos, hoy primero que el técnico no permitió que les corten el césped, dicen él por tema técnico, tema de él. La cancha fea, para créame que cuando yo ingresé en la transmisión les dije que a mí me parecía la cancha rata pelada, ¿te acuerdas?
2: Sí.
0: ¿Tú conoces esas ratas viejas peladas?
2: Sí.
0: Es ahí, igualitas, todo pelado, cuatro tramos malos.
2: Ya es para lamentar, Uruguay.
0: Claro,
2: yo
0: exacto.
2: Nunca antes había visto la cancha así.
0: Sí, en malas condiciones.
2: Y ahora se dejó perder parte del césped, ahora todo está amarillo.
0: El balón ya no se llamaba balón, se llamaba conejo, entonces, porque brincaba durante todo el sector.
2: Perdóname, conocí que hubo una elección en Liga Cantonal, conocí. Ahora sé que está una
0: pero todavía no está, más adelante
2: pero
0: será
2: la posición. Pero a ver si los que están en Liga Cantonal tratan de arreglar el tema de la cancha.
0: Bueno, en ese sentido, la cancha mala, partido malo los primeros 45 minutos malo. De lado y lado.
2: Claro.
0: Partido malo de lado y lado los primeros 45 minutos. Y aquí sí, al señor Palacio, que lo tengo acá, por eso quería hablar un poquito de este partido, aquí lo tengo de frente a Rolando. Cuando uno hace una opinión y de pronto a alguien no le gusta, pero basado en lo que ve. Y la verdad que antes he visto partidos que dirige el técnico de Carolis y a mí no me ha gustado su forma de manejar un partido. Pero esta vez tengo que darle la derecha. Porque él gana el partido.
2: Más que todo por los cambios que
0: no,
2: hace.
0: No, es que él gana el partido. Sí. No es más que todo, sino él gana el partido por las variantes que hace.
1: Supo leer el compromiso.
0: No es más que todo, no. Es por las variantes. Él supo, en el primer tiempo, ver cómo podía reacomodar ese equipo para sacarle ventaja a una defensa que no es buena. Porque la defensa del Quevedo no es buena, con excepción de Dumero, que sí lo vemos que se saca el jugo en ese bloque defensivo. El resto son muy limitaditos. Sacó al delantero Franco, que realmente es un hombre que no, por lo menos a mí no me llena, para ser extranjero no me llena, como refuerzo a un equipo, pero bueno, la dirigencia, cuerpo técnico sabrán por qué lo ponen. Pero hizo los cambios necesarios. Ya no jugó con 9-9 clavado, 9-9 neto, pero sí jugó con delanteros hábiles y habilidosos, que podían trocar posiciones y por esa razón llegaron los goles, nada más. Se
2: apareció Lama como 9 falso y sí. Anota 2 goles.
0: Y en esa posición aparecía Llorente, en esa posición aparecía el mismo de Álvarez, aparecían algunos, o sea, porque hubo fútbol rotativo en el segundo tiempo que le permitió al equipo sacar una ventaja de 2-0 y ganar ese compromiso. Pero en sí, yo veo crudo todavía el fútbol de la provincia de Los Ríos, ojalá me equivoque, ojalá Dios quiera los tres que avancen a segunda categoría, aunque los grupos son bastante difíciles, bastante complicados, porque tú dices, te encuentras con el campeón de cada provincia y supones que el campeón de cada provincia es el más fuerte de la provincia. Supones.
2: ¿Te refieres a los hexagonales que vienen?
0: Claro, ya a los grupos que vienen, no a los hexagonales. Sí. Entonces, en ese sentido yo veo la situación. Y eso quería tratar un poquito el tema del partido que vi el día domingo, que realmente fue muy poco lo que uno futbolísticamente puede sacar. Ahora sí, voy contigo, Rolo. ¿Por dónde se...? Hoy se buje bonito, Gómez. Tremendo
1: bus.
0: Está en
1: un sector que se llama Harrisburg.
0: Está en Harrisburg, Rolando.
1: Y ahorita me mandó otra ubicación de que estaba en un... ¿Cómo se llama? En un mini market.
0: Ahí está, en ese está. Ahí está, en un mini market.
3: Pero lo que yo quiero saber, ¿a qué distancia estoy de...?
1: Ya no estás lejos, ya no se ve lejos.
0: Ya vemos una línea pequeñita.
2: Yo
0: que
2: tengo,
0: no está
2: la,
0: el mapa.
2: Tengo la distancia, Rolando. Solamente te faltan 1.200 kilómetros, nada más.
0: Está cerca.
3: Pareces enemigo, ¿viste? No entonces mérito.
0: No le traiga los zapatos, ya, no le traiga zapatos, no le traiga.
2: Ya está

0: cerca, Palacio, está de Tinguiar.
1: ¿No, no te aparece el kilometraje, Ismeni, allí?
2: No, no, no me parece. Es que no puedo...
1: Iniciar, no la puedes iniciar.
0: Rolo, una pregunta serio. Tú que estás en estas vías, autopistas, todo es de primer nivel.
3: Sí, de primer lugar. Ah, ya. ¿Qué me dijo? No sé en inglés. Que le tape, le tape.
0: Dios mío, lindo.
3: No, las vías de primerísimo nivel.
1: Sí, claro, tiene que ser. Dice Rolo, dice Fabián, dile a Rolando que entre a Google y ahí le pregunte si va en auto, moto, pie o en bus, y que ponga la ruta y el tiempo sabe, y ahí real sabe por dónde va. Y que uno dice, estoy hablando de serio, ¿no estás utilizando el Google Maps o no te sirve? Porque ahí debería salirte, ¿qué? Rolo, el Google Maps.
0: El mapa en el Google.
3: No me sale, mejor vamos a la pausa, mejor, oye.
1: Comenzar.
3: Porque me va a pasar unos pañitos húmedos. ¿Qué tengo que aprovechar esta persona para su pañito húmedo?
1: Esos buses en Estados Unidos lo utilizan las personas de escasos recursos económicos, o sea, los que no tienen carro. Son elegantes comparados con los acá de Ecuador. Cuando estuve por allá, viajé de Charlotte a Atlanta. Esos buses tienen hasta internet de banda ancha, dice Fabián Colcha. Que ha estado allá también, ha viajado, ¿no? Ha viajado, sí. Ha ido de turismo y conoce el tema. Le decía, buen día, dígale a don Rolando que allá está... el primer personero de la ciudad. Y ya le va a poner los letreros para que sepa por dónde va. Mira lo que envían los mensajes. Yo lo estoy hablando así. Los
4: dice
1: mensajes
4: que
1: envían.
4: Estás más o menos a 3 horas con 4 minutos de Nueva York.
1: 3 horas 4 minutos. Conténtate, Palacio.
4: De
1: está
4: a Nueva York.
0: Ya,
4: está
0: bingo, bingo.
3: Pero siempre y cuando no haga parada. Claro.
1: Ya, pero saca cuenta ahí cuánto dura la parada de este momento. Y ya con esa tú dices, bueno, si hay 2 paradas más, tengo tanto tiempo más. Pero estás con 3 horas 10 minutos, estamos.
3: Y lo que pasa también, compañeros, que el bus, bueno, no se siente mucho el viaje porque el bus es cómodo.
1: Claro,
3: ¿no?
1: Claro.
3: Y ahí, claro. Ahí nos vas escuchando música y cada uno lleva sus audífonos.
1: Claro, bien. Exacto. Exacto. Ajá. Bueno, vamos a la pausa, Rolo, que aproveches de una vez para que te vayas a bañar, porque la verdad es que yo no quisiera estar cerca tuyo. 9:10, vamos a la pausa, retornemos con más.
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0: 9:21.
1: Yo, para mí, que Rolando mínimo se llevó ese J1 del PAN. Que no tiene ni punto de match.
2: No tiene nada, diga.
1: Ah, man, sí. Qué increíble. No creo, Rolando, que no tenga su Google Maps.
2: Mira, de aquí a Ecuador, quiero agradecer al amigo a Lucho Ceballos, quien nos envió la ubicación exacta donde está Palacios. Ya le envié a Palacios para que él se dé cuenta dónde está.
0: O sea, lo encontraron a Palacios ahora.
2: Sí, buen día. Saludos para la señora Adelaida y Samuel. Y a Roberto Bon, mi pana, el alma. Y doña Adelaida, un abrazo grande para ustedes. Gracias por estar en sintonía nuestra. Está en la quinta suite by Withdan en Terre Haute. ¿Dónde será? No sé ni idea, pero aquí me envía el Google Maps, me envía justamente la ubicación, Roberto, donde está ubicado, él con su querida esposa, sus hijos, los amigos, están reunidos en este lugar a esperas del partido para el próximo día jueves entre Ecuador y Alemania, en otra de las coincidencias que a mí ayer ya me enteré, de lo que puede pasar en este compromiso, que la norteamericana Tori Penso será quien dirige este partido.
3: Con sus compañeras.
2: Me alegró una vez más. Gran partido el que dirigió primero.
0: O sea, ¿este era el segundo partido?
2: De ella, sí.
0: Sí, claro.
2: Segundo partido que maneja una femenina y tercer partido en historia de los mundiales que dirige una mujer. Y ya ella pasa a la historia, a lo que hablábamos acá, en los récords y todo aquello, porque es una mujer que ha pitado 2 partidos en un mundial.
0: Tengo una pregunta.
2: Única mujer. Tori Penso, norteamericana.
0: ¿Cómo decimos? ¿Es la árbitro o la árbitra?
2: Está en la Real Academia de la Lengua que yo leí, como usted quiera pronunciar.
0: Sí.
2: Es cuestión suya.
0: A mí me cabe más la árbitro. Porque la regla te dice, dirige un árbitro, pero como ahora están las damas, es la árbitro.
2: Bueno, ahí está entonces, asistente estará Brooke Mayo, asistente referee 2, Katherine Nesbitt, y el resto de quienes están allá. Bueno, ellos ahí, qué bueno, Valentín Bonilla dice, porque justo es el de Ecuador la árbitra, ¿y qué quieres? Si es una mujer que dirige, papito.
0: Sí.
2: Ella aprendió todas las reglas del juego, y es más, vea, es FIFA.
0: Y tiene escarapela FIFA. Escucha,
2: es FIFA y está en un mundial, papá. Y es más, lo peor, ya que les caiga chancho a muchos, la vi dirigir este partido primero.
3: Que muchos,
2: y créanme que es mi respeto y que muchos hombres como árbitros no lo hacen.
3: Exactamente.
2: ¿No me acuerdo?
3: De acuerdo.
2: Que por favor, dejemos el machismo a un lado. Tengan la bondad. Saludos, mi estimado Armero, saludos cordiales para don Víctor Gómez Menia, para mi pana Rolando allá en Estados Unidos, para ti también, Leonel Alman. Leonel, apareciste, ¿dónde estaba? ¿Es verdad que estaba preso o qué, hermano?
0: Don Héctor Leonel Alman.
2: Hace años que no se veía venir. Bonito sistema web, los felicito. Mira, están viendo por la web ya, por la pantalla. Gracias, Ricardo Montoya ya está siguiendo el tema de la web. Y en la web aparece claramente todo el programa que estamos teniendo en este momento. ¿Estamos de acuerdo? Ya usted no nos ve por YouTube, por Facebook, muy nos bonito, puede seguir viendo, pero ahora la web es la que va a mandar el panorama, porque ahí ya no se corta nada, pues, Gómez.
0: Very good.
2: Ahí usted ya todo lo que es música lo coloca sin ningún motivo, sin el copyright, ni cosa por el estilo. Bueno, Rolo, ¿te fuiste o ya retornaría? No está todavía, ¿no?
0: Está congelado.
2: No está todavía. Bueno, Ismenia, vamos al tema. Cierto que uno de los jugadores del Barcelona ya salió.
1: Estoy aquí escuchándolos.
2: Allá, bacán. ¿Conoces algo del Barcelona, no?
3: Sí, ayer se dio información.
2: ¿Salió Celis o el otro? Uno de ellos ya rescindió contrato.
3: Bueno, uno de ellos que ya sí oficialmente es Sosa, ¿no?
2: Hay otro ya oficialmente, sí.
3: Y bueno, ayer se habló de que, esto extraoficialmente, ¿no? Se habló de que el jugador Yandri Gómez saldría vendido. Todavía no se ha dado a conocer específicamente a qué equipo, pero aparentemente ya el jugador estaría vendido y ya saldría para lo que sería el arranque nuevamente de la Liga Pro. Y en torno a otro jugador, te cuento que no he visto,
2: sí,
3: la verdad.
2: Yo no vi la información. Que en comunicado el Barcelona salió.
3: Milton Celis, hace 3 días.
2: Ah,
3: hace
2: ya vio, por favor. Pasa que a mí la información, como estoy cargado de información del Mundial, se me pasan. Eso sucedió hace 3 días ya.
3: Sí, hace 3 días Milton Celis se ha alcanzado, dice, un acuerdo entre ambas partes.
2: Exacto.
3: Para dar finalizado su vínculo con Barcelona Sporting Club. La terminación de la relación contractual se realizó de manera cordial, responsable y en términos amistosos para ambas partes.
0: Y le pregunto, mi pariente Yandri Gómez, vendido a un equipo del exterior.
2: Sí, no se sabe, no han dado mayores detalles. No, eso que es no,
0: solamente
2: no
0: que lo vendieron.
2: Simplemente, y es que el Barcelona vende y no se sabe en cuánto vende. Te aparecen unas cifras, después aparecen otras. O sea, no
3: aparece un equipo, sí. Luego a veces
2: no. Le da un equipo que a veces te lo vendimos, después no, es que yo nunca te vendí a ti, le vendí fue al de acá.
3: Exacto.
2: O sea, con esa dirigencia del Barcelona que va. Palo abajo. No se puede esperar nada.
3: Bueno, la información se la dio a conocer por un colega periodista que dio a conocer la información. Habló de Juan Francisco Rueda. Él fue quien dio a conocer que el volante Yandri Gómez, en una operación que le permitiría a Barcelona Sporting Club tener ingresos económicos.
2: Exacto. Uh-huh. Nada más. Hasta ahí se conoce.
3: No se conoce el equipo.
2: Lo de Sosa
3: solo se sabe
2: también,
3: que es el extranjero, pero no se sabe cuál.
2: Sosa va a un equipo ecuatoriano. Sosa va a un equipo ecuatoriano de acuerdo a lo que pude conocer, o sea, se queda acá.
0: ¿Él es el naturalizado?
2: Él es mi jugador preferido, para mí de los grandes cuartos zagueros que tiene este país.
0: Ya.
2: Lamentablemente.
0: Se va Celis. Yo quisiera que se vayan todos.
2: Se va Celis. ¿Cuál es el otro volante que acompañaba a Celis en la mitad de la cancha? ¿Me acuerda alguien? Es que como estoy en modo mundial, me olvidaste del de la cachaflita nuestra.
0: El Toto Núñez.
2: No, hablo del otro volante. ¿Quién es el otro volante que acompaña a Celis? Ay, Dios sé. El otro que acompaña a Celis.
0: Está mi primo Benedetto.
2: Ay, Dios sí.
0: Bueno,
2: me sigue dando nombres.
3: Lo de Lucas Sosa, lo último que supe y que conocí es que se iba para Brasil a jugar.
2: Para Brasil. Bueno,
3: donde yo conocí era se iba a Brasil, pero acá en el fútbol ecuatoriano la verdad es que no he escuchado absolutamente nada. Lo que sé es que se iría a jugar en el Mineiro de Brasil.
2: Es buen jugador, para mí eso es buen jugador.
3: En América Mineiro de Brasil.
2: ¿Qué tal, don Yuri? Saludos, bendiciones, estoy contento porque solo falta un día para mi cumpleaños. Pila, don Yuri, y feliz cumpleaños, socio. Una pregunta, ¿hasta cuándo es el curso de supervivencia que está haciendo Palacios por allá? Imagínate, dice, tiene que ser duro estar 48 horas sin recibir frescura posterior. La frescura posterior es el baño, por si acaso, ¿no?
0: Sí.
2: Por si acaso. ¿Ya Rolo ya cumplió con eso? ¿No?
3: Todavía no está.
2: No está todavía.
0: Recién dijo que estaba escuchando.
2: Ay, se ríe Leonel Almo, que veía que estaba preso. ¿Qué cosa? Saludos para Ricardo Montoya. ¿Sabe quién también está viendo a través de la web? Ya está Agustín Giraldo acá. La gente comienza.
3: Está activada la web. Porque ayer yo quise ver el noticiero de la web y no me pusieron.
2: No, lo que pasa es que estábamos haciendo unos ajustes ayer en horas de la tarde. Saludos, Yuri, saludos al panel. Se ve nítido en la web y los escucho por este medio. Por motivo de mi trabajo, utilizo auriculares. Vea, ya la gente con la web nos está viendo y ahí no van a tener restricción. Pero ya lo que yo ya quiero es poder sacar todo al aire sin que nada. Manolo Mendoza también ingresó a la web, ya se lo ve guapo don Víctor aquí, dice.
0: Gracias.
2: Perdón, bello, dice.
0: Gracias.
2: Ajá.
0: Gracias.
3: Ay, sí, acabo de ingresar a la web. ¿Eh?
2: ¿Está bien, no?
3: Sí.
0: Gracias.
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0: Rolo, ¿estás en línea todavía?
2: Saludos para Lindy Orobio, un abrazo grande para él, me dice Lugo, eso Lugo, es que la verdad, le digo con honestidad, yo ando en 20 mundial y me olvido. Lugo, estaba pensando que Lugo de pronto se iba a ir, no, se queda. Lugo se queda porque ha demostrado de pronto para el técnico que tiene buena, está actuando de buena manera hasta ahora. Así que pendientes de aquello. Isaac Alvarado allá en Austria también abrió ya la página. También abrió la página.
3: Y hay un mensaje en el chat, ¿ah? Porque nosotros tenemos un chat ahí.
2: Hay un chat ahí.
3: Usted puede colocar su nombre y puede mandar un mensajito y nosotros lo podemos leer.
2: Le pregunto, señor Palacio, ¿ya usted abrió la página web de la radio?
5: para serte honesto, no todavía.
2: ¿Y por qué?
5: Porque recién me entero que está habilitada la página, porque anteriormente, en años anteriores, ya estaba la página. Y
2: sí,
5: después...
2: la página ya estaba.
3: No
2: sé,
3: antes solo nos podían escuchar, ahora nos pueden escuchar y ver.
2: Y ver, exacto.
0: Rolo, inquietud, a ver, ya pensando en el juego del día jueves ante Alemania, ¿qué sensaciones hay? ¿Qué sensación tienes tú que andas ahí con los compatriotas? ¿Qué esperamos?
5: El milagro, nada más. Esto es fútbol y se puede ganar. Yo sigo con la esperanza, consuelo de tontos, como dice Yuri, que va a ganar Ecuador. Y vas a ver que si gana Ecuador, otra vez los noveleros salimos con la bandera.
0: Y gana con gol de él de Valencia, por último, para redondear.
5: No, Kevin de la Rodríguez. Rola Rodríguez.
0: Ah, de la Rola, ya.
2: De Kevin. Sí. Gol de Kevin. Ayer a lo que salía del programa me preguntaban aquí afuera, le digo, usted es tranquilo, que Kevin, que es odiado hasta por mí, él va a marcar el gol.
0: Ya.
2: Ahí va a marcar el gol. Hace 4 puntos.
3: Uno de Kevin, otro de Ener.
2: Con eso clasifica y posiblemente hasta segundo, ¿verdad? Uh-huh. Porque de pronto le gana a Costa de Marfil. Gana Costa de Marfil y termina primero. Costa de Marfil. Y listo ya, Ecuador segundo. Ecuador segundo, podría 4 puntos, 3-4. ¿Cuánto tiene Alemania?
0: Alemania tiene 6. Alemania ya es primero, pase lo que pase. Por el gol diferencia de Uruguay.
2: Yo lo que no estoy de acuerdo es que se comience a decir, ay, que le vamos a ganar porque Alemania va a jugar con suplentes. No, Alemania de pronto no va a jugar con suplentes, sigue con su equipo, de pronto.
0: Y si pone los suplentes, también son buenos. También son grandes jugadores. Así que no, bueno. No quiero ni hablar, quiero poner la mente en blanco.
2: No hable.
0: El día jueves.
2: No hable, esperemos el jueves. Palacio es 3 de la tarde el partido. 4 de la tarde su hora ya. No te quedan de noche.
5: Entonces va a estar pendiente porque va a estar entonces entrando al estadio más temprano que antes. Nada más.
2: Y sale más temprano que antes.
5: Bueno, yo ahorita recién estoy saliendo de esta estación. Vamos a ver qué tiempo nos hacemos hasta la otra estación. Creo que sí nos demoramos más de media hora, ¿no? Desde que llegamos ahorita que estamos saliendo.
2: Sí, claro, como 30 minutos más o menos.
5: Bueno, ventajosamente la citar cuando iba a San Carlos solo paraba en Faita, nada más.
2: A veces, te paraba aquí en Quevedo una hora, Faita una hora más, a la entrada a Mocacho otra hora.
0: Me acuerdo el famoso crucero del amor.
2: Ese, claro. Saludos para Tani Ceballos.
0: Un abrazo para él. A Mocacho, 6 horas.
2: Un abrazo. Bueno, resultados de ayer, señores, en el tema del Mundial de Fútbol, lunes 22. Ayer, Argentina le ganó 2-0 a Austria, 2 goles de Lionel Messi.
0: Que se comió un penal.
2: Que a los 9 minutos de juego marró un penal. Trató de poner al palo izquierdo del portero, salió pegadito a ese palo, pero por fuera. Ese Lionel Messi luego convirtió 2 golazos que le dieron la victoria a Argentina.
3: Y lo convirtió en el actual goleador histórico de las Copas del Mundo.
2: Actual goleador histórico, ¿con cuántos goles?
3: 17.
2: 17 goles.
3: Sí, 17. ¿No estaban 18? Estaban 18. En, bueno, ya 18, sí, 18. 18.
2: Me ibas a hacer buscar la tabla porque me muere loca acá.
3: 18. Tenía 17 cuando anotó el primer gol y luego con el segundo.
2: 18 goles, exacto. 18 goles, perfecto. Francia le ganó 3-0 a Irak en un partido que duró 4 horas. Se claro, supieron eso, ¿no?
3: Sí, por claro la tormenta eléctrica. Por la tormenta eléctrica.
2: Sí, sí se enteraron.
0: Sí, estuvo
2: sí, pensé que no se habían enterado. Sí, se enteraron. Como no ven el Mundial, pues lo ven los partidos.
0: Yo sí lo veo de Champions.
2: Venga, cualquier partidito nomás.
5: Ese partido que se suspendió, se duró 4 horas, Yuri, es donde jugó Ecuador.
2: Claro.
5: Que luego del partido contra Ecuador hubo la advertencia de la tormenta también, señor. Pero gracias a Dios no llegó mayores. Y el día de ayer, por precaución, tuvieron que... suspender el partido, ¿no?
2: Sí, señor, suspendió temporalmente claro. El partido y bueno, y exactamente el partido duró 3 horas
3: porque
2: y
3: suspendido
2: pico,
3: duró
2: horas,
3: como
2: casi.
3: 2 horas
2: eso,
3: ajá, sí, casi sí. 2 horas
2: señor. Bueno, Francia, la selección de Francia ganó 3-0, 2 goles de Mbappé, que en este momento, de acuerdo a lo que he leído, yo no llevo el registro, ha jugado 14 partidos por la selección, entiendo que es en el Mundial, y ha convertido ya 14 goles. Y me parece que Mbappé tiene 25 años, si mal no recuerdo, y Mbappé tiene para jugar todavía, entiendo yo, y me parece que sí, 2 Mundiales más, podría ser, y se cree...
3: Miren, Mbappé tiene 27 añitos.
2: Ay, ya alcanzará un Mundial más, 27, 31, uh-huh. Pero Messi tiene 38, bueno. Depende de él, pues si sigue cuidando, claro, puede llegar a dos mundiales más. Bueno, podría ser que pase lo que actualmente hace Messi, que es lo que la gente
3: Messi tiene 38 años.
2: 38 años. Sí. Lo que se está viendo la gente ahora, que el récord que está haciendo Messi ya en la cantidad de goles que se ha marcado en mundiales.
3: Y bueno, Dembélé, que fue el otro que te anotó y también se ha hablado de él, tiene 29 años.
2: Dembélé ya tiene 29 años. Luego, en un partidazo, Noruega le ganó 3-2 a Senegal. Partidazo. Buen partido de fútbol con goles, ida y vuelta. Buen partido y otra vez Alan riéndosele a todo el mundo. Yo creo que se burla, Alan.
3: Yo creo que sí. A ver, como que dice, a ver, está bien, dámela, a ver.
2: Sí, ya sé cómo se está acostumbrado a hacer dos goles por partido también. Ya, cálmese. Y
0: como si,
2: cálmese.
0: Voy a hablar en términos de mi zona. Yo vi del partido. Y Haaland te mete el gol a como sea, pues ahí no hay problema de que muy atrás.
2: Hay mucha técnica.
0: Ese es, es un monstruo en el área.
2: Más que todo el gol que hace que la pelota va al borde del área, pero va arriba y levanta la pierna. No hay como que cualquiera, o sea, no hace.
0: Normal.
3: Yo siento que ni se esfuerza, ni se despeja.
2: Oye, la pelea que no hace esfuerzo, nada, ¿no? Y en el otro partido, Jordania, que estaba ganando 1-0. Bueno, esto tampoco lo han visto, digo yo. Jordania ganaba 1-0 y terminó perdiendo 1-2 ante Argentina.
3: Y hoy la jornada continúa. Dele. A las 12 del día juega Portugal con Uzbekistán. A las 3 de la tarde juega Inglaterra con Ghana. A las 6 de la tarde, a las 18 horas, juega Panamá con Croacia. Uh-huh. Y se cierra la jornada con la selección colombiana, con la selección cafetera, a las 21 horas, con República del Congo. Así que, y por cierto, antes de este partido de Colombia, se va a estrenar la canción del Mundial completamente en español. Dato no menor, ¿no?
2: Miércoles de la semana pasada, te tapé ese dato, como soy claro, pasa de largo. Paso yo, pasa de largo. No entiendo. Es que tú solamente mandas noticias viejas. Sí, todo pasa noticias viejas. Yo soy de allí y ya lo dimos a conocer cuando iba a arrancar el Mundial, no estés jodiendo tú. Buen día, queridos amigos de Buenos Días Deportes, funcionalidades de Quito, bendiciones. Richard Hidrobo, anda por Quito. Rolo, ¿ya salieron, ya van andando otra vez? La celebración de jugadores, cuerpo técnico, hinchada fue espectacular. Sí, eso lo comentábamos acá, extra micrófono, que la celebración del cuerpo técnico, de los jugadores de la selección de Noruega fue algo muy bonito, muy apoteósico.
3: Dice aquí Mariana Cuello Proce, dice, buenos días señores y señoritas,
2: Mariano.
3: Pero saludos, observándolos desde este medio en el chat de la web.
2: Hay que decir en la web, permanentemente. Señor Palacio, ¿ya está andando?
6: Sí, ya estamos andando.
2: ¿Cómo
6: ya
2: va
6: estamos
2: todo?
6: Cogiendo la avenida.
2: Todo bien, ¿no? Todo tranquilo.
6: Todo bien. Ya lo vi a Giner que está atrás mío y ya está. Eso es lo más importante.
2: Claro, exacto. No, usted no lo deje botado ni lo deje botado usted tampoco. Ustedes andan juntos con esto de la mano. Cuidado. Claro. O sea, a perder. Dale los partidos de hoy y me pedimos a la pausa,
6: ya
2: por favor. Todos tres, todos cuatro.
6: Todos
2: cuatro, perfecto. Perfecto, perfecto. Vamos a la pausa. 9:39, 9:39. Vamos a la pausa. Retornamos con más aquí en Buenos Días Deportes.
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0: Bueno, 9 de la mañana con 43 minutos, 9:43, dice Galo Cuello textualmente, atención, gana Ecuador 2-1, con goles de Enner Valencia y Larrola Rodríguez. Como aditamento especial, BKCC será ratificado para las próximas eliminatorias, ya no pidas más.
1: Yo te rogaría al oyente que por favor...
0: Que no joda, ¿qué?
1: No,
0: Galo, te dijo a Imedia que no jodas.
1: Yo no dije
0: te
1: eso.
0: Te acaba de decir, Galo, que no jodas,
1: no,
0: te dice.
1: No, no, que por favor no...
0: No alborote la dispero,
1: no, que no... No de esas malas energías. De
0: Rolo,
1: que se quede,
0: que si
1: se
0: es lo que el gol de Ecuador va a ser de la Rola.
2: Totalmente.
0: Rolo, la Rola.
2: Minuto 90.
1: Mira, eso, a la final que marque la Rola y Ender Valencia, pero que eso otro que se quede, quien está en este momento como técnico, eso no.
0: Pero puede darse.
1: No me interesa.
0: O la gran actuación de Ecuador de aquí para allá, con manejo técnico, ojo, manejo técnico táctico, los jugadores se envuelven con el jugador, con el técnico, para poder hacer un gran proyecto de aquí para adelante, llegan hasta las finales de aquellas cosas que uno sueña que nunca se dan, ¿verdad? Y ella, él se está ganando su derecho a seguir. Nadie le puede decir que
1: a veces me caes mal.
0: Pero
1: te lo juro que a veces me
0: caes mal. Gómez, para ti, porque tú lo sabes.
3: A ver.
0: Los suplentes de Alemania son titulares en sus equipos. Los suplentes.
3: Yo dije que los suplentes son buenos.
0: Son titulares.
3: Iguales.
0: Sí. Son titulares
3: en
0: sus equipos.
3: Uno se puede suponer de todo. Ecuador logra el milagro de ganarle a Alemania y sigue con vida como uno de los ocho. Está en el grupo de la gallada de los mejores terceros, los ocho. Ahí viene que se llama, 16avo viene a ser.
1: Sí,
3: no sé qué rival Ecuador lo vence.
0: Cualquiera ya, que sea, le gana.
3: Y sigue venciendo y llega a cuartos de final.
0: Ajá.
3: Es una muy buena campaña. ¿Lo van a ratificar a BKCC?
0: ¿Sí o no?
3: Claro, lo ratifican.
1: Usted no, lo asegura.
0: No, yo digo, debería
2: si yo
0: ratificarlo.
2: No lo conociera,
1: usted lo asegura
2: si
1: que
2: no
1: lo van a ratificar.
2: Víctor Gómez. Si yo no lo conociera a Víctor Gómez, yo diría que estará consumiendo, ¿no? Para esos sueños que tiene. Primero hay que ganar el jueves.
0: Pero ¿por qué te le cargas ganar, al man y no te me cargas a mí?
3: Estoy hablando de supuesto, Yuri. Bueno, es lo mismo, Yuri, que Rolando.
0: ¿Ah?
3: Supuestamente Ecuador le gana a Alemania. Supuestamente.
0: Palacio, ¿sí viste que ya aprendió?
3: Y avanza, y
2: sí,
3: avanza. Y ahí le aparece no sé qué rival. Gana de nuevo. Y sigue avanzando y llega a semifinal. A tu primo lo ratifica, pues, este Palacios.
2: Ya pone la final también, porque juega con España. No, con
3: ya,
2: Francia,
3: ya,
2: por,
3: ya para la mano.
0: Dice Valentín Bonilla, porque ya es de Barcelona y te quiere ver su equipo, porque ya quiere ver su equipo. Yo quisiera que de una vez nos ganen y que nos hemos eliminado y no pasemos más vergüenza. Se sufre mucho viendo la selección que regrese Liga Pro y mi Barcelona. Va a seguir sufriendo igual con tu Barcelona.
1: Lo mismo es.
0: Está igual, es lo mismo, es lo mismo. El próximo técnico puede ser el de Cabo Verde. Ese yo no creo que hable en español, yo no creo. Sí, no. ¿Qué idioma maneja Cabo Verde?
3: Primero no sé quién es el técnico.
0: El técnico dice que gringo, hay que estar visto en los partidos. ¿Cómo hablo con usted? Bueno, uno que brinca y salta así como que está en la selva.
3: Sí, pero yo no sé de qué país es, qué idioma habla.
0: Pero por eso estoy preguntando, Cabo Verde, ¿es de Cabo Verde?
3: Ah, ¿es de ahí mismo?
0: Claro.
4: Hasta hoy.
3: Habla portugués, entonces.
0: Ya.
3: Claro, Cabo Verde fue colonia portuguesa.
0: Saludo para Víctor.
2: No, te cuento, Víctor, que tuve la oportunidad de conversar con algunos hinchas de Cabo Verde.
0: Ajá.
2: De Curazao.
0: De Curazao, ya.
2: Ellos manejan tres idiomas.
0: Claro, debe ser.
2: Por las conquistadores, sí, inclusive el portugués, que me llamó la atención, el portugués también lo manejan ellos, el portugués, el inglés y el francés.
0: Bueno.
2: Sí, lo hablan muy bien, ¿eh? Muy bien.
3: ¿De lo de Curazao?
2: Sí, lo de Curazao.
3: A ver, que yo
2: sí,
3: entienda,
2: yo
3: el idioma oficial de ellos es el neerlandés, o sea, el holandés.
2: Porque inclusive, Víctor...
3: Curazao fue colonia de Holanda.
1: Bueno, el técnico de Curazao se llama Pedro Litau Brito, más conocido como Bubista. Él es director técnico de la selección de Curazao desde el 2020.
0: A ver.
1: Y tiene 56 años.
0: Ya, para Gómez.
2: Pero
0: para Gómez, que habla de memoria por todo lo que él leyó y aprendió. Y está bien, pero el idioma oficial de ellos no es el neerlandés.
3: Ya.
0: Ellos tienen un idioma propio. Ese es el idioma de ellos. Se llama, te voy a decir.
3: Nativo.
0: Porque yo ya lo había leído, Gómez. Y por eso vine a buscar rapidito porque ya lo había leído. Se llama el papiamento.
3: A ver.
0: Ese es el idioma de ellos.
3: Idioma nativo.
0: Nativo.
3: Como decir el quechua acá.
0: Exacto. Entonces, ellos hablan también el neerlandés.
3: El neerlandés.
0: Y el inglés. Además, el español es ampliamente hablado allá.
3: A ver, te decía aquello porque Curazao pertenecía a las Antillas holandesas.
1: Cabo Verde. No estamos hablando de Cabo Verde.
3: Estamos hablando de Curazao. Antillas holandeses. Uh-huh. Vino el movimiento, etcétera, todo, y se independizaron de Holanda en este caso. Y yo digo, el idioma oficial es el holandés.
0: No, el papiamento es el idioma local más utilizado en la calle y la vida cotidiana. Es una lengua criolla que mezcla español, portugués, neerlandés, inglés y lenguas africanas.
3: Como quien dice, vas al Paraguay, te hablan en guaraní, exacto, que es el idioma oficial de ellos, así, el autóctono, uh-huh, y el segundo, Yuri, es el español.
0: Pero mira, que ellos hablan de todo ahí, es una, claro, mezcla, Yuri, del idioma de ellos.
3: Me imagino.
2: Aprovechando también, porque tuve la oportunidad de conversar con algunos de Curazao, porque estaba cerca de la barra de Curazao, porque, ajá, hablaban español, y por eso le preguntaba qué tal, y entonces me decía que tienen algunos idiomas. Uh-huh. Inclusive me dijo, y no me acuerdo, que hace poco tiempo habían cambiado la moneda oficial de Curazao. Ayúdame con el nombre de eso, por favor.
0: Nombre de la moneda de Curazao, nombre de...
2: Sí, porque hace poco cambiaron la moneda también.
0: De Curazao. Curazao es con Z porque yo soy español o sin diente. La lengua oficial de Curazao es el florín caribeño. Esta divisa tiene una tasa de cambio frente, o sea, al dólar estadounidense. La moneda oficial. Estoy hablando de la moneda oficial.
3: Es que dijiste lengua oficial.
0: La moneda oficial de Curazao es el florín caribeño. Florín caribeño. Esta divisa tiene una tasa de cambio frente al dólar estadounidense de 1.79. Cuesta un dólar. 1.79 moneda, para bancos, y 1.82 en comercio.
3: Este florín lo he escuchado en otros países.
0: Florindo son los que andan por otro lado.
1: Déjame, yo pensé que ustedes están hablando del técnico de Cabo Verde, entonces yo les di mal el nombre del director técnico. Les entendí mal, entonces voy a ratificar lo que dije. El técnico que dije anterior era de Cabo Verde.
0: Cabo Verde, sí,
1: ya,
0: Cabo
1: el
0: Verde.
1: Técnico de Curazao, porque yo me confundí, es Dick Abbotcat. Ya, él tiene 78 años.
3: Él es holandés.
1: Es neerlandés y empezó a dirigir a Curazao justamente desde el año 2026.
0: Y él renunció y volvió.
1: Sí.
0: ¿Te acuerdas?
1: Sí, él renunció y volvió.
0: Perfecto. Bueno, ¿qué más, señor? Gómez, y la otra, el neerlandés, atención, en Curazao, es la lengua oficial para asuntos administrativos. Documentos legales y para la educación, aunque es menos común en la comunicación informal.
3: En ciertos...
0: ¿Estamos claros?
3: Bueno, a la antigua, en Atlas y tantas cosas.
0: Es lo que yo le dije a usted, eso es a la antigua.
3: Se sigue diciendo que el neerlandés es... Rolo, tú que estás ahí, me dice que te topaste con gente de la barra de Curazao y que hablan varios idiomas. ¿Así es, Rolando?
2: Sí.
3: Ya.
2: Sí, varios idiomas.
3: ¿Hablarán este idioma, Teos, habla Pidorral, Berre? Eso no lo saben ellos.
2: Ni lo sabrán porque es tuyo, nada más.
0: No, y no es de él, eso es viejísimo. Es de él.
2: Y conversando sobre la situación económica de ese país, porque dice que también es muy turístico, yo le decía más o menos con cuántos dólares estaríamos pasando unos 3-4 días. Y me dice que aproximadamente con $1,500 estarías pasando unos 12, 13 días, uh-huh, más o menos, con gastos de movilización o hospedaje, que es barato con relación al dólar allá.
3: Me voy de viaje a Curazao, entonces. Me voy de viaje a Curazao.
2: No te vas ni a Guayaquil, te vas a ir a Curazao.
3: Dios mío.
2: Esa risa sí es tuya, Emenia. Esa risa sí es tuya.
3: Dios mío.
2: Te salió del alma.
3: Palacio, 41 en zapatos, medium en camisetas y camisas.
2: Mándale, deposítame, que necesito, claro, plata, y te la llevo a la marca que tú quieras. Hago un en vivo si quieres ahí para,
3: Dios mío,
2: para que pongas.
0: Manda el billete y el man te va a traer. Más datos nacionales tenemos, Isme, por favor. De los que hablaste al comienzo, de
1: sí, a ver, ayer justamente se me quedó un tema de Liga Deportiva Universitaria de Quito, que lo dieron a conocer durante el fin de semana, justamente, dieron a conocer el informe médico de José Quintero. El comunicado dice lo siguiente: de Liga Deportiva Universitaria de Quito comunica que el jugador José Quintero sufrió una lesión en su rodilla durante el entrenamiento realizado el día de ayer, o sea, el sábado. Tras la valoración clínica inicial y la realización de estudios especializados mediante resonancia magnética, se confirmó el diagnóstico de lesión del ligamento cruzado anterior. El jugador fue intervenido quirúrgicamente en la ciudad de Quito por nuestro equipo de cirujanos especialistas en cirugía de rodilla y procedió y procedimiento que se desarrolló de manera satisfactoria. A partir de ese momento, su proceso de recuperación y readaptación será llevado a cabo bajo nuestros protocolos internacionales y de la recomendación vigente de FIFA, priorizando en todo momento el bienestar integral del jugador y su retorno seguro a la actividad deportiva. La Liga Deportiva Universitaria de Quito y su cuerpo médico brindarán el acompañamiento permanente durante todas las etapas de su recuperación e informaremos oportunamente sobre su evolución. Eso es lo que corresponde a Liga, dígame.
3: Me pueden caer a palo. Ajá. Me pueden caer a palo. En la selección de Ecuador, al no tener un marcador derecho, porque lo improvisa a Franco, que no es marcador, Ángelo Preciado, que no ha dado la talla.
1: Pero ha hecho buenos partidos, Ángelo Preciado.
3: Pero para mí el Choclo Quintero sí era hombre para convocarlo.
1: El problema es que no ha sido del grupo, pues.
3: Ah, bueno.
1: No ha sido llamado, no
3: tema.
1: Ha tenido ni microciclos.
0: ¿Pero alguna vez lo llamaron a Choclo a la selección?
2: Claro,
1: si claro, pero no en esta, si no en este no periodo.
0: Hablo,
1: pues.
0: Hablo en el periodo de Cacese.
1: No que yo recuerde.
2: Sí, sí estuvo, en los primeros partidos, sí estuvo. Pero que no fue titular.
0: Eso digo, pero fue convocado. Sí, fue convocado algunos partidos.
1: Claro, convocado.
0: Y no fue titular. No, prefirieron a Franco o al otro.
1: Creo que fue cuando justamente me imagino que tiene que haber sido cuando se convocó también a Junior Sornosa. Recuerdo que se convocó a Javier Burray en su momento, se convocó también a Damián Díaz también. Tiene que haber sido en esa época donde recién el señor Becacese llegaba, creo, dentro de lo que recuerdo.
0: Bueno, aunque se vino convocando de todo, ¿no?
1: Claro.
0: Y eso es lo lamentable y lo que se critica el tema Becacese y selección ecuatoriana de fútbol. La otra es que no todo el mundo está para selección. Pregunto nada más. ¿Ustedes creen que realmente cualquier futbolista puede llegar con su selección a disputar un mundial?
1: No. No.
3: No, o sea,
1: para mí no.
3: Con su selección es porque seleccionas y sacas lo mejor de tu país.
0: Exacto.
3: Claro.
0: Ya. En ese contexto, ¿Choclo Quintero estaba para ser convocado para este mundial?
3: Para mí sí.
0: ¿Futbolísticamente?
3: Para mí sí. ¿Por qué? Por los temas de que Ángelo no estaba bien que se diga y para dejar de improvisar a Alan Franco. O sea, con esa opinión yo sí lo tomaba en cuenta.
0: La verdad que yo respeto su opinión, la de Palacios, que son los que más joden con el tema de improvisación de jugadores. Pero eres segundo en un torneo sudamericano con Alan Franco siendo lateral por derecha.
3: A ver, entramos a otro escenario, ¿no?
0: No, es que el mismo, o sea, no hay más, o sea, es el mismo.
3: Quedaste segundo, lograste los puntos.
0: Y no tienes más, o sea,
3: teniendo tres menos. Pero, ¿qué ocurre? ¿Cuántos partidos Ecuador obtuvo el 0-0 en eliminatoria?
0: Claro, pero usted mismo lo dice, ustedes los dos, los números
3: empate,
0: son los que mandan.
3: Empate,
0: entonces,
3: empate,
0: significa empate. Que el bloque defensivo ha estado bien con Franco por derecha. Ahí no ha habido falencias.
3: También estuvo bien con Ángelo Preciado.
0: Por eso, no ha habido falencia.
1: Yo, la verdad,
0: con Ángelo, con Franco, no ha habido falencia. ¿Para qué el Choclo? Si yo no lo veo ya Choclo.
1: Yo sé de acuerdo.
0: Yo no lo veo a Choclo Mundial.
3: ¿Quién más está en esta selección en este momento que sea marcador derecho?
0: ¿Marcador derecho apareció quién?
3: ¿No está un chico Hurtado, José Hurtado?
0: Hurtado.
3: ¿Pero está en la United también?
0: Yo creo que sí. Creo que está dentro de la Copa. Creo. No estoy muy seguro. Pero bueno. Pero aparece él también, y si es que está. Entonces sí hay, y hay más, pues con Rosa Internacional y todo aquello. A mí la verdad que el romanticismo conmigo en ese tema de convocatorias no va. Por eso que nunca estuve de acuerdo que se ha convocado ni Kendry Páez ni la Rola Rodríguez. Por el tema romanticismo, ya.
3: A ver.
0: Ya fuimos románticos.
3: Ya tenemos.
0: Vamos a la seria. Vamos a la seria.
3: Podemos afirmar que hay textos desde acá, ponme a fulano, ponme a sutano.
2: Chaquecha, chavecha, hincha, tocha, sí, chamocha, lecha, ta.
0: Exacto.
2: Chaban, chacín.
0: Y usted maneja el chachá.
3: ¿Y qué idioma?
0: El de acá
3: es
0: porque lo hace al revés. Tema que yo, era niño cuando aprendí esas cosas. Ya dice, cualquiera lo puede hacer.
2: Eso era en tu tiempo.
0: Sí,
2: eso era en tu tiempo.
0: Antes de la pausa, espérate, Rolo. Y para el tema mundial, ¿no entra la situación cuando decimos que hay también que convocar a los que estén mejor en ese momento o no? Lo que dice Galo Cuello. Puede ser, pero no. Porque puede estar, caso de Valencia el año pasado, goleador en el fútbol ecuatoriano. Pero para mí no tiene pues nivel de selección. Pero bueno, esa es mi opinión.
1: Hurtado no está convocado, por cierto.
0: No. Perfecto.
1: Hurtado no está.
0: Esa es mi opinión.
3: A ver, el hecho de que el jugador X, quien
0: está
3: sea,
0: en el mejor momento,
3: aparece y es el goleador de un torneo, en este caso del Ecuador, ¿Eso no te da condición para ser tomado en cuenta en la selección?
0: Porque yo siempre he dicho esto y me mantengo. Para estar en una selección debes tener nivel de selección.
3: A ver.
0: Es mi opinión.
3: Eres goleador acá, pero aplicamos el concepto de que eres goleador porque las defensas son malas.
0: Aplica el concepto de que eres goleador en Ecuador donde el torneo es malo.
3: Ya.
0: Mi opinión.
3: Un ecuatoriano que me aparezca de goleador, ¿a dónde? En Italia, en Inglaterra. Ese sí. Por el nivel de allá. Estoy en ese razonamiento.
0: Jordi Caicedo, 8 goles y sin embargo el Mechón no lo puso nunca. Y 8 goles en Argentina. Es en Argentina.
3: Claro, es un nivel superior.
0: Y sin embargo el Mechón no lo puso. Y no sé si lo irá a poner.
1: Cuando faltan 3 minutos.
0: Sí, exacto. O sea, una burla. Entonces el Mechón recibe órdenes. Diga que sí. Dígalo abiertamente que sí. Porque es lamentablemente la realidad acá.
3: Quiero concluir esta parte de uruguayo. Acá nos quejamos que no tenemos un delantero que meta goles. Y sin abundar en detalles, si revisamos los delanteros del fútbol nuestro, prácticamente todos son extranjeros.
0: Exacto, porque ya. No hemos hecho delantero después que ya se fue Cristian.
3: Entonces, ¿qué equipo mañana no pasado fabricamos. En el nuevo torneo me aparece con un centro delanteros ecuatorianos?
1: Creo que el último goleador que tuvimos el año pasado y era ecuatoriano
0: Daniel
1: era
0: Valencia.
1: Daniel Valencia.
3: Está en
1: ¿y
3: América
1: de ahí,
3: de Cali.
1: ¿Quién más?
0: Hace no, dos años
1: más.
0: Fue el de ustedes, porque usted
2: Miguel
0: Palacio.
2: Parrales.
0: Exacto, ahí lo nombró él. Hace dos años fue el goleador de ellos dos. Y ya en la selección debía estar Parrales. No tiene nivel de
2: selección. Pedía selección por los goles que hizo. Sino
0: ¿dónde?
2: Que no le dieron la oportunidad.
0: Llegó al cementerio, murió.
3: Palacios te dice, pedía selección. Yo ese término
0: usted
3: no
0: utilizo. Usted también dice ese, los dos.
3: No.
0: Ustedes los dos aquí, disculpe, es que yo no me olvido. Pues,
1: Yo
0: de las cosas que ustedes a van ver. Cometiendo el error, ya esa no me olvido. De otra me puedo olvidar.
1: Pero de eso, jamás.
3: Esta es real. Y no es por yo molesto a Guayaquil, por el amor de Dios. De pronto en Quito también. Alguien mete un gol joven y viene la entrevista. Fulano y el gol sí. Oye, amigo, y ese gol pide selección, le dice el periodista. Y ese gol pide selección, por el amor de
0: bueno,
3: Dios.
0: Bueno, pero te cuento que eso ya últimamente usted ve, no se ha dado, Gómez. Más se daba acá hace como unos 8 o 9 años. Se daba todavía. Sí, yo escuchaba. Y ese
3: gol pide selección.
0: Pero ese ya ha ido cambiando.
1: Ya se lo toma como chiste.
3: Sí, felizmente.
0: Sí, ya se lo toma como chiste. Ya ha ido cambiando. La verdad que ya ha ido cambiando.
3: Que de verdad es
0: tema, ¿no?
3: Que con lo de Becacese, tu pariente, en un fracaso al momento, y esto si termina en fracaso, de aquí en adelante en la calle será un insulto. ¡Becacese!
0: Miren.
3: Decirle a alguien Becacese.
0: La plena podría tomarse en el folclore ecuatoriano, porque así somos folclóricos y noveleros, porque eso somos en este país. Folclóricos y noveleros y aprovechadores. Ese término es lindo, el último. Oye. Porque hay unas ratas que andan huyendo, ustedes no tienen ni idea. Está lleno de ratas Quito.
1: Tienes que hablar con responsabilidad.
0: Dice el mensaje, pero sin embargo,
1: hay que ser responsable.
0: La Rola, con un gol que le hizo a Liga de Quito en Copa Ecuador, ha sido convocado permanentemente. Sí, porque lo que le acabo de decir a Gómez, dilo abiertamente que si hay mensajes desde acá y desde allá y todas partes.
3: Es que yo no quiero creer, Aguayo, yo me resisto a creer.
0: Ese es el problema tuyo con el bendito romanticismo antiguo.
3: Oye, ponme a fulano, a Sotano, Mengano.
0: Gómez, eso ha sido toda la vida.
3: Promocioname esto.
1: Eso ha existido siempre.
0: Es toda la vida, Gómez.
1: Siempre.
0: Las selecciones ecuatorianas de fútbol, y usted que también tiene años igual que yo, más un poquito más que yo. Sabe que antes la selección era Barcelona, Emelec. Algo de Liga, algo del Nacional.
3: Un par
0: ¿o no?
3: de Liga, claro.
0: ¿O no?
3: Claro.
0: Eso fue toda la vida, Gómez. Hoy
1: el problema
0: porque
1: es
0: Independiente
1: que ahora
0: se lo ganó. Independiente se lo ganó por lo que comenzó a fabricar, pero no todo. Y ahí entró la Rola. No debe estar.
1: Claro.
0: Kendry Páez, no debe estar.
3: A ver.
0: No debes convocar a este coroso, poroso, ¿cómo es él? Que lo convoca solamente a los mundiales. Sin haberlo convocado a los partidos. O sea, no puede ser.
3: ¿Cómo es la Rola?
1: Kevin Rodríguez.
3: Metió un gol, él jugaba en el Imbabura, fue, ¿no?
0: Sí, a Liga de Quito.
3: Le hizo un golazo en la Copa Ecuador. De ahí ya lo compró Independiente.
0: Al siguiente día ya lo había comprado.
3: Independiente.
0: Claro.
3: Ya, basta Arturo, no me cuentes más.
0: Entonces, ¿qué quieres? Tú no quieres hablar, no quieres decir, no te quieres comprometer. Compromete que ya estás en la parte final igual que yo. Estoy

0: nunca un partido eliminatoria. Entonces, yo en esas cosas no puedo estar de acuerdo.
1: Nunca fue titular.
0: Que Independiente ha sido la fábrica, es bacán, pero lleve a los que debe llevar. Pues,
2: lo de acá te entran de conserje en el edificio. Este poroso va directamente de gerente.
0: O sea, discúlpame, discúlpame, sí.
1: Permíteme, o sea, ahí no estoy de acuerdo, antes de irnos a la pausa, saludar a toda la gente del Empalme, por favor, porque hoy están cumpliendo 55 años de cantonización.
0: Ayer mi cantón Pichinchi cumplió 40 años de cantonización y me olvidé.
1: No puede ser posible.
2: ¿No fuiste a desfilar?
0: Ya no desfilé.
2: Tenías que desfilar.
1: Bueno, un saludo
3: a todos. Como hace años le dieron una placa. Ah, ahí sí fuiste. Una semana antes, una semana después.
2: Gracias, Rolando. Le trancaron semejante placa al señor Aguayo. Y como dices tú, toda la semana antes, gracias, Consejo Cantonal de Pichincha.
0: Yo no soy Gómez.
2: Y estaremos todos los aguayos inaugurando el puente.
1: Pero yo no me acuerdo de eso.
0: Yo no soy Gómez.
2: ¿Por qué?
0: Me llegó esa invitación en la mañana y yo la leí al aire y fue el dolor de barriga. Eso fue todo.
1: A muchos de les dolió.
2: Y allá fuiste, Dios. Y allá desfilaste. Ahora sí ya me acordé.
1: Bueno, hagan un grupo de WhatsApp y discuten el tema. En todo caso, déjame saludar, por favor, a la gente del Empalme, que sea ahí. Muchos oyentes de RBD Satelital.
2: Avanti, por favor.
1: Así que un abrazo a toda la gente del Empalme, que hoy está cumpliendo 55 años de cantonización. Está de fiesta el Empalme, así que un abrazo para todos.
0: 10:05, buen día, don Yuri. El único responsable del fracaso de las elecciones es el director técnico, tiene a Yuri Caicedo y no lo pone, no le piden que lo ponga. Choclo tiene la roja en la frente, dice otro acá. Choclo.
1: El choclito.
0: Yo no lo veo a Choclo de selección. Nunca lo vi a Daniel Valencia en la selección. No sé,
1: lo que pasa es que yo por ejemplo, lo del Choclo, para mí es un buen jugador. El problema es que diría en Yuri Coquito.
0: Es que no me da
1: ese,
0: el nivel.
1: Ese es el bendito problema. Nunca. De jugadores como el Choclo Quintero. Que para mí, si es que realmente tendrían otra mentalidad, podrían haber sido los grandes jugadores.
0: Normal, pero con otro coco.
1: Exactamente, otra mentalidad.
2: Nunca lo vi a Parrales en la selección.
0: No, tú aquí lo dijiste con Hugo Palacio. Los dos lo dijeron. Usted es jugador de ustedes, 10:06. Dios mío. Rolo, te fuiste.
3: Oye, no, aquí estoy. Sino que estaba acordándome también de este muchacho Lord. ¿Te acuerdas que jugó en la Universidad Católica y ahora está Independiente del Valle?
0: Lateral.
2: Lyon Lord.
3: Para mí, en su momento estaba para ser tomado en cuenta. Lo tomaron en cuenta, lo llevaron a algún partido, le dieron solo 10 minutitos y nunca más lo convocaron.
1: Como que lo mismo pasa con Jeremy Arévalo. Yo les dije, lo van a llevar al Mundial. ¿Por qué? Por las críticas. Uh-huh. Pero de ahí que lo vayan a hacer jugar, eso es otra cosa.
0: Y cierto que Jeremy también está en el
1: Él está,
0: equipo,
1: pues, ¿no? Él está convocado. Jeremy Arévalo está.
0: Y es buen jugador.
1: Está gordito, dicen por ahí.
2: Pero si no le das ni a oler a Jordi Caicedo.
0: A Caicedo. Le vas a dar al otro.
2: Le vas a dar otro chico.
0: Teniendo ahí a la
2: y a la Rola.
1: Al
0: teniendo
1: 10.
0: A la Rola.
2: Ni el hueso le tira.
0: Teniendo 10. Al mimado capitán allí también. Uy, Diosito. Ese Ecuador.
2: ¿Cuál es el capitán de Ecuador? En el Valencia.
1: En el Valencia,
2: escuchamos
1: claro.
2: Un razonamiento
1: cuando no
2: que
1: está
2: me
1: Eder,
2: pareció,
1: es Galíndez.
2: Me pareció lógico. El capitán debe ser William Pacho. Viene de ganar la Champions.
0: Pero no es por mérito de lo ganado afuera. Es por mérito y respeto lo que te ganes adentro. Bueno. Y adentro se lo ganó Einder y se lo ganó Galíndez, que son los dos capitanes de la selección.
2: Es la presencia, el manejo, todo. Con ese razonamiento, yo soy el capitán de este grupo.
1: Pero con ese razonamiento, si yo soy el capitán y llevo 45 minutos y el balón no me entra, no estoy funcionando, no estoy valiendo, no estoy sirviendo, y si yo soy el capitán y quiero el beneficio de mi país, de mi selección, le digo, ¿sabes qué, profe? Dele la oportunidad, yo prefiero salir.
0: Te corto ahí. Rolo, escúchame lo que te voy a decir. ¿Me estás escuchando?
3: Sí, señora.
0: Ya, perfecto. Pero escucha atento. Mire, usted habla de Valencia en ese sentido, sí. Capitán. Ah. El de acá se declara capitán. Y a veces no sabe ni lo que dice. Y él no se va. Él sigue acá todavía. Y va a seguir acá hasta que ya no pueda hablar. Aunque no diga nada importante ni bueno, igual va a estar acá. Así son los capitanes. Ahí lo acabas. ¿O no, Palacio? Dime, Palacio.
1: Me retiro lentamente. Conmigo nos vamos a la pausa.
0: Eso sí es tu risa.
2: Hoy hay dos buenas.
1: Mejor vámonos a la pausa.
2: La primera, re buena. Palacio va en espejo de Estados Unidos. Por el amor de Dios.
0: ¿Viste qué barbaridad? Le saqué la risa efectiva al man. Sí.
3: Esa sí es la efectiva.
0: Esa es la risa efectiva. Vamos a la pausa. Dale. Vamos a la pausa, Rolo. Vamos a la pausa. 10:08. Retornamos. Parte final del programa.
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0: Rolo, estás ahí. ¿Dónde fuiste?
1: Rolando.
0: Les cuento, señor Palacio, usted está a distancia, está viajando y al otro lado de la línea telefónica tenemos otro viajero. Ah. Él está en la capital de la República. Está nuestro compañero Marlon Párraga, digo compañero, está en la radio, ¿verdad? Él hace rato salió del Quevedo y entiendo que algún trámite debe andar haciendo por la capital de la República. Así que, señor Palacio, usted todo es suyo, dele.
2: Bueno, ¿qué tal, Marlon? Tengo dos preguntas rapidito, como dice Víctor Gómez.
0: Está bravísimo, tiempo, está bravísimo el tuyo, está bravísimo. Pero le digo,
2: ¿por qué?
0: Y entonces ya ahorita lo bajamos a Palacio. No, le digo, él va a manejar la entrevista. O sea, y
2: normal,
0: nosotros,
2: pues yo tengo algún...
0: mirones de palo, le dije. Y ahí lo tengo callado.
2: Ustedes no tienen información del Quevedo.
0: Así
2: a mí
0: me imagino
2: porque dice que quiere sacarle el cuerpo al Quevedo, que no quiere hablar del Quevedo.
3: Estado.
0: Sí, ya, cállate, ya sigue Palacio.
2: Entonces, Marlon, ¿qué tal? Buenos días. La primera, hoy oficialmente me llegó un mensaje de una persona muy... que está dentro del Deportivo Quevedo manifestando que vuelves al Deportivo Quevedo. ¿En condición de qué? ¿Y qué vas a hacer con ese nuevo trabajo que lo aceptaste en días o en horas anteriores en el equipo de la provincia de Bolívar? Buenos días, Marlon, ¿qué tal? Ah, y la tercera, sobre el contrato que firmamos con RBT Satelital, pues, ¿cómo vas a hacer con esas actividades, Marlon? Buenos días.
4: ¿Qué tal, Rolando, para ti, para Yuri, para Don Víctor, para Ismenia? Un gusto saludarlos a la distancia, sí, de acá, de la capital. A ver, en primera instancia, yo no es que vuelva al Deportivo Quevedo. Lo que pasa es que como todavía estoy con el tema de Dime. Como presidente del equipo, entonces tengo que una cosa de sacar este tema del equipo, nada más. Pero...
1: Pero
0: a ver qué pasó.
2: Pero la comunicación dilema. Está mejor en Estados Unidos que en Ecuador.
0: Claro, está. Dale, Marlon, dale.
4: Sí, le digo que estoy ayudando.
0: No,
1: hay
0: te
1: problemas
0: escucho.
1: De comunicación. Llamada normal o WhatsApp.
0: ¿Y dónde estás, Marlon, en este momento? Porque no te escuchaba.
4: A Tambillo. Estoy llegando a Tambillo.
0: Estás llegando a Tambillo. Párate en un lugar donde tú puedas tener la conexión de mejor manera, ¿te parece?
4: Porque ahí me escucha, Yuri.
0: Ahí sí, allí dele. Se continúa.
4: Ya, déjame parar en este sector.
0: Exacto, pare ahí mejor. Ya. Sí,
2: lo que pasa es que va con un peso pesado también. Me imagino que va con Fabián Artiega. Ese peso pesa la comunicación por ahí.
4: Sí. Bueno, ahí estamos, ¿no? Bueno, como te decía, Rolando, yo no he vuelto ya el tema todo con todo el Deportivo Quevedo. Tuve una conversación con el abogado Carlos Mendoza, realicé un grupo de apoyo de hinchas del equipo, de gente que también está ayudando mucho el tema del plantel, y bueno, vamos a sacar adelante el tema del Deportivo Quevedo, pero un ejemplo, ya dejando las cosas en orden, hoy a las 4 de la tarde voy a conversar con los jugadores del equipo, porque tú sabes que todavía está regido presidente, entonces... que no aparece absolutamente nadie, hay que estar comunicándose con los jugadores del equipo de Azul.
0: ¿Qué pasó, Rolo?
2: Bueno, no pensaba que seguía hablando Marlon. Marlon, y con relación, entonces tú vas a colaborar desde afuera con el Deportivo Quevedo, pero vas a seguir con el equipo de la provincia de Bolívar.
4: No, a ver, yo solo voy a colaborar, Rolando, nada más. Incluso el tema de voluntaría para el siguiente partido manejará a otras personas. Yo no voy a manejar ningún dinero del club, absolutamente nada, sino que lo que ingrese el tema del equipo, ese dinero sea entregado a cuerpo técnico, a jugadores, a utilería, hasta donde pueda llegar el tema de recursos del equipo del Deportivo Quevedo. Que ahí en la provincia de Bolívar continúo, Rolando. Tú sabes que... estoy trabajando por allá, me han dado totalmente toda la confianza, incluso he conversado también con la dirigencia y bueno, han sabido entender mi circunstancia y por ese motivo también estoy acá en la capital, estuve acá en el Ministerio del Deporte, ya me reuní con el abogado con quien tiene el trámite de toda esta documentación, entonces esperemos que en los próximos días ya vea todas las novedades.
2: Marlon, para terminar con última pregunta mía, porque tienen también los compañeros inquietudes. Si en este momento vas a Quito, al Ministerio del Deporte, a sacar el oficio para tú seguir siendo el presidente o vas a agilitar para que salga rápido la resolución?
4: A mí me dijeron que saque la documentación, pero me dijo el abogado que ya no puedo sacar nada porque el trámite está bien avanzado. Entonces ya tendrás que nomás como sucesión, que es un niño más acompañado de Ricardo Lara, que tengo entendido que solo nomás se ha hecho un costado, pero no ha presentado totalmente su renuncia como presidente del Club Deportivo Quevedo.
0: Bueno, ahí está. Gómez, ¿alguna intervención? Ismenia, dele.
3: Que esto parece un laberinto del que hay que salir, ¿no? A ver, Marlon Parra, saco a limpio, está arreglando su situación legal, por llamarlo así, en la Subsecretaría del Deporte, porque Marlon ya dejó de ser presidente. Entiendo que la directiva que encabeza el señor Lara es la que se inscribe o está inscrita en Quito. Pero ayer circuló que el señor Lara dijo, yo ya no quiero saber nada, ya me voy, y no hay un documento de por medio. Para aplicar el orden de la sucesión, y tendría que ser, me dieron el nombre, ya se me olvida, el que tendría que tomar, pero el que tendría que tomar está en Ayunay también, etcétera, etcétera. Lo real es lo siguiente, de mi opinión, de mi cosecha. Aquí hay una cruz inmensa tirada en el piso. No hay quien la cargue. Apareció Marlon Parra a cargar esa cruz. ¿Por qué? Porque Marlon, y esto lo digo con absoluto cariño, ha creado una paternidad con el plantel de jugadores. Los jugadores lo buscan a Marlon. Marlon, esto, ayúdanos. Y Marlon, como es un querendón, nuevamente trata de ayudar en lo que sea posible. Ayer Marlon me comentaba, está llamando amigos para formar un grupo de apoyo. Uh-huh. Esperemos que le vaya muy bien. Y con esta concluyo. Ayer, por ejemplo, en la mañana, aquí hubo un audio, cuando le dicen, Marlon, ¿qué hacemos? Llegó la señora que lava la ropa, los uniformes del Quevedo, y no hay ni para el Deja.
5: Yeah.
3: Marlon tuvo que ir y dice, yo compré el Deja todo para lavar. Esos problemitas tiene el Quevedo. Marlon está al frente. Marlon, ya le digo con mucho cariño, que le vaya muy bien. Que le vaya muy bien, ahora, que tenga suerte.
0: Antes que venga Ismenia, rapidito Marlon, ¿se ratifica entonces de que ya el señor licenciado Lara no es más presidente del Quevedo? Eso lo dijo él, ¿hay alguna comunicación? ¿Cómo está ese tema? ¿Conoces algo sobre eso?
4: A ver, solo lo conozco que le ha dicho a los jugadores, ¿ya? Incluso me llamó que él en estos momentos ya no va a ayudar como quiera, como ha venido el tema trabajando con el equipo.
0: Ya.
4: Entonces, tocará conversar ya cuando yo te presente la renuncia o continuará. Ya, claro. Como te digo, el proceso de dirigir el deporte está avanzando en todas estas circunstancias.
0: Ya, perfecto. Lo suyo ya está casi listo, ¿no? Usted está prácticamente afuera.
4: Lo que yo estoy haciendo, Yuri, nomás es que este barco se enderece hasta donde yo pueda manejarlo.
0: Claro.
4: Hasta donde yo pueda más ayudarlo el equipo. Aquí, incluso le dije ya a los jugadores, porque me han estado llamando, aquí no hay plata.
0: A eso voy yo, o sea, yo pienso que usted debería, como amigo se lo digo, aclarar el tema, porque ya de pronto comienza a circular otro tipo de situaciones. Que usted volvería como presidente del Deportivo Quevedo, y entonces la situación va a ser más grave para usted, Marlon.
4: No, a ver, la realidad es que yo no estoy vuelto al tema, yo solo lo único que estoy haciendo es un grupo de amigos, un grupo de apoyo, por lo menos levantar estos partidos que le queda al equipo. Dios permite clasificar, se va a hacer toda la gestión, incluso se ha conversado ya con este grupo de apoyo para concentrar al equipo, porque la realidad es que concentrar. Y jugadores que no quieren estar en el tema del Deportivo Quevedo, lamentablemente se hagan un costado, Yuri, hay que decir la realidad. Claro. No va a haber plata, no hay plata en el tema. Incluso, mira, en estos momentos hay un problema con el tema de los hospedajes de los jugadores que están hospedados en el hotel ejecutivo.
0: Ajá.
4: Hasta el 12 del día tiene chance, y la verdad que en estos momentos no hay ningún centavo, no hay ningún dólar. Entonces, tendrán que ellos aceptar las condiciones, irse a una casa donde están los otros jugadores, en la casa del compañero Oscar Gallardo.
0: Uh-huh.
4: Y bueno, si que ellos se quieren quedar, que se queden de esa manera, Yuri. Pero aquí tratamos de que las cosas se pueda enderezar hasta donde uno puede avanzar.
0: Claro, usted sigue siendo en papeles del presidente del Quevedo, ¿verdad? Puso la renuncia, está en los documentos ya, usted sigue siendo acá. Porque me llega un mensaje, Marlon, perdón, Ismenia, ya voy contigo. Y dice, ¿por qué no vender un cuadrón? Creo que tiene un cuadrón, ya que es un ingreso que tendría el equipo inmediato para que esperar hasta agosto. ¿Es verdad? ¿Hay un cuadrón en el club y por qué de pronto no lo negocian?
4: A ver, cuadrón lo consiguió el compañero John Hidalgo. ¿Ya? Ayer conversamos con él.
0: Ya.
4: En la realidad, Yuri, tú sabes que la rifa que está haciendo de este tema es el 2 o el 3 de agosto.
0: Ah.
4: Apareció un amigo que quiere comprar el cuadrón, ofreció de $2,000.
0: Ya.
4: Y yo le decía a John que si es posible que se pueda vender ese cuadrón, porque uno no sabe si el Quevedo vaya a clasificar o no vaya a clasificar.
0: Así es.
4: Si hay un dinero a favor del tema del Quevedo,
5: hay que decir la realidad, es un auspicio que llega. Un ejemplo, a mí el año pasado me dieron una moto. Pensé sacar un poco más del tema de la moto y de verdad que no salió ni $700.
0: Y si hay la plata en efectivo de una, ¿por qué no aprovecharla mejor?
5: Y si hay una persona que quiere comprar este cuadro, para mí, yo lo vendo. Yo lo vendo. A pesar que, como le digo, es gestión del compañero, pero de igual manera el tema del club en estos momentos necesita valores para poder solucionar los problemas del que veo. Y ahí la rifa, que bueno, que él quiera manejarlo hasta la fecha indicada que dice, bueno, bienvenido sea. Ojalá que haya el éxito necesario por el bien del club. Y ahora, si el equipo le queda eliminado a esa fecha de Yuri, ese dinero que más se va a hacer. Claro. De verdad que es algo muy complejo, es algo, un rompecabezas, pero difícil.
0: Lo que dijo Gómez tiene toda la razón, Ismenia, por favor. Este equipo es de todo, dale, Ismenia.
1: Sí, 10 de la mañana con 31 minutos en honor al tiempo. Marlon, sí. ya en papeles, como lo dijo Yuri, usted sigue siendo el presidente del Deportivo Quevedo.
0: Así es.
1: Lo que usted ha comentado, el trámite sigue avanzando. Pero aquí viene y solamente necesito una respuesta sí o no. Si el trámite no estaría tan avanzado como está en este momento, usted daría un paso, usted hubiera dado un paso al costado y continuaría al frente del Deportivo Quevedo si eso no fuera así.
3: Se perdió.
1: Se fue.
5: Sale un documento, yo tengo que salirme. Si tú tienes a Ricardo, él tendrá que ya, ahora sí, yo no tengo nada que ver en este tema. Incluso, mire, y yo le digo claramente, por ejemplo, el profesor Miguel Ángel Jesús no puede estar ya en el tema del Quevedo porque necesita visa de trabajo y no tiene la visa de trabajo.
0: Claro.
5: Entonces, el Checo García, él no quiere continuar en el Quevedo porque le ofrecieron pagar de 150 semanal. Le den en 3 semanas. ¿A dónde se va el plata? Le dije Checo. Entonces, yo a mí no. La realidad, los negocios que han hecho, yo de verdad que desconozco ese tema. Pero como hablé con Paul García, hablé con Yana Vilés y hablé con el profesor Patricio Rocafuerte, tres personas que van a estar. Ellos están conscientes, como le dije claramente a ellos, Paul, si vamos en este tema del equipo, hay que ver hasta dónde se puede llegar y si hay recursos, bienvenido sea para lo que se pueda repartir. Pero como vuelvo y le repito, yo no voy a manejar ningún centavo del estudio deportivo tuyo.
0: Tranquilo, Marlon. De pronto conversamos en la tarde, noche y ratito para ver si es posible esta semana usted tenerlo acá un momento, por favor, ¿ya? ¿Le parece?
5: Sí, dale. Conversamos y ahí Rolando programe al partido que usted desee. Si quiere que le ayude, si usted le ayude.
0: Dale, listo, escucha Rolando, ¿no? Está. Gracias, Marlon, sí. Tranquilo.
2: Perfecto. Está programado entonces para el partido de usted, Marlon Parra, que ya está programado.
0: Perfecto.
2: De una vez.
0: Ya de una vez, ¿no? Listo. Rolo, despídase, por favor, que Gómez está que me bota de acá, no sé por quién. No,
3: es el capitán.
0: Es que el capitán.
3: El capitán.
0: Rolo, es el capitán y el man quiere hacer el...
3: Pero capitán cohete.
0: Dale, Rolo.
2: Él no nació para eso. Yo cambié de que estaba en el cauto materno y estaba para ser líder y ahí capitán. Está. Bueno, de mi parte, gracias.
3: Dios mío.
0: Muy bien, gracias, Rolo y Media, nos vamos.
1: Espera, no tengan todos.
0: Mira, terapia, no te gusta, ¿no? Es un espectáculo.
1: No sé. Espera, no tengan todos un excelente día, un abrazo. Sigan en compañía, por supuesto, del 91.5 FM.
3: Gómez, de mi parte,
0: capitán.
3: Bueno, no sé si tú leíste, es un saludo a don Alenciao Carlos Arias, el secretario de Lazo, que está, también está en Ayunay.
0: Está Carlos, a mí no me envió mensaje.
3: Está en sintonía, lo leí acá en el grupo. Para mi pan en el Guayacán, el maestro Oscar Guano, que me dice que Chiflito me manda saludos. Gracias, buenos días.
0: Nos vamos, perdón, 4 minutos, nos hemos atrasado el día de hoy. Bueno, el tema del Quevedo es importante saber y conocer también. Marlon está en la capital de la República, ya lo dijo, nosotros nos vamos. Gracias por haber estado junto a nosotros y Dios así lo permite. Mañana volveremos el miércoles, mitad de semana, miércoles 24. Estamos a un pasito del jueves 25, nada más. Nos vamos. Hoy en el informativo satelital los esperamos 12:30. No se lo pierda, buen día.

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0: estamos al aire, señoras y señores. No me escucho, DJ. Hola, hola. Buenos días, estamos al aire. Hola, ¿qué tal, Ecuador? ¿Cómo están? Buenos días. Allí estamos perfectos. Sí, muy bien, muy bien. Sincronizados y a la estación. ¿Qué tal, amigos oyentes? Buenos días a toda la audiencia, quienes están con nosotros en este excelente martes. Por acá ya todo el equipo integrado para comenzar este hermoso martes. Llegó el martes de buena vibra y aquí venimos con toda la energía para entregarte y alegrarte tus mañanas. Sí, señor. Así que arrancamos de una manera espectacular junto a ustedes para que les suban el volumen porque aquí comienza Borrón y Cuenta Nueva. ¿Qué tal, mi querida Sol? ¿Cómo vamos?
1: Bienvenida. Muy bien, muy bien. Muy buenos días a todos nuestros oyentes de la 91.5. Ya estamos acá activadísimos para darle lo mejor de Borrón y Cuenta Nueva. Mire lo mismo que yo estoy viendo. De lado, ya lo vio.
0: Vais en busca del
1: y ayer
0: DJ.
1: Estábamos hablando de eso, ¿se acuerda?
0: Cuidado, DJ, a tus espaldas, ponte pilas.
1: Ya estamos acá para que ustedes también...
0: En serio, créelo.
1: Para que también se diviertan, martes doble, doble diversión, doble locura, doble entretenimiento y buena música, como no debe faltar en esta mañana de este martes, iniciando el segundo día de esta semana, así que nos vamos con todo. Recuerden que ya están habilitadas.
0: El DJ alza la cabeza y no ve.
1: Y no
0: nada.
1: Ve, no lo deja ver, la gorra.
0: Ah, yo pensé que ibas a decir, no lo deje ver que...
1: Mi querido DJ, hoy tenemos a nuestro DJ de la tarde aquí con nosotros. Bienvenido.
2: Hola, buenos días, ¿cómo están? No estoy en nada, en serio.
1: ¿Que no ve?
2: No.
1: Mire, ya vio.
3: ¡Ay!
1: Ese ¡ay!
0: Es una mascota que tenemos acá en la estación,
1: ¿eh? Pero todavía ni es Halloween, todavía ni octubre.
0: Exacto. Él se está preparando ya. Se está preparando. No pasa nada. Así. Es inofensiva. Ya está maestrada, tranquilo, sí.
1: Ya
0: sí.
1: Está acá domesticada por la cabina. Yo no estoy cerca y yo estoy sudando.
0: Ok, ya mismo les comentamos de qué se trata, así que, Sol, ¿qué tenemos para esta mañana?
1: Ya le dije, doble diversión, locuras, doble entretenimiento, diversión. Porque es martes, siempre el martes es 2x1. Ya, lo que no se da en el día lunes con totalidad, se lo da en el día martes y acá nosotros ya tenemos todo listo para que usted se divierta, tenga buena música, eso sí, entretenimiento asegurado para que usted no se despegue de lo que es Borrón y Cuenta Nueva. Así iniciamos esa mañana. Como todos los días, con la buena actitud, la buena vibra, para que usted la pase genial.
0: Perfecto, 10:43, iniciamos ya enviando saluditos. Dice pilas, mi gente, Jonathan Steven Villasí Cedeño desde San Camilo. Como siempre, todos los días, sincronizó la estación y ya se reporta. Nos saluda a toda la audiencia de Borrón y Cuenta Nueva. Nos comunica que ya está activo desde tempranito, trabajando con toda la actitud y escuchando la mejor programación de las mañanas, Borrón y Cuenta Nueva. Chévere. Buenos días, familia radial, dice Caterín Nicole Macías. ¿Cómo estás, mi querida Caterín? Envío un saludito bien grandote, dice, a todos mis compañeritos del trabajo que yo los estoy mirando, observando que algunitos todavía siguen con la resaca del fin de semana y ya estamos en el martes. Hay que vivirlo, dice, con energía positiva y muchas ganas de triunfar. Sí, señor. Por acá también tenemos otro saludito. Muchas gracias a toda la gente quienes están con nosotros disfrutando de este excelente día.
1: En el Guayacán también están activados ya en sintonía total, dice Brian Zambrano. Bendiciones para todos los oyentes. Comenta que ya está en ruta y que la radio es su mejor compañía para arrancar este día.
0: Perfecto, muy bien. Saludos también para el ingeniero Ruiz que está rumbo a Ventanas escuchando la estación. Así que nuestro efusivo saludo, viaje con cuidado. Recuerde que en la mañana hay que ponerle mucha precaución. Sí, señor. Y a toda la gente quienes están en diferentes rutas y carreteras del Ecuador también sintonizando nuestra señal en los 91.5.
1: Desde Babahoyo también presente Valeria Moreira. Saluda a toda la familia de Borrón y Cuenta Nueva y también a los de la 91.5. Dice que este martes viene recargado de optimismo, buena vibra y las mejores metas para cumplir en este día. Póngase chico. En pilas los ríos, que ya estamos aquí para dar un gran día, para trabajar, sonreír y disfrutar de la compañía que le ofrece Borrón y Cuenta Nueva.
0: Patricia Peralvo, también está en nuestra sintonía. Chicos, no sé por qué, pero este martes suena diferente. Es que estamos con el DJ Jeans.
1: Exacto, ahora. Suena diferente. Ajá. Y también porque ya se acerca el jueves y el jueves nosotros estamos a la expectativa de qué va a pasar.
0: La audiencia percibe ese cambio,
1: claro,
0: ¿no?
1: Claro, ya se siente como que fuera fin de semana con el jueves.
4: Es verdad.
0: Así es, sí señor. Estamos en el martes, así que bienvenidos, señoras y señores, arrancando nuestro programa hasta las 2:30. Bienvenidos a hacer Borrón
1: y Cuenta Nueva.

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0: listo, muchas gracias. Estamos de vuelta ya al aire. Son las 11 de la mañana con 9 minutos. ¿Cómo estás, Ecuador, querido? Allí mismo están sintonizando la estación en su oficina, en su lugar de trabajo. Están ya en plena actividad en los mercados. Qué grato placer poder identificarnos con todos y cada uno de ustedes, con esa gran audiencia que tenemos a lo largo y ancho de toda la costa azul ecuatoriana, ¿no? 91.5 cubriendo 5 provincias nítidamente en el Ecuador. Sí, señor. Para el resto del país, www.rbtradio.com. Igual para todo el planeta. 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
0: Ok, estamos en el martes de clásicos, sí señor, prendidísimos desde Buena Fe. Micaela Fernanda Cedeño Briones saluda a sus familiares y amigos, asegura que hoy, dice, está muy contenta, nadie le quita la sonrisa porque cada día es una nueva oportunidad para avanzar, sí señor. Están disfrutando de la buena música y por supuesto están solicitando canciones por ahí, una cancioncita de Café Tacuba, dice, ah, chévere, DJ Pilas.
1: También se reporta desde Valencia Anthony Quinteros, dice, envía un fuerte abrazo para toda la provincia de Los Ríos, dice que la mañana está perfecta para trabajar, sonreír y disfrutar de la buena música.
0: Sí, señor, así que gracias por estar con nosotros. Ya mismo les vamos a dar a conocer las preguntas o la pregunta para este día y que ustedes puedan responder. Hoy vamos a salir prácticamente de la formalidad para darles una pregunta súper especial que les va a romper la cabeza.
1: Un así poquito que divertida para que usted también se entretenga y nos contagie con esas anécdotas del pasado.
0: Sí, seguimos con eso porque a la gente le gusta bastante ese tipo de preguntas. ¿Ah? Ayer nos dijeron, me gusta cuando hacen esas preguntas que son tanto picantes, con doble sentido, se pasan, dice. Es definitivamente buenazo, chévere. Muchas gracias. Activados desde Babahoyo, Valeria Jocelyn Moreira Villamar saluda a toda la familia de Borrón y Cuenta Nueva. Gracias, mi querida Valeria. Sé que estás disfrutando de este martes, estás súper cargado de optimismo, de buena vibra y por supuesto de muchas, muchas ganas de seguir acompañándote. Sí, ¿y tú cómo estás?
2: Con ganas de
0: alcanzar metas, definitivamente. Sigue trabajando, sigue aportando al país y que nosotros desde acá te damos todo ese aliciente para que lo puedas hacer súper, pero recontra que bien.
1: Conéctate directamente con nosotros al 099-232-4524. Ese es el número oficial de la cabina principal de RBT Satelital y también pueden hacer contacto con el número de tu seductora 099-538-0653.
0: ¿Qué te parece, mi querida Sol, si lanzamos ya la pregunta?
1: De una,
0: sí señor. Y vamos analizando un poquito más adelante. Pilas, Los Ríos, que hoy es un gran día para sonreír, trabajar y disfrutar de la mejor compañía radial, y esta es 91.5 RBT Satelital y este programa number one se llama Borrón y Cuenta Nueva.
1: Y como hacemos nosotros Borrón y Cuenta Nueva en el programa, nosotros hoy queremos saber, si tú pudieras borrar una vergüenza de tu vida, ¿cuál sería? ¿Qué harías Borrón y Cuenta Nueva? Eso es lo que nosotros queremos saber. Recuerda que ya estamos acá con receptando todos los mensajes. También puedes hacer tus peticiones musicales. Repito, 0992.
0: Y ya, sí,
1: 324524, dígame.
0: ¿Y cuántas vergüenzas definitivamente te las tienes guardadas allí?
1: De niño, adolescente.
0: Ajá, imagínate que hoy la quieres borrar. Algunos están fresquitos.
1: Puede pasar también, es verdad.
0: A ver, DJ, suéltate uno. A ver, ¿cuál es esa de tantas vergüenzas que te gustaría borrar de tu pasado? A ver. Nuevas. Tienes bastantísimas.
3: No, casi. Es que yo no fui relajoso en la escuela ni en el colegio.
1: Ah, ya. Pero algo que le pasó inocentemente. Bueno, que dijo, qué vergüenza.
3: La única vergüenza fue una vez que me captaron fugándome del colegio Nicolás. Y un taxista me grabó.
0: Ah, sí.
1: Justamente
0: estaba
1: lo grababa.
0: Estaba saliendo por la pared, me imagino.
3: Estaba saliendo por la pared. Uy, para el colmo. 3 minutos después sonó el timbre y ya era la salida.
0: Te llevaron a la correccional.
1: ¿Pero qué se salió? ¿Que no podía salir por la puerta?
3: Es que
0: igual
3: no,
0: te escapaste.
3: Es que me quería ir. Y terminé grabado por un taxista que después creo que eso pasaron por Rey TV, creo.
0: Ahí te hicieron famoso, ¿no?
3: Estudiante de la Unidad Educativa Nicolás, fugándose.
0: Imagínate. ¿Y cuántos años tenías allí?
3: 16 años.
0: 16 añitos, ya. Ya lo superaste, ¿no? Ya me imagino que en ese momento cuando te
1: pero
0: pasó...
1: Pero fue muy vergonzoso porque todos sabían.
3: Demasiado, porque yo dije, me van a pegar.
0: ¿Qué decías? Trágame tierra.
3: Trágame tierra, desaparece. Porque yo decía, me van a pegar. Sí o sí me van a pegar.
1: Imagínese, el fugado.
0: El fugado, así lo dice, ¿no?
3: Siempre hay un mal influyente, un amigo...
1: Claro, y eso yo sí, yo le doy fe a eso. Usted, mi querido matador.
0: Dime con quién andas y te diré de quién eres, ¿no? Así que...
2: Es verdad.
0: Por favor, miren exactamente con quién andan, porque esas malas vibras no les puede pasar. Bueno, a mí me ha pasado un montón de cosas. Uy, si yo me pongo a enumerar, definitivamente...
1: Se nos va el programa.
0: Se nos va el programa, sí, señor. Ya mismo les cuento, ya mismo les cuento.
1: Se va a acordar de la que es número uno de ese rango.
0: La que está en el top.
1: Exacto.
0: Ok, ¿y usted, mi querida Sol?
1: Uy, no, a ver, la que nunca voy a superar. Estaba de noviecita de alguien.
0: ¿Ya?
1: Inocente yo en esos tiempos.
0: ¿Cuántos añitos?
1: Tenía 15.
0: 15 añitos, claro.
1: Entonces me invita a mi primer cita y vamos al cine.
0: ¿La primera vez?
1: La primera vez fuimos al cine, entonces yo...
0: ¿La primera vez en su vida con esa persona o ya?
1: Claro,
0: ya,
1: estábamos, sea, recién saliendo.
0: Pues. Ah, ya, su primera experiencia.
1: En nuestra primera cita fue en el cine. Entonces ya, y si se han dado cuenta que ustedes siempre, antes de que tienen prendidas las luces, antes de que comience la película, por los anuncios y todo eso. Entonces yo voy comprando, vamos comprando los snacks, todo. Entonces a lo que voy bajando nuevamente a... No me acuerdo, creo que iba al baño o algo. Me caigo de las escaleras.
0: ¿Te caíste?
1: Me caí con toda la gente ahí. Mi primer cita, qué vergüenza. Yo decía, traga. Con las palomitas rodé escalones. Estaban las luces prendidas.
0: Abajo.
1: Sí.
0: Wow.
1: Yo dije, ni más. Qué vergüenza, el chico. Yo no sabía dónde meter. Nunca vi la película. Toda la película me la pasé así calladita de la vergüenza que tenía.
0: ¿Así? Total. Qué terrible, terrible. Eso te gustaría borrar.
1: Sí, qué vergüenza. Hasta ahorita, como tenemos comunicación todavía, un saludo que todavía vive en Guayaquil.
0: Ya.
1: Todavía me dice, ¿te acuerdas la primera vez que te caíste? No, qué vergüenza. Todavía siento vergüenza de esa vez.
0: Qué bueno. Qué buen así susto usted... te llevaste y, por supuesto, esa preocupación en esa época. 16 añitos y rodar 15, por las 15. 15 añitos, rodar por esas escaleras, wow.
1: Y no solamente la vergüenza con él, sino con la gente, porque estaban las luces prendidas, todavía no comenzaba la película.
0: Ah,
1: y yo con palomitas.
0: Con las luces prendidas.
1: Claro, fue
0: ¿qué
1: cuando.
0: ¿Qué pasó?
1: Me enredé en la alfombra del cine.
0: Porque,
1: y me
0: imagínate,
1: caí con tos y palomitas y adiós.
0: Yo pensé que estaban las luces apagadas.
1: No,
0: pisaste
1: no,
0: en falso y te fuiste.
1: No comenzaba todavía la película.
0: No te quedaron moretones, golpes.
1: No me acuerdo, pero de la vergüenza todavía me acuerdo. Así que si usted tiene un caso parecido o le pasó algo a un amigo, no quiere contarlo directamente, fue la prima de mi prima. Venga, 099-232-4524, aquí en Borrón y Cuenta Nueva hacemos como que no pasó, pero sí queremos saberlo. Así que, mientras tanto, nos vemos con la buena música.
0: Sí, señor.
1: A disfrutar este martes, porque aquí estamos con toda su alegría y...

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0: vuelta, sí señor, para continuar con todos ustedes. Muchísimas gracias por esa sintonía. Si pudieras borrar una vergüenza de tu vida, ¿cuál sería? Cuéntanos y ríete con nosotros. Haz borrón y cuenta nueva. Atrévete a soltar la verdad. ¿Qué hiciste? Cuéntanos. ¿Qué hiciste? ¿Te tropezaste en público? ¿Dijiste algo que no debías? ¿Cantaste muy mal? ¿Enviaste algo equivocado? En fin, hoy puedes soltar definitivamente y decir alguna situación, comentar con nosotros de esos momentos más vergonzosos de tu vida y permítenos compartir ahora a estas alturas que ya esas anécdotas ya parecen algo chistoso, ¿no? Algo que definitivamente en ese momento te hizo para pasar momentos, wow, de convulsión, digo yo, imagínate. Así que hoy la pregunta está hecha para que tú puedas ser parte de nuestro programa y nos puedas comentar, atrever a soltar la verdad marcando el 099-232-4524 o también lo puedes hacer a través del 0986-971-996.
1: O al 099-538-0653. Recuerden que ya están habilitadas las líneas para que usted nos mande esas respuestas y ya por acá tenemos algunas, mi querido Matador.
0: Ok, listo, vamos a revisar ya nuestro chat y los mensajes. Las respuestas están llegando. Saluditos, vamos a mandarle un saludito para Chispita que está sintonizándonos en Mocache. Dice que anda haciendo gestiones por allá en su bólido y escuchando Borrón y Cuenta Nueva.
1: ¿Pero qué dice la unidad 87 de los Chapulos? Positivo, mi bro, está conectado. Saludos para la unidad 87 de los Chapulos que está en sintonía de la 91.5.
0: Sí, señor. Ya nos llegan las respuestas, mi querida Sol. Vamos a revisar los primeros contactos a ver qué dice. Coméntelo.
1: Por acá también tengo otro saludito. Dice, el popular Chuleta del grupo de los Locos de la Calle. También fiel oyente de la radio. Saluditos a ellos. Y ya por acá, como
0: saludos
1: usted dijo.
0: Saludos para Chuleta, el popular Chuleta. ¿Por qué le dicen así?
1: Queremos saberlo.
2: Es el mismo del taxi, sino que...
1: Ya.
2: Se llama Luis.
1: Saludos para Luis.
0: Bueno, pero ¿por qué le dicen Chuleta?
2: Porque es gordito.
0: Ya. No sabía, mira. Imagínate.
1: Qué manera. Por acá ya tenemos más respuestas de nuestros oyentes. Recuerden, si pudieran borrar una vergüenza de tu vida, ¿cuál sería? Y por acá Javier Piguave, desde la Venus del Río Quevedo, nos dice... Cuando saludé con entusiasmo a una persona y no era quien yo creía.
0: Uy, eso sí es... Wow. Me ha pasado también.
1: Me ha pasado.
0: Tú vas con qué cariño, oye, dice esa persona, lo ves a los tiempos y resulta que no era.
1: Qué vergüenza.
0: Disculpa, pensé que estaba hablando con otra persona. Bueno, ya. Eso sí es para Ripley. Carla Cañizares desde La Aventura, en Babahoyo. Cuando envío un audio criticando a alguien y se lo mandé a esa misma persona.
1: ¡Qué vergüenza! A mí me ha pasado con las capturas, ¿sí sabes? Pero antes WhatsApp no tenía la opción de borrar los mensajes.
0: Ya.
1: Entonces ya, pues la captura se quedaba ahí, sino qué vergüenza. Pero porque se lo... Estaba con el chat de la persona, hacía el chat y se lo mandaba a mi mejor amiga, pero una vez se lo mandé a la persona. Entonces me quedé en evidencia de que le estaba contando a alguien más esa conversación. Pero menos mal que ahorita ya se pueden borrar esos mensajes que uno envía por error.
0: Por error, ¿no? Patricia Álvarez está sintonizando la estación. Dice, chicos, felicidades, excelente día, buen martes, aquí escuchando Borrón y Cuenta Nueva. Anthony Vaque desde San Francisco de Peripa, en buena fe. Mire, San Francisco de Peripa, recién me entero. Cuando me caí bajando de un bus y quise hacer como que nada pasó. Quise hacer borrón y cuenta nueva y no funcionó.
1: Ay, no. Pero ¿qué dice? Ay, Melanie Quimis desde Los Ángeles, Ventanas. Saludos para Ventanas, también está presente hoy. Cuando llamé mamá a mi profesora en plena clase. Eso también me pasó a mí.
0: Sí, te pasó.
1: Sí, pero normal. Creo que con los días de convivencia uno ya como que se acostumbra y como que se olvida por un momento.
0: Tu primer día en clase fue un tormento, ¿no? Querías separarte de tu mamá.
1: No tanto, no fue eso. No. ¿Sabe qué más me costó? Cuando me cambié de escuela.
0: Ah, ya.
1: No conocí a nadie, yo entré a mitad de año.
0: Entonces,
1: ya, o sea, todos estaban en el grupito.
0: Ese cambio brutal.
1: Horrible. Todos ya estaban en el grupito, yo era la que le hacían el bullying. Hasta una canción me hicieron en la escuela. De bullying. Después se la cuento.
0: Ok, listo. John Jaramillo por acá dice, Sí, John Jaramillo desde la Germania, Valencia. Dice, cuando me despedí de alguien, caminé para un lado y la otra persona iba para el mismo lado.
1: Suele pasar. Pero ¿qué dice?
0: Qué buenas
1: estero,
0: respuestas.
1: Estero de en medio. En estero de en medio. Mire, en Vinces, por allá.
0: En Vinces, ya. Nicole Macías.
1: Cuando me reí tan fuerte que terminé escupiendo la gaseosa.
0: Y
1: qué manera,
0: público.
1: Qué vergüenza.
0: Qué vergüenza.
1: Hoy están los oyentes contándolo todo.
0: Y eso no es nada. A veces como que te... ¿Cómo se llama
1: tengalilla.
0: Eso? Tengalilla. Tengalilla. Eso es fatal. Eso es fatal. Tengo una anécdota, no mía, sino de un amigo que pude presenciar eso. Y en vez de reír, me dio preocupación porque teníamos que sacarlo
1: sí,
0: de eso.
1: Pasa,
0: porque si
1: sí,
0: no,
1: pasa.
0: Te va a morir hoy. Tremendo, tremendo. Byron Cedeño... Desde Alejo Lascano, en Mocache. ¿Cómo está? Veas un Mocache, querido. Dice, cuando me dormí en una reunión familiar y me desperté con todos tomándome fotos. Eso me pasó. No sé si me tomaron fotos, pero eso me acaba de pasar. Esa es la vergüenza que he pasado.
1: Ah, ya.
0: Ahora hace poco que ya... Vamos a hacer borrón y cuenta nueva ahorita.
1: Ya, no se acuerda de eso, supe.
0: Exacto.
1: Valeria Quintero desde San Juan de Pueblo Viejo dice, cuando me tropecé entrando a una fiesta y todos pensaron que estaba bailando. Menos mal pensaron que estaba bailando.
0: Tremendo, tremendo. Dylan Pita, la Carmela Baba. Vea, en Baba, saludos a la gente de Baba. Cuando levanté la mano para responder algo y ni siquiera habían hecho una pregunta.
1: Oye, vamos con esta última y nos vamos con buena música.
0: Estaba delirando el pana, me imagino, solito haciendo borrón y cuenta nueva. Dice, yo.
1: ¿Pero qué dice? Emily Menéndez desde la Juliana Urdaneta. Cuando canté una canción con todo el alma y no tenía la letra y tenía la letra totalmente equivocada. Qué vergüenza. Pero por ahí se la sacó, pues.
0: Yo sigo pensando en la respuesta anterior. Digo, cuando tú conversas con tu... ¿Usted ha conversado con su amiga imaginaria?
1: No.
0: No, no lo ha hecho. Bueno, yo conozco gente que a veces están ahí tan concentrados y se nota que están hablando, ¿no? Y de pronto dices, ¿y qué pasa? O sea, ¿con quién habla? ¿Su amigo o su amiga imaginaria? Mira, digo, con esa respuesta, él estaba pensando en eso y ahí estaba en público y dijo, yo respondo, ¿y de qué?
1: Ay, no. Por acá me envían desde Balsar, full sintonía, un saludo para Chili Willy que va en el volante con nuestro querido DJ Chili Steven Willy. Que se va en las carreteras del Ecuador, en alguna parte de estar.
0: Sí, haciéndose la paz.
1: El DJ dice, si escuchas Steven, mira, se ríe Willy. De alma.
2: Hola, che.
1: Se ríe de alma el DJ acá.
0: Ok, saludos para quien por acá dice dónde estábamos. Vamos con una más, ¿ya? Cristian Lema, ¿no? Cristian Lema.
1: Vámonos, a
0: o
1: ver.
0: O con Emily Menéndez, ¿ya lo dijimos o qué? ¿Dónde nos quedamos?
1: Sí, Cristian Lema.
0: Dele. Ya, Cristian Lema desde El Guavito Quevedo. Cuando saludé de beso a alguien que solo me iba a dar la mano.
1: Eso me ha pasado. Y es feo porque usted siente como que...
0: ¿Te dejan qué es?
1: Y uno, la incomodidad se apodera en ese momento.
2: Esta semana que pasó, me pasó eso.
0: Yes.
2: Con una chica.
0: Eso.
2: Que trabajaba en el local y ella me estira y yo vengo y le doy la mano y como que se sintió incómoda.
1: Sí, ese momento
2: como,
1: incómodo.
2: Uno siente como incomodidad también porque... me siente como vergüenza.
1: Sí,
2: también.
1: Definitivamente. Y todavía nos pasa. Miren, no solamente da vergüenza, DJ. Da vergüenza cuando somos niños, en adolescentes. Mire, todavía pasan cosas que nos dan vergüenza ahora en la adultez. Así que tengan mucho cuidado pero cuando bueno, vaya a dar la mano.
0: Pero bueno, o sea, ¿a usted le pasó eso del cine cuando era
1: claro,
0: niña,
1: tenía 15,
0: adolescente? Es terrible cuando te pasa ya a estas alturas, wow. O sea.
1: Pero mira, al día le ha pasado esta semana, ¿no?
0: Borrón y cuenta nueva. Sí,
1: definitivamente.
0: Señor, vamos a pasar con más. Son las 11 de la mañana con 47 minutos. Adiós de la buena música, las mejores mezclas de nuestro DJ.

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0: Aquí estamos, señoras y señores, 12 con 12 minutos ya el tiempo en todo el país. Extrañamos a la Diabla, no sé qué ha pasado con la Diabla, seductora.
1: Sí, no se ha reportado la Diabla.
0: Así que hacemos un llamado y si alguien vio a la Diabla, no sé qué sucede con la Diabla. Ya hace rato que no se comunica con nosotros. Vamos a enviar un saludito muy grandote. Nos envían audios también. Están en el sector de la María escuchando la estación a todo volumen. Así que vamos a ver qué dice ese audio. Sí, señor.
1: Escuchemos.
2: Bueno, sí, saluditos acá de la Utecula María para mi amigo Orgen, el matador ahí en la radio. Acá con Javier Coronel, sí señor, acá en a toda sintonía con la radio.
0: Ok, saludos. Ok, muchísimas gracias. Los saludos están llegando precisamente de nuestros oyentes en diferentes lugares de la ciudad. Siempre están identificados a la señal de 91.5.
1: Un saludo también para Angelita Muñoz, que está escuchando la radio en estos momentos. También saludos para ella. Para Joan Parrales también, que está en sintonía de la 91.5. Y el arquitecto Andrés Chévez, que está en la UTQ, también escuchando Borrón y Cuenta Nueva. También aparte de él está el ingeniero, se me va el nombre, déjame ver. En la UTQ también está, por aquí me mandó un saludito. Se me fue.
0: Saludos, saludos cordiales, dice por acá para Diana Jácome, que está en nuestra sintonía, todo volumen, en Buena Fe, ¿cómo estás? Saludos cordiales también, con muchísimo gusto a la gente que nos sintoniza en Patricia Pilar, a la familia Cárdenas, que está en nuestra sintonía, disfrutando de Borrón y Cuenta Nueva.
1: Ya por acá se reportó, no se olvide de mí, caramba, por acá está el ingeniero José Luis Tubay, también está en la UTQ, también está dando clases y también está full sintonía de la 91.5.
0: Tenemos más respuestas que nos llegan a la pregunta que hemos desarrollado el día de hoy, así que pónganle mucha atención. Señoras y señores, la pregunta es, si pudieras borrar una vergüenza de tu vida, ¿cuál sería? Así que cuéntanos ahora, atrévete a soltar la verdad.
1: Al 0992-324524, por acá Tatiana Yagual de Chilintomo, Babahoyo, dice, cuando me caí en una cancha y fingí que estaba buscando algo en el suelo.
0: ¿De qué sería? ¿El balón?
1: ¿De cuánto era el billete, amiga? ¿De cuánto?
0: Oye, sí. En la cancha se pegó su... Oye, esas caídas sí son fuertes, pues duele. Sí. Pleno cemento, imagínate.
1: No sé si dice Kevin Tuala, desde Patricia Pilar, Norte de Buena Fe, dice, cuando envió un mensaje romántico al grupo familiar. Ay, no, qué vergüenza.
0: Una declaración debe haber sido.
1: Me imagino.
0: Imagínate. Y se fue al grupo de la familia.
1: ¿A qué grupo? Yo creo que la familia siempre hace bullying.
0: La familia se enteró.
1: De ley, le tuvieron que haber dicho, ya me imagino la vergüenza que sintió.
0: Escondidito, sí, señor. Dana Guamangate, así se llama, ¿no? Desde El Morocho, dice, Ventanas. Claro, ¿cómo le dicen a Ventanas? El cantón, la ciudad maicera del Ecuador, algo así es, ¿no?
1: Así es.
0: Dana Guamangate está sintonizándonos por allá, dice, cuando saludé a una persona por su nombre y tenía otro completamente distinto. Uy,
1: qué vergüenza.
0: Eso sí es gravísimo, cuando crees saber cómo se llama, resulta que no es así el nombre.
1: Qué vergüenza. Pero que dice, hola chicos, saludos desde Costa Azul, Valencia, Jairo Pinargote. Cuando me tomaron una foto desprevenido mientras comía.
0: Ya.
1: También me ha pasado.
0: Samantha Solórzano, también desde Bagatela. Vinces, en Bagatela, qué chévere. Cuando me despedí por videollamada y tardé un minuto en encontrar el botón para colgar.
1: Ay, no se quería despedir, ella quería seguir en videollamada.
0: Ay, ay, ay, se hizo nada más.
1: Aguas Claras, Mocache, presente también Andrés Morán, dice, cuando me metí a una casa creyendo que era la de mi amigo y no era. ¡Qué vergüenza!
0: No le sacaron corriendo de ahí. Kiara Cárdenas. Kiara Cárdenas desde La Margarita. Esto es en Pueblo Viejo. Cuando respondí igualmente a alguien que me dijo feliz cumpleaños.
1: Oh, yes, ¡qué manera! Ya me imagino.
0: Feliz cumpleaños igualmente. Uy.
1: Bruno Chicaiza desde Tinoco Baba dice, cuando intenté impresionar a alguien haciendo una pirueta y terminé en el piso.
0: Eres terrible. Camila Bisuete también. Camila Bisuete desde el Desquite, acá en el Nuevo Quevedo. Perfecto, gracias por estar con nosotros. Cuando saludé con la mano a alguien que estaba saludando a la otra persona detrás de mí.
1: Eso también me ha pasado. No le ha pasado.
0: No, no. Sí he visto. Ay. O sea, va a saludar y como te das la vuelta y dice, hola, ¿qué tal? Y era la otra persona.
1: ¡Qué vergüenza! Quiero mandar también un saludo grandote aquí en Quinsaloma, que está escuchando la radio, nuestro querido director Daniel Murillo, allá también a todos los del departamento en esa dirección, porque se resienten porque solamente le envío saludos al licenciado Daniel Murillo, pero no, un beso enorme para toda la gente muy querida en Quinsaloma, en el GAC de Quinsaloma. Ah, sí. Así que saludos para todos.
0: Me enviaron saludos.
1: ¿Quién me envió saludos?
0: Una canción, a ver
1: cuénteme, está. Cuénteme.
0: A ver. Creo que ya saludamos, en Quinsaloma era, ¿no?
1: Ah, acá sí, dice, pidieron un...
0: Saludos, dice, me puedo ubicar en la voz de los terribles diamantes de Valencia, la canción Macumba, dice, bonito día, Edison, desde Quinsaloma. Un saludo para la estimadísima seductora.
1: Ya sonó. Ya se la bailó.
0: El saludo fue que no salió. Ya, lo estamos saludando.
1: Saludos a toda esa gente bonita de Quinsaloma que están siempre conectados por la 91.5.
0: 12:17, vamos a continuar con más en este super martes, el segundo de la semana, que está prendidísimo aquí en Borrón.
1: Y cuenta nueva.

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0: Bueno, sí, señor, y así de esta manera, muy animados, estamos diciéndoles muchísimas gracias por esa sintonía formidable en este segundo día de la semana. Mañana estaremos de vuelta a las 10:30, así que no se pueden perder de este borrón y cuenta nueva.
1: Mañana nos volvemos a encontrar y a sentir, a escuchar aquí por la 91.5. Recuerden que todos los días estamos de 10:30 a 2:30, así que ustedes no se pueden perder mañana ombliguito de semana, la mejor programación, música, entretenimientos, temas varios para que ustedes disfruten de la buena compañía como lo es Borrón y Cuenta Nueva. Gracias, mi querido DJ, también por acompañarnos el día de hoy. Esperemos que mañana ya estemos todo el equipo completo para poder compartir con ustedes y darle lo mejor de nuestra programación.
0: Así que se cuidan, hasta tanto, disfruten de la programación. Ya se viene nuestro noticiero del mediodía y más tarde se viene la pura diversión para que tú disfrutes de cada uno de los programas 24/7 en 91.5.
1: Se despide su seductor, un besito, cuídense mucho y disfruten la tarde. ¡Mua!
0: Que la pase súper bien. Nos escuchamos mañana. ¡Chao!

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0: exactamente las 12 del mediodía con 34 minutos.
1: Gracias, puntualito. Buenas tardes. Buen provecho a quienes están almorzando ya. El abrazo, el saludo cordial, como siempre, a toda nuestra amable audiencia en la costa ecuatoriana. El abrazo, el saludo a conductores, controladores de buses, busetas, selectivos, colectivos, quienes van en la transportación intra e interprovinciales, quienes viajan en sus vehículos particulares rumbo a diferentes sectores de la patria, a quienes laboran en el campo, a quienes laboran en la construcción, a las amas de casa, el abrazo como siempre a todos nuestros queridos amigos taxistas, que al igual que muchos oyentes, siempre están enviando una que otra información de lo que pasa, de lo que sucede en el sector por donde viven, en su barrio, en la parroquia, en la ciudad, en la provincia o en el país. Bienvenidos a todos a esta emisión de hoy martes 23 de junio de este 2026. Mucha información. Tendremos entrevistas, noticias, participación de ustedes. Mundial de fútbol, está ganando Portugal, 1-0 Uzbekistán, 35 minutos parte inicial, y aquí seguimos en modo mundial también, como siempre, acá en RBT Satelital. El abrazo para todos, la bienvenida a participar junto a nosotros a través de los números telefónicos que más adelante daremos a conocer. Ingeniera Indira Escobar, buena tarde, ¿cómo andamos?
2: Buenas tardes, Yuri. Buenas tardes a todos los amigos que nos acompañan a través de la 91.5. Qué gusto compartir este día martes 23 de junio y estamos con información muy importante para toda la colectividad. Así es que están invitados a participar activamente porque este es el espacio para ustedes y por ustedes. Y recuerden que lo pueden hacer a través de sus mensajes de texto, de audio. Pueden también enviar imágenes, pueden enviar videos y por supuesto que nos pueden seguir a través de todas las plataformas digitales. Estamos en www.rbtradio.com. Les cuento que allí ya tienen una opción para poner también mensajes. También directamente mensajes. En la página web, ustedes pueden poner sus mensajes y acá serán leídos rápidamente. Y también nos pueden seguir a través de la app, a través de las plataformas Facebook y YouTube, que en este momento también ya están conectadas, están transmitiendo. Así es que bienvenidos y recuerden este número de celular.
1: 09-99-366-251 09-99-366-251. Lo pueden hacer con mucho gusto a través de videos, llamadas, mensajes, todo lo que ustedes quieran. La dama de la información, la dama de la opinión, mi querida Katy Camacho, buena tarde, ¿cómo andamos?
3: ¿Qué tal, Yuri? Buenas tardes, un saludo cordial para ti, para la ingeniera, para nuestros invitados también que ya se encuentran en nuestra mesa principal, a nuestros oyentes, amigos, invitarlos siempre que participen, comentarios, sugerencias, opiniones, son bienvenidos en el informativo satelital, así que escriba, llame y participe, que es importante su criterio.
1: Siempre es importante poder participar y conocer. Le cuento que este caballero lo encontré, perdón, él me encontró en la cabina de RBT Satelital. Él no sabe quién soy, no me conoce, yo sí lo vi que llegó allí a saludarlo a Víctor Gómez, porque llegó a acercarse, se acercó a saludarlo, entiendo que son amigos con Víctor Gómez, porque él fue a buscarlo a la cabina para saludar con él. Él es el doctor Dionisio Ponce. Él es, trabaja en Uniandes, labora en Uniandes.
3: Es coordinador académico.
1: Es parte de coordinación académica de las materias y vamos a conversar con él. Y está con nosotros también la licenciada Jocelyn Segura. Él es doctor Dionisio Ponce. Está con nosotros. Denle la bienvenida, por favor, tenga la bondad.
3: Así es, precisamente. Muchas gracias, doctor, por estar acá, coordinador académico de Uniandes, y también nos acompaña la coordinadora de admisión, ¿sí? De Uniandes, la licenciada Jocelyn Segura. Buenas tardes, bienvenidos.
4: Gracias.
3: El micrófono, sí, por
1: favor. Está desconectado ese micrófono entonces, ¿no? Ajá. Pregunto.
5: Déjeme revisar.
3: Bueno, ver, mientras tanto, vamos a hablar sobre, les puedo hacer un preámbulo acerca de la entrevista. Va a existir un importante evento para los jóvenes.
1: Una feria académica.
3: Una feria académica, así es. Uniandes está preparándose para tirar la casa por la ventana en esta feria, en donde se van a dar a conocer importantes temas para nuestros jóvenes, entre ellos carreras. Y ya vamos a ver qué nomás incluye esta feria, qué nomás se está preparando para el próximo viernes, lo que entiendo, ya vamos a confirmar la fecha, mientras solucionamos, ya estamos,
1: ahí estamos, sí.
3: Doctor,
1: ahí estamos.
3: Muchas gracias, bienvenido.
6: Bueno, gracias a ustedes, Estos son gajes del oficio. Donde quiera que hay tecnología, hay siempre el espacio a que la misma falle. La tecnología ha cambiado mucho el mundo.
3: Muchísimo.
6: Pero, como todas las cosas, tiene sus imperfecciones. Entonces, no hay ninguna situación adversa. Son gajes del oficio.
2: Doctor, bueno, Dionisio Ponce, sí, la verdad es que lo imperfecto es perfecto.
6: Claro, porque el propio Morin decía, en el error está la oportunidad de construir el desarrollo. Así esa es. Mirada de la complejidad es una mirada que, construida también desde la dialéctica, siempre es transformadora. Lo malo es cuando uno solo ve en el error la calamidad.
2: Claro. Exacto, quedarse con lo negativo.
6: Bueno, él hizo un preámbulo y yo lo voy a tratar bien. Muy bien,
1: porque... Doctor, doctor, le tengo una pregunta antes de que prosiga, por favor. A mí me gusta conocer temas de dialectos.
2: Dale,
1: ¿de qué país es usted?
6: Yo soy cubano.
1: Claro, exacto.
6: Yo nací en Cuba en el año 1900, en el lejano año 1962.
1: ¿62?
6: En plena noviembre, un mes después de la crisis de octubre.
1: Sí, ¿no?
3: Ay, vea.
1: ¿Y pasó
2: que usted
1: cuántos
2: salió
1: años allá, doctor?
6: En Cuba viví hasta el 2014.
1: ¿Ya? ¿Y de allí vino para acá o no?
6: Vine aquí. Yo había ido a varios lugares en mi condición de académico, porque yo soy doctor en ciencias pedagógicas, sí, lo que ustedes denominan aquí PhD.
1: Ajá.
6: Había participado en varios eventos internacionales. Uno de ellos me trajo en noviembre del 2013 a la Universidad Central aquí del Ecuador. Diserté con algunas conferencias sobre el tema de investigación y ahí surgió una motivación para venir a Quevedo. Abril del 14 aterricé 5 de la mañana en el Mariscal Sucre y ya a las 12 y tanto estaba aquí en el Almaquín, acomodándome, bañándome y eso, y a las 6 de la tarde dicté mi primera conferencia en Uniandi. Y desde ahí estoy acá, ahí con el auspicio del doctor Danilo, la doctora Lisbeth, que acogieron mi carpeta de presentación. Yo confié en que ustedes habían abierto las puertas y hice un viaje prácticamente sin conocer esta ciudad. Me he quedado aquí ya 12 años y un poco más. Una ciudad que me gusta, una ciudad que me conmovió en un principio porque veía una dinámica de crecimiento extraordinario en la ciudad. Como dicen ustedes en su jerga ecuatoriana, lastimosamente el tiempo no ha dado el espacio para que ese crecimiento se siguiera proyectando, pero encontré gente muy buena, encontré un ambiente muy parecido a la zona tropical, que es donde yo vivo, a la zona caribeña, que tiene que ver un poco con estos ritmos de acá de la costa. Me gustó mucho, me ha ido muy bien en la universidad, he tenido resultados que son, a mi manera de ver, positivos a lo que yo quería en mi desarrollo profesional y en mi espacio de poder acompañar a las personas. Y ahí lo conocí a usted, lo conocí a través del profesor, de algunos profesores de allá y directamente del doctor Danilo.
1: Danilo Vitelli.
6: En un momento que estuvimos conversando. Y conocí a Víctor Gómez por su afición a la música cubana, porque mi formación también incluye que en Cuba fui director de una compañía de espectáculos musicales durante casi 25 años. Entonces él se me acercó con el tema de Celia Cruz y ahí tuvimos un amplio debate porque le gusta la música, la sonora matancera.
3: Ay,
6: y ahí
3: Dios.
6: Ya me habían dicho en la única, cuando conozca a Víctor Gómez, esa conversación es para largo. Bueno, pues se dio para largo. Solo nos falta la de café.
1: La café,
6: ¿no? He tenido una conversación con café.
1: Tienen una ahí lista para el café. Bueno, un cubano haciendo patria.
3: Así es.
1: En nuestro país.
3: Bueno, hoy está el coordinador académico de UNIANDES. Vamos a hablar de la feria, pero no sin antes saludar también a la licenciada Jocelyn Segura, coordinadora de admisiones. Bienvenida, Jocelyn.
7: ¿Cómo están? Muy buenas tardes. Sí, yo soy Jocelyn Segura, soy la asesora de admisiones en UNIANDES.
3: Ok, bueno, cuéntenos, ¿qué está haciendo UNIANDES? Se habla de una feria.
2: Una feria,
3: así es.
2: Feria académica, ¿de qué se trata? ¿A quién está dirigido? Cuéntenos.
6: A ver, una cosa que quiero recalcar. Yo he visto el progreso en los últimos 12 años y unos meses de Uniandes, pero Uniandes tiene, va a cumplir casi 30 años. Uh-huh. Y el padre fundador de Uniandes siempre proyectó una universidad que estuviera en varios espacios del Ecuador y que al propio tiempo tuviera una diversidad de oferta académica. Eso es lo que estamos tratando de consolidar, no solo en Quevedo, sino a nivel de país. Y por eso la próxima feria, que va a ser además una de las tres ferias que vamos a hacer este año.
3: Ah, ya vienen
6: porque
3: más.
6: Porque nosotros en septiembre, todavía no tenemos fecha exacta, pero en septiembre tenemos el Congreso Internacional, que nosotros ya esta es la octava edición que realizamos. Nosotros hemos podido consolidar tres congresos internacionales en Uniandes, la publicación de los resultados académicos en revistas de primer nivel en el mundo, la propia universidad ha avanzado en el escalafón, en el, lo que llaman ranking de las universidades a partir de la producción científica, con un salto que ahora le denominan cuántico, porque se produce un salto extraordinario, y la universidad no quiere dejar pasar el tiempo sin constantemente decirle a la sociedad: aquí estamos, nuestras puertas están abiertas, vengan, observen lo que tenemos como oferta académica. Y a partir de ahí es el proceso este de las ferias. Primera que se va a realizar el próximo 26, después vamos a tener la de septiembre, y ya fin de año, sobre finales de noviembre, vamos a hacer una tercera feria.
3: 26 de junio, el próximo, viernes se desarrolló esta feria. ¿A quién está dirigido?
6: Está dirigido fundamentalmente a los estudiantes que se encuentran en bachillerato.
3: Secundario.
6: En principio a los que están en tercero de bachillerato y segundo de bachillerato. En Buena Fe, aquí en Quevedo, Valencia y La Maná. ¿Por qué? Porque nosotros hemos tenido el placer inmenso de contar con estudiantes incluso de las naves, de Ventanas, de Quinsaloma, de diversos espacios.
3: De toda la región.
6: Y nosotros no queremos perder esa perspectiva. Ahora ampliamos hasta La Maná, nunca habíamos hecho con La Maná este tipo de intercambio y queremos crecer a otros lugares. Por eso es la relación de tener tres ferias.
3: Ok, básicamente en la feria, ¿qué es lo que están preparando ustedes?
6: Jocelyn.
7: Claro que sí. La feria, lo que estamos realizando es lo siguiente, o sea, la dinámica va a ser, los estudiantes van a poder conocer, dar un recorrido por toda la universidad, contamos con laboratorios, contamos con un aseo, que es una clínica especial de odontológicas, aparte de nuestras aulas, los espacios de áreas verdes, entonces para que los estudiantes puedan conocer la universidad.
3: Familiarizarse también.
7: Familiarizarse con ella, aparte, cada carrera va a estar presentando su stand, vamos a hacerlos pasar a, qué sé yo, a la parte, en la parte de odontología, que tenemos en la carrera de odontología, van a poder ingresar al aseo, como les he mencionado, que es la clínica, entonces ellos van a poder visualizar de primera mano todos los espacios, aparte de que los compañeros y los estudiantes que también van a estar participando, van
3: a
7: poder ver.
3: Es como una casa abierta.
7: Sí. Tiene esa dinámica, una casa abierta. Van a poder conocer de qué se trata cada carrera, porque muchas personas a veces se confunden. Por ejemplo, tenemos también la carrera de estética integral, que ya la estamos aperturando, y muchos actualmente no tienen una idea de qué se trata esta carrera. Uh-huh. Y como dato, les dejamos que somos la única universidad que estamos teniendo esta carrera como una carrera tecnológica, porque la carrera trata, es referente al área de cosmetología, cosmetría, pero actualmente solo hay cursos, no hay tanto una tecnología como actual. Uh-huh. Y somos la única universidad que la ofertamos.
2: Ahí me queda una duda, porque usted dice que llevan a los estudiantes a hacer este recorrido, ¿no?
7: Sí.
2: Entonces, ¿están definidos cada cierto tiempo los recorridos o de pronto esperan un grupo de cierta cantidad para llevarlos a hacer el recorrido o esto queda abierto? ¿Cómo es la dinámica ya del recorrido?
6: Realmente tenemos una programación bien intensa de la feria. Tenemos 5 horarios de recorrido.
2: Yeah.
6: Tenemos ya la programación organizada con la búsqueda de los estudiantes en sus centros educativos, con el apoyo de unos buses que van a estar con nosotros en ese proceso. Ya nosotros tenemos cierta experiencia en ese tema y en estos momentos la última contabilización que hicimos estaba alrededor de 1.577 estudiantes.
1: ¡Ah, caramba! Hablamos
3: de...
6: Podíamos recibir como parte de la feria. Vamos a tener alrededor de unos 22 espacios o stand. Incluimos también las carreras en líneas, la promoción de las carreras en línea que tiene Uniandes, que tiene seguridad ciudadana, que tiene educación en línea, que tiene derecho en línea, que tiene además administración, contabilidad en línea.
7: Educación básica.
6: No hemos incluido en esta ocasión las carreras, por ejemplo, de automotor, las carreras de gastronomía y otras carreras, porque esta feria, la primera en la lógica de las tres ferias, es como una feria apertura. La feria, digamos que más sólida nuestra, sería en el marco del Congreso, porque nosotros el viernes, que es el día de cierre del Congreso, el cierre lo hacemos con la feria. Entonces ahí sí, que sería en septiembre, incluiríamos otras carreras y después haríamos como una feria final, que explicaba antes, para cerrar esa lógica en el año. ¿Qué pasa? Que esto nos ayuda a dos cosas. Uno, a llegar a mayor masa de estudiantes, porque los números estarían sobre esta cantidad, unos 1.500, 1.600 en cada, y eso significa casi 5.000 estudiantes que son impactados por la imagen de la universidad. Hay una diferencia entre recibir un plegable y recorrer una instalación, sentir el aroma de esa instalación, sentir a sus profesores, sentir la fuerza que nace de los estudiantes. Así ver es. Que un joven que te puede llevar un año o dos con entera capacidad te expresa sobre un contenido, te muestra una pauta y tú, tal vez con la edad mía o con una mayoría de edad, ya no lo sientes tanto, pero nosotros vemos con satisfacción el rostro de esos niños, de esos jóvenes, cuando ellos pasan por allí y sienten, oye, aquí hay una oportunidad de vida, una oportunidad de fundar mi proyecto. Nosotros conocemos que las universidades particulares tienen como un elemento que les hace complejo el asunto, el tema de que tienen unos costos, que tienen una serie de pagos por parte de los estudiantes. Pero yo muchas veces le he dicho a las personas, la mejor inversión que se puede hacer, que puede hacer cualquier ser humano, está centrada en su educación. La mejor manera de crecer como ser humano es crecer primero desde uno. Y una de las oportunidades para crecer desde uno está en el espacio universitario. A pesar de todas las críticas que hay hoy, de aparecer la IA generativa, de aparecer los agentes en la IA, de todo eso que se está hablando, que van a desaparecer las universidades. No, la universidad es una institución humana que, por esa palabra, significa espacio de hermandad. Y ahí los jóvenes se encuentran. Hay que ver a los jóvenes contentos, como se miran, a pesar de que tengan que realizar un examen, de que tengan que enfrentar una tarea difícil de tipo cognitiva. No hay como el espacio universitario. Todos los que hemos estado en la universidad, y ustedes lo saben, cuando salimos de la universidad sentimos ese vacío.
2: Claro, y este en todo caso es la oportunidad que tienen los jóvenes de imaginarse cómo va a ser precisamente ese futuro hasta terminar la universidad, porque es estar en el ambiente ya de conocer, dependiendo de la carrera que elijan, ¿no?, cuál va a ser ese entorno. Y en general, precisamente Uniandes es una universidad que es muy bonito, lo que uno puede observar estando allí. Entonces sí, es una gran oportunidad para que los jóvenes sientan ya en ese momento el contacto con las universidades. Ustedes han mencionado que van a hacer este recorrido como una de las actividades. Adicionalmente, ¿qué otro tipo de actividades van a hacer o pueden hacer los jóvenes que visitan este día viernes, que es la feria, ¿no?
7: Claro que sí. El día viernes las actividades que van a estar haciendo los estudiantes es obvio, se hace un recorrido, pero en cada recorrido cada stand ha preparado diversas dinámicas para cada una de ellos. Obviamente referente en el marco de cada carrera, tenemos las carreras de obstetricia, odontología, estética, tenemos también el derecho, tenemos las carreras en líneas que van a estar, aparte de otros programas que tenemos también de validación por experiencia.
2: Claro, pero por ejemplo, ahí en ese momento
6: algunas cosas atractivas. Por ejemplo, va a haber un stand mundialista que tiene que ver con lo que está ahora
1: en boga, que es el mundial, ¿no?
6: Ojalá el viernes sea con toda felicidad.
2: Claro,
6: el hueso es duro de roer, pero no imposible. Entonces yo apuesto porque logremos esos tres puntos con Alemania. Y ya digo en personal, yo apuesto. Hay factores en eso. Ahora, tenemos además la presentación de nuestros proyectos culturales. el proyecto de danza, el proyecto de música. Tenemos además en el stand de estética una práctica de cuidado de la piel, que es muy, muy llamativo, porque incluso a los visitantes se le hace prueba de qué nivel de humedad tiene en la piel, si es alcalina, una serie de cosas que le dan una dinámica. Tenemos un parto en la piscina.
3: Ah,
6: porque tenemos la carrera de obstetricia, claro, y se va a hacer una simulación.
1: Pero una simulación, ¿no?
6: Simulación,
2: sí, simulación, porque créanme que de la vida real no creo que lo...
6: No, es muy complejo, pero en ambientes controlados sí se ha hecho,
1: sí,
6: ya.
1: Exacto, de claro. Sí, ¿verdad?
6: Entonces, esa representación la tenemos allí. Tenemos realidad aumentada, se va a trabajar con una lógica de realidad aumentada para que vean los aspirantes a software. Es decir, hay un cúmulo, ajá, de actividades. En el mismo caso de derecho, se van a simular situaciones de tipo jurídica que pueden ser atractivas para los jóvenes. Por tanto, con nuestros brazos, nuestra alma y nuestro corazón abierto y esperando porque sea un éxito y decretando que va a ser un éxito la feria.
3: ¿A qué hora será la feria?
6: Comenzamos a las 8 y generalmente estamos terminando sobre la 1:30, 2 de la tarde.
3: Ah, ok. ¿Tienes una pregunta?
1: No, me envían un mensaje, me dicen saludos al doctor, distinguido científico cubano que me honra con su amistad.
2: Ya sé quién es. Es que le honra con su amistad. No.
6: Manuel Calderón.
1: Víctor Gómez Fuentes.
3: Víctor.
6: Ah, ya. Oh, un abrazo a Víctor. Y Víctor, está pendiente esa conversación larga sobre los nuevos talentos de la música cubana. Alexander Abreu, Alain Pérez, los movimientos que hay con Simanfu, todas esas cosas que no hemos conversado todavía.
2: Imagínense, esa es una larga conversación que está pendiente todavía.
3: Ajá. Ustedes manifestaban de que, bueno, esta feria es hecha precisamente con la dinámica de poder atraer a los jóvenes a que se orienten un poquito más al momento de elegir su carrera, qué es lo que más les gusta y todo eso. Más que nada los que ya se encuentran culminando su carrera secundaria, ¿no? Dentro de ello, ¿van a existir de pronto inscripciones, jóvenes que quieran inscribirse en ese momento y decir desde cuándo inicio, cuál será el cronograma de...? Porque siempre los chicos antes de culminar ya incluso pueden iniciar su preuniversitario o iniciar ya su carrera universitaria. ¿Cómo es esa modalidad o esa transición ahí con ustedes?
7: Actualmente ya tenemos matrículas abiertas, ahorita ya están inscribiendo las personas que tienen el título ya, pero ellos, como son estudiantes de bachillerato, lo que se hace es una preinscripción. En la universidad, por lo general, no se realiza pre, entonces ellos ingresan directamente a primer semestre. Lo que sí se hace es una preinscripción, como les estaba comentando, con la cédula del estudiante. Cuando se hace la matrícula, al momento de que ellos ya tienen el título ya.
3: Pero igual. ¿Pero no pueden iniciar clases antes?
7: No podrían, porque pasan directamente a primer semestre. Okay. Igual la feria trata de ser vocacional, para que ellos ya con tiempo vayan viendo todas las carreras que disponemos y se puedan ya elegir, puedan sentir afinidad por alguna carrera en específico, ya que como la feria va a ser práctica, entonces ellos van a poder ver de qué se trata cada carrera y no solo decir, sabes que sí, leer, porque muchas veces ellos no captan o no comprenden la magnitud de cada carrera. Entonces eso es lo que tratamos en Unidad, desde que ellos puedan ver de qué se trata.
1: La verdad que a mí me ha tocado estar en algunas de estas ocasiones en la universidad y la verdad que son un éxito. Yo he felicitado realmente a los organizadores por la forma como lo han llevado a efecto.
2: Con lo que anuncian.
1: Con lo que la organización que tienen para hacerlo, y la gente realmente se motiva para poder llegar a este tipo de ferias y luego se motivan para poder continuar una carrera en Uniandes. Y lo más importante, Uniandes es su filial, ¿no? Hablamos de la unidad educativa Insutec. Claro. Allá al ladito y tienen.
2: Y por ahí yo voy con esta pregunta. ¿Qué significado tiene el águila en Uniandes, en Insutec e incluso en el equipo de fútbol?
6: A ver.
2: Es una pregunta que le escuché en el fútbol el día domingo.
6: Explico.
2: Ajá.
6: El águila representa ese deseo de volar cada vez más alto. Ese deseo de no rendirte.
1: El águila representa Uniandes.
6: Ese deseo de crecer.
2: Claro, es lo que tienen que tener todos los que forman parte de Uniandes, ¿no?
6: Exacto. Ese deseo de brillar desde lo espléndidamente humano. Porque la construcción que tiene nuestro modelo de formación es una construcción basada en el humanismo. Entonces, no queremos excelencia para que la excelencia se convierta en segregación, sino para que la excelencia se convierta en entrega, en contribución, en transformación. Y ese es el gran reto que nosotros tenemos. Por eso la feria, porque las ferias son la puerta para que el individuo sepa que aquí tengo una oportunidad de vida. Puedo construir mi proyecto de vida con estas instituciones. Y él decía algo muy importante. La lógica institucional entre Insutec y Uniandis es una lógica de continuidad que es propia de las grandes instituciones educativas de Europa y de Estados Unidos. Uh-huh. Porque generalmente en la mayoría de las grandes universidades norteamericanas y europeas hay una lógica que viene desde el propio círculo infantil, como llamábamos nosotros, uh-huh, que ellos le llaman el kindergarten.
8: Ahí
6: va transitando el proyecto de vida del individuo. Y, ojo, muchas veces se ha divulgado Insutep y se ha divulgado Uniandes gracias a la excelencia del equipo de fútbol que tiene Insutep. Pero el equipo de fútbol de Insutep, comercialmente, desde tipo nominativo, aparece como Insutep. Uh-huh. Pero es la visión de esa continuidad que yo estoy explicando. Uh-huh. Porque incluso la universidad aporta a muchos de esos jóvenes que están en el equipo de Insutep porque están con becas con nosotros.
8: Claro, ahí siguen, uh-huh, estudiando. Hay muchos profesionales, claro, que han salido.
6: Ya yo he titulado, en lo personal, yo he titulado casi 8 o 10 alumnos míos que vienen del Insutep, graduándose en Derecho, en Administración de Empresas. Estoy diciendo en lo personal, uh-huh, en claro, otros espacios.
3: Tendremos otras realidades más.
8: Sí, real, ya he salido profesionales.
2: Yo le hacía la pregunta porque precisamente en redes sociales he revisado también y resulta que cuando ponen publicaciones, ¿no?, en el que aparecen estudiantes, entonces le llaman así, los Águilas Uniandes. Y entonces, claro, el día domingo que hicieron referencia, ahí estaba Víctor Gómez precisamente en la transmisión del partido, hacían mención que, si no me equivoco, en la camiseta tienen también águila.
6: De manera gigantesca.
2: Ajá. Ah, es grande. Ah, mire.
8: Claro, todo el pecho.
2: Sí. Ya, entonces, representa todo ese espíritu que precisamente, uh-huh, el doctor Dionisio Ponce nos acaba de explicar, ¿no? Todo ese deseo de aprender, el deseo de crecer. Así es que felicitaciones una vez más y la invitación está abierta a los estudiantes que de pronto, de manera independiente, puedan ir, también pueden hacerlo.
6: Lo tenemos programado para escuelas específicamente, pero no cerramos la oportunidad. Nosotros contamos con un sistema de seguridad y control lo suficientemente eficiente como para poder atender a algún padre que quiera ir con su hijo, alguien que quiera en algún momento presentarse. Además, tenemos todo un proceso controlado. Pero en otras ocasiones se nos ha dado la necesidad de atender a alguien que, motivado por estas mismas entrevistas, quiere asistir, uh-huh, y tenemos las maneras para atenderlo.
3: Ok. Saludos para Juan Guayas, Orly Arias, Walter José Mina Mayorga, Josefita Contreras, Carmen Carranza dice buenas tardes y les brinda un aplauso. Rosita, gracias. Medina, hola, buenas tardes para todos. Fanny Burgos Sánchez dice buen día. Doctor Dionisio Ruiz, es Ponce, aquí le ponen Ruiz. La Facultad de Derecho de la Universidad debe involucrarse en la defensa de la población vulnerable afectada por las coactivas injustas, dice el mensaje de un oyente. Y bueno, acá está Walter Troya también y José Alvarado.
6: Bueno, nosotros tenemos el consultorio gratuito. Lo que sucede es que la diversidad de problemáticas que hay en derecho, y nosotros tenemos la responsabilidad de la formación profesional, hace que en el consultorio gratuito no tengamos toda la diáspora de problemáticas que aparecen. Pero, por ejemplo, nosotros en el ámbito del consultorio gratuito de Uniandes, que además está certificado, porque nosotros tenemos la certificación ISO, nosotros damos atención a problemas de pareja, a problemas de familia, okay, a situaciones que tienen un grado de afectación a esas personas vulnerables. No podemos cubrirlo todo, fuera nuestro deseo, pero es muy bien que lo planteen, claro, y lo transmitiremos, claro, a nuestras,
3: pero,
6: autoridades.
3: Pero si alguien de pronto que está con algún inconveniente precisamente con este tema, ¿puede ir abiertamente a acudir?
6: Yo diría que acudan al consultorio, claro, allí nuestros especialistas verán cuál es la magnitud, mm, del, claro, tema que tienen, y si está en la línea de trabajo que nosotros podemos afrontar.
1: Ahí está, uh-huh, la camiseta.
2: Ya al finalizar, vea, la entrevista, vea, ahí tenemos... Está, vea. Oye, el águila. Verdad que sí, es a todo lo todo ancho de la camiseta, ¿no? Ah, ya, entonces aquí podemos decir que son los águilas futbolistas, ¿no?
1: Águilas en el fútbol.
6: Ajá, bueno, yo he conversado

0: lo tienen los equipos.
1: Claro, no, yo creería que por lo menos aquí en la zona nuestra, el ejemplo de Uniandes es el ejemplo de un equipo profesional, uh-huh. de un equipo que se maneja con muchas más aristas que de pronto solamente crear un equipo de fútbol y ahí como sea sacarlo adelante. Eso de ahí es lo que normalmente se observa. En cambio, Uniandes marca la diferencia precisamente cuando tiene un equipo que está respaldado por una trayectoria. Claro, por supuesto que hay derrotas, y eso ¿quién no lo va a vivir en el fútbol, en el básquet, en el ajedrez, en todo tipo de deporte? Esto es así, ¿no? Se gana y se pierde, porque si no, no habrían competencias.
0: Así es.
1: Pero claro, lo que sí vale resaltar muchísimo es la manera cómo llevan adelante a un equipo de fútbol y demostrando que es posible hacerlo. Pero claro, para eso se tiene toda una estructura atrás que es Uniandes.
0: Así es. ¿No? Pero, toda además, la familia. Pero además que Uniandes se integre en la lógica de desarrollo humano, uh-huh. el deporte, el arte como parte del desarrollo humano.
1: Sí, y esa parte del arte, ¿sabe qué, doctor? Esa parte del arte a mí me gusta muchísimo en cómo lo manejan tanto en Uniandes como en Insutec. Tuve la oportunidad de recorrer precisamente el museo que tienen aquí en Uniandes, y es maravilloso cómo lo iban armando cuando yo lo fui a conocer. Y también conocí que tienen aquí las áreas de las escuelas de artes, ¿no? Que tienen música con todos los instrumentos, que tienen incluso un estudio
0: de grabación.
1: Un estudio de grabación musical con el que arman producciones. Entonces los jóvenes tienen muchísimas oportunidades, más que nada para practicar. No se quedan con la teoría, sino que en la práctica. Y así también tienen deportes, porque tienen también básquetbol, varias canchas, ¿no? Varias canchas para básquetbol, diferentes deportes. Entonces complementan toda la formación que se necesita para desarrollar jóvenes realmente en todo el sentido de la palabra.
0: Incluso en el INSUTE hay algunos laboratorios ya dedicado a la robótica.
2: Imagínense,
0: están trabajando con una lógica que es interesantísima para las carreras técnicas. Lo que pasa es que el mundo de la universidad, con todos los procesos de desarrollo y control que tiene, a veces no te da la posibilidad de abrir todas las carreras que tú quisieras.
2: Claro,
0: eso entonces lleva un proceso de entrega de proyectos, de aprobaciones, lleva un grupo de estudios, pero sí hay una lógica integral que tiene que ver con esa cuestión del pensamiento y de la cultura de crecer con la visión del águila.
2: Muy bien, sí, muy 13 con 8.
1: Las palabras finales de Jocelyn Segura, más que nada para resaltar el trabajo que se va a realizar a través de esta feria de las Águilas Uniandes.
3: Claro que sí. De igual manera, todos los oyentes ya saben, tenemos actualmente matrículas abiertas. Si requieren información, pueden acercarse a la universidad. Tenemos, vamos a estar teniendo también otras ferias, como lo comentó el coordinador, en las cuales unas de ellas estamos planificando de que así sea abierta la audiencia para que nos puedan visitar todas las personas que están interesadas en estudiar en nuestra maravillosa universidad. Uh-huh.
1: Doctor Dionisio Ponce, muchas gracias por estar aquí.
0: No, gracias a ustedes. Ustedes son un vehículo importante para poder divulgar lo que hacemos. Y gracias porque yo veo que siempre está el compromiso. Y el compromiso hay que agradecerlo, y hay que agradecerlo públicamente. Les deseo éxito. Les deseo que el jueves disfruten y que triunfen. Yo también voy a sentir un
4: muy
0: poco.
4: Y
3: felices
4: ustedes,
3: el viernes,
4: pues
3: vayan a unir.
0: Y que muy felices y contentos puedan, con la sonrisa amplia, estar con nosotros el viernes allá.
2: Gracias, mi doctor. Licenciado, un abrazo grande para ustedes. Gracias por estar acá. Nos vamos a la pausa. Sí. Retornamos con mucho más, por supuesto, acá en el informativo satelital. Volvemos.
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0: Bueno, gracias a usted.
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2: ¡Eso! 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

0: Bueno, el tiempo se nos va volando. Le cuento que terminó el primer tiempo del partido de Portugal, 3-0 Uzbekistán. 3-0, dos goles de mi otro ídolo, Cristiano Ronaldo.
1: Claro, claro que
0: dos goles de Cristiano, 3-0, gana la selección de Portugal, terminados los primeros 45 minutos ante Uzbekistán.
1: Una polémica se ha dado alrededor de Cristiano Ronaldo, que sí que no, que sus compañeros no le apoyan, que no le pasan la bola, que no quieren que él incremente el número de goles.
0: Marcó dos.
1: Efectivamente.
0: Inclusive el de tiro libre, que es de Núñez, me parece, ya, lo pudo cobrar Cristiano y se lo dio al otro.
1: Ah, mire, qué bien entonces.
0: Entonces, sí hay camaradería y todo aquello. Bueno, a ver, me han pasado una fotografía y quiero compartirla con ustedes primero antes del resto de tema. Esto de aquí, me dicen que esto de aquí es una sala muy, muy bonita que hay aquí en la ciudad, pero que está llena de mosca. Está llena de mosca.
2: Se me hace como que se me hace familiar.
1: Cuente dónde lo ha visto, Katy.
0: A ver, Katy, dirección.
2: Cuente. Dirección. Mirador de la Valdramina Alta.
0: Oye, pero eso es puro monte.
2: Sí.
0: No le puedes llamar a eso mirador.
1: Eso no es mirador, así.
2: No.
0: No le puedes llamar mirador. No. Me pasaron la foto y créame sí, que dije, no, Diosito lindo.
1: Créame, Yuri, que la Valdramina es un abandono completo. Sí. Pero la cuestión es que la gente de la Valdramina no puede decir que solamente son ellos los abandonados.
0: Claro, exacto.
1: Porque
0: exacto.
1: Es una situación que ocurre en todas las parroquias.
0: Esto es donde quiera, mire, la verdad que a mí me da tristeza.
2: Y los huecos.
0: Y los huecos de esa vía también.
2: Justo
0: son
2: en esa zona, Dios.
1: Sí. ¿Sabe que esos huecos están tan grandes, que créame que a mí me duele el cuerpo todos los días?
0: No, sí,
2: el carro, boom.
1: Ah, qué terrible.
2: Y lo peor es que ni siquiera los puedes esquivar, porque no, si no te esquivas del uno, te caes en el otro.
1: Sí, no hay manera. Sí, mire, ahí agarró un poquito la vía, pero no se ve la magnitud de lo que está.
0: Ah, de lo que está, claro, sí, claro.
1: La vía,
0: no.
1: Allá en la Valdramina.
2: Bueno, está puro monte, les cuento que estaba peor.
0: Puro monte, puro hueco, estaba peor, ¿por qué?
2: Porque había monte más alto.
0: Ah, lo han recortado.
1: Ahí sí, donde usted lo ve,
2: ahí
1: ya
2: donde
1: pasaron,
2: usted lo ve, ya.
1: Increíble, pero cierto.
0: Bueno, les cuento algo. Mi chip se activó.
2: Ya.
0: Mi chip se activa anoche.
2: Le hizo la lucecita roja así.
0: Oye, pero es que enseguida. Se activa anoche porque vio que en otro medio de comunicación el señor alcalde había dado unas declaraciones. No sé si ustedes conozcan del tema.
2: ¿Sobre qué tema?
0: Sobre el tema principal de la basura.
2: Ah, ok.
0: Y él, suelto de huesos, dice... Por eso que digo, mi chica es como la pantera. Yo, para mí que debe andar es junto.
1: Para mí que con la pantera andan en algo.
0: Para mí que debe andar junto, Tomás.
1: Si andan buscando quién anda pasando información a la pantera, por aquí podrían empezar.
0: Sí, ¿verdad?
2: Por el chip.
0: Sí, por el chip. Habrá que investigarlo por el tema del chip. Me dice, dice el señor alcalde, ya lo vamos a escuchar, ya lo tenemos, no que tenemos pausa otra vez, pero vamos a hacer un aditamento, a ver, a aperturar este tema, una introducción a este tema. El señor alcalde dice en esta intervención, que a propósito fue hecha antes de que se vaya.
1: Claro, porque esta intervención es de la semana anterior, ¿no? La semana anterior, creo que cuando estuvieron en la parroquia San Carlos, ¿se acuerda que allá fueron con esto de que fueron a celebrar
0: habemos
1: que ya había
0: agua
1: en la parroquia La Esperanza,
0: habemos
1: perdón, no fue en San Carlos, fue en La Esperanza.
0: La Esperanza, habemos
1: en La Esperanza,
0: agua,
1: sí. Habemos. Entonces yo creería que estas declaraciones son emitidas precisamente en ese momento, porque en la parte que publican el video, el hombre está que suda,
0: está sudando,
1: que
0: está
1: se
0: sudando,
1: limpia,
0: está sudando,
1: que el sol, entonces sí.
0: Qué no, bueno que
1: fue,
0: has visto.
1: Fue abordado.
0: Qué bueno que has visto el video que yo vi, qué bueno, me alegro.
1: Realizaba otra gestión.
3: Deja la pausa.
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0: Bueno, ese video es espectacular, yo ese de allí, mañana usted mañana se lo, o páseselo a y póngale ahí, oiga, le envío el narrador que usted tanto admira.
1: Oiga, de verdad que es impresionante. ¿Cómo se llama Lazo? ¿Cuál es el nombre?
0: Él es el Lazo, el apellido es Lazo.
1: Alfonso Lazo.
0: Alfonso Lazo.
1: Increíble.
0: Que es hijo de un ex narrador de fútbol. Sí,
1: ah,
0: sí.
1: Él es hijo.
0: Sí, sí. Es hijo de un ex narrador de fútbol. Pero bueno.
1: A mí me encanta. Yo,
0: por la emoción.
1: Supongo que por esa razón a Víctor Gómez también le gusta, ¿no?
0: Ay, Víctor Gómez. 13:25. Digo, a ver.
7: ¿Cómo estás, amigos del panel?
1: Hola.
7: Definitivamente, sí. No sé por qué siempre, todos los años, se critica a los gobernantes. Se debería tomar cartas en el asunto, ya que prefectura, alcaldías, concejales, nadie se pone, la gente ya llega al poder y se olvida de ser humilde. Y Quevedo se está cayendo en pedazos. La mayoría, cuando llegan al poder, se van a vivir a Guayaquil. Y los quevedeños siguen lo mismo. Pónganse la mano en el pecho, señores gobernantes.
0: Yo diría el
7: que
0: pueblo.
7: Que vienen ahora nuevos.
0: Que elijan.
7: Llegan en bicicleta y salen en Hammer de la ciudad de Quevedo. Ya, por favor, a respetar a Quevedo como ciudadanos. Saludos a todos, Yuri.
0: Dígale, portémonos serio. Dígale, portémonos
7: para todos.
0: Serio.
7: Buenas tardes.
0: Dígale,
7: a gobernar como se debe gobernar.
0: Un abrazo grande para usted. ¿Sí ve? ¿Sí ve? No tan solo.
2: Viven en Guayaquil.
0: No tan solo nosotros. Es el pueblo. Nosotros simplemente vamos como recogiendo lo que dice el pueblo. Está ganando Portugal 4-0 ya, 62 minutos. Hay un récord histórico, les cuento rapidito el tema fútbol.
2: Ajá.
0: En las 6 últimas Copas del Mundo ha anotado el señor Cristiano Ronaldo.
1: Ah, qué dato más interesante.
0: En 2006, me lo acaban de enviar, y quiero agradecer al amigo que me lo envía.
1: Muy bien.
0: 2006, 2010, 2014, 2018, 2022 y 2026. En todas ha anotado Cristiano Ronaldo.
1: Y ahora
0: por eso es de los grandes.
1: Claro, por supuesto. Mire, a mí me encanta Messi, pero no por eso yo tengo que reconocer lo increíble que también es Cristiano.
0: Sí, Cristiano, claro. Es increíble. Claro, así es.
1: Pero ¿sabes qué me dio una duda? Está en 4-0.
0: Sí, 4-0. 63 minutos.
1: O sea, todavía hay opción de más.
0: 27 minutos faltan todavía.
1: ¡Wow!
0: Se están viendo goleadas.
2: ¿Con cuánto cerrarán?
0: Bueno, bello, bello, bello. Así se les habla a mis queridos políticos, dice un mensaje. Saludos para Carlitos López, para querido. Te envía saludos,
2: Carlitos López. Un abrazo para usted. Saludos.
0: Entonces, rodamos la entrevista, ¿les parece? Y le sacamos al limpio poco a poco.
1: Sí, porque creo yo que el día de ayer la ciudadanía en general vivió momentos de horrible paisaje.
2: Y el día de hoy incluso
1: en
2: también.
1: En nuestra ciudad, ayer y hoy, sí, ajá. También, hoy también, en el que la basura ha desbordado las acciones que han realizado para recolectarla. Y en esto, el medio digital Matices, colocó la noche de ayer un video que es de días anteriores, porque recordemos que el alcalde en este momento está con licencia.
0: Así es.
1: Con cargo a vacaciones. Él está de viaje, está fuera del país, pero estas declaraciones son muy propicias para escucharlas, porque aquí nos va a contestar algunas inquietudes que no se han dado a conocer en otro
2: públicamente.
1: Mondelo. Sí, y es más, mire, hoy se realizó una sesión de consejo en la ciudad de Quevedo.
0: Toparon el tema.
1: Y yo me imaginé que aunque sea en el punto varios, iban a tocar este tema. Claro, ¿no ve que la ciudad está llena de basura por todo lado? Se notó que ayer las acciones de las volquetas municipales no fue suficiente. Yo creería que como concejal estaría muy preocupado y de pronto sí, aprovechando que la sesión de consejo es pública, dar a conocer a la ciudadanía cuáles son las acciones que se están dando, en qué estado están los procesos, pero no se dio nada. Por eso digo, qué bueno, en todo caso, que se ha replicado esta entrevista desde la noche de ayer, porque aquí nos da a conocer algunas preguntas, algunas respuestas a estas preguntas que se hace la ciudadanía y por supuesto que se hacen los medios de comunicación, sí, y los periodistas.
0: Y en cosas que dice el alcalde ahí sobre el tema de la basura, de algunas situaciones se activó mi chip. Y ya le tengo respuesta.
1: Vamos a escuchar entonces a ver qué nomás dice ya aquí el alcalde de Quevedo, Alexis Matute.
13: Porque no es verdad.
1: A ver,
0: no es verdad.
13: Que la basura está una semana, 3 días, 4 días. No ya. Es verdad.
0: ¿Qué parte vive usted, señor alcalde? Voy a ir por parte.
1: Y la ciudadanía, miren, que envía sus mensajes.
0: Mire, mire, señor alcalde. Yo vivo en La Viva Alfaro.
1: Ya.
0: Y por ahí paso todos los días y a cada momento. ¿Sí? Y no es como usted dice. Puede ser que en algunos sectores se dé. Que pasa o pasaba, porque ya no pasaba, ya no pasa, pasaba el carro y al ratito la gente sacaba la basura. Tema cultural, perfecto. Pero señor alcalde, hay lugares que la basura tiene 1, 2, 3 días porque yo lo he visto. A mí nadie me lo contó. por favor, seamos, como usted dice, seamos responsables cuando decimos
13: algo. ¿El tema cuál es? Que se acumula basura.
2: Ya. Yeah.
13: Llega el carro, la recoge, pero no pasan ni 2 horas y los vuelven a botar basura.
2: 2 horas.
13: Entonces, obviamente usted pasa a las 10, pasa a las 4 de la tarde y se va a encontrar con que hay basura.
0: Qué fácil es falsear las cosas.
13: Es una cuestión cultural.
2: De 10 de la mañana a 4 de la tarde no son 2 horas.
13: Pero tiene mucha razón, el tema de la basura es un tema álgido que hay que resolverlo, ya lo estamos haciendo.
1: ¿Cómo?
13: Se viene el nuevo contrato de la nueva empresa. Hay 2 empresas que están en licitación.
0: Hay 2 empresas en licitación.
1: Ajá,
0: hay 2 empresas en licitación. ¿Cómo está el tema de la adjudicación?
1: Está suspendido precisamente desde el día lunes de la semana anterior, que era la fecha en la que se tenía que adjudicar. Aquí mismo el alcalde en unos segundos más va a responder precisamente a qué se debe que está suspendido. Ahí lo vamos a seguir escuchando.
0: Perfecto, seguimos.
13: El proceso está suspendido por unos temas técnicos, pero hay 2 empresas que entraron a la licitación y se tomará la mejor decisión en función de los quevedeños y en función de las realidades del cantón, ¿no? El día lunes se responde a CERCOP,
1: o sea,
13: esas
1: ayer.
13: Inconsistencias en cuanto al tecnicismo.
0: Deberíamos conocer ya antes de ayer, fue el día lunes.
1: Día lunes.
0: Antes de ayer, estamos martes.
2: Hoy estamos martes.
0: Ya
2: martes,
0: ayer.
1: No se
0: ya me estoy adelantando
1: fecha,
0: un día ya.
1: Sí, ya usted ya está desesperado porque llegue el día del partido.
0: El jueves,
1: ¿no?
0: El jueves.
1: Sí, está desesperado
0: jueves.
1: Porque nos va a invitar, Katy.
0: El jueves.
1: Nos
0: el jueves.
1: Va a invitar.
2: Cumpleaños, mantel largo el jueves.
0: Ya, vamos, sigamos.
1: Sigamos, a ver, ¿qué pasa? ¿Qué más pasa?
13: Administrativo más que todo.
1: Mire, si le regreso un poquito,
13: eso, pues,
1: aquí le dice precisamente que el problema de que el contrato está suspendido por parte de CERCOP es que hacía falta algunos
0: documentos
1: trámites administrativos.
2: Tecnicismo.
1: También dice. Y que el día lunes, es decir, ayer, debería haberse solucionado. Mientras usted rueda la entrevista,
0: usted
1: yo
0: busca
1: voy a
0: la
1: estar
0: información. Perfecto.
1: A ver cómo estamos. ¿Eh?
13: Se tomará la mejor decisión en función de los quevedeños y en función de las realidades del cantón, ¿no? El día lunes se responde a CERCOP esas inconsistencias en cuanto al tecnicismo administrativo más que todo.
0: Claro.
13: Y luego de eso, pues esperemos que no más allá de el 25, 26 de junio ya se pueda tener un adjudicado y luego pues la firma del contrato, ¿no? Ingenio tiene un complementario hasta fin de mes, pero ya estamos trabajando en un nuevo complementario que nos
2: otro complementario
13: que ellos puedan prestar el servicio hasta la adjudicación, hasta 10 días después de la adjudicación del nuevo.
0: Ahí te paro un ratito. Ahí se metió mi chip. Fue a averiguar, muy cercano a la gente que tiene que ver con el tema Ingenio.
1: ¿Ya?
0: Y él averiguó y dijo, no es cierto. Sí me lo propusieron. Sí me lo han propuesto, pero no quiero. No quiero saber nada, absolutamente nada. Es más, sería poco probable que yo me quede acá.
1: Ah.
0: Y es verdad, y a ver, ¿con qué condiciones lo va a hacer?
2: Claro. A ver, lo que el alcalde habla ahí prácticamente se estaría, o al menos lo que ellos desean es establecer otro contrato complementario.
0: Exacto.
2: Pero estos contratos complementarios también tienen sus cláusulas, ¿no? El tema de que tiene que ser debidamente justificado.
0: Exacto.
2: Y también que entre contratos complementarios no debe pasar más del 8% cuando es para servicios.
0: 8%
2: del valor central,
0: exacto,
2: del contrato. Uh-huh. Okay. Y también entre uno de los puntos como requisitos que se piden para hacer otro contrato complementario sería de que ese contrato nuevo rinda las garantías adicionales necesarias por parte del contratista.
0: Ahí
2: a
0: va
2: ver,
0: la pregunta.
2: Aquí va el tema. Ok, se va a firmar otro contrato complementario, pero ¿cuáles son? Se firmaría. Por intención del municipio, porque
0: exacto,
2: ya su chief ha dicho que no.
0: Claramente y cercano ha dicho
2: no.
0: No.
2: Ok, pero
0: no quiero.
2: ¿Qué es lo que pasa si es que se firmaría este contrato? Es que el contratista tendría que brindar garantías del servicio. ¿Cuáles
0: son esas garantías?
2: ¿Cuáles son esas nuevas garantías?
0: Que no esté sucediendo lo que pasa.
2: ¿Van a poner más recolectores?
0: ¿Lo
2: van a poner otro sistema de recolección o barrido?
0: ¿Lo van a repotenciar?
2: Exacto.
0: Pregunto. ¿Van a hacer eso? No creo que lo hagan.
1: Claro, la cuestión es que así como está, ha estado Ingenio, no hay garantía, no hay garantía de que realmente se esté haciendo una recolección adecuada de los desechos sólidos. Ahora, yo le agregaría allí, Katy, realmente que dentro de estas de estos puntos que usted lo pone a uno a analizar, ¿no? También habría que considerar que si es que se firma ese nuevo contrato complementario, tiene que ser dentro de este plazo. Así es decir, no puede ser, no puede llegar al día 30 sin la firma ya.
2: Así es.
1: Y después de esa firma, después de esa fecha ya no
0: sabe. Ya no puede.
2: Exacto. ¿Sí? Ya no. ¿Y ya 30 cuándo estamos?
0: Ya falta no puede. Siete
1: una
0: días.
1: Semana. El 30, siete días. 30 siete es días. El día martes. Exactamente, la próxima semana. Entonces, sí son dudas que a uno le quedan. Por eso es que yo digo, nuevamente insisto, yo esperaba que hoy, en la sesión de consejo,
0: se toque el tema, se diga algo.
1: Para que la ciudadanía pueda estar informada. No ve que después dicen que hay mala información,
2: que no son responsables,
1: que es información falsa, pero si los hechos son los hechos, entonces informen ustedes tal como deberían hacerlo. Pero lo que estamos escuchando aquí nos deja más dudas, más preguntas, porque el alcalde aquí dice que la intención es ampliar, firmar un nuevo contrato complementario, que sería ya para que funcione a partir del 30 de junio, pero
0: que tienen que firmarlo antes.
2: Tienen que firmarlo antes. Bueno, y el nuevo contrato complementario también él indica que sería 10 días hasta 10 días después de la adjudicación. ¿Cómo él sabe cuando se tiene que adjudicar?
1: Y mire, y de hecho, yo en este momento tengo abierta aquí la página de CERCOP. Katy puede observarlo y sigue diciendo suspendido el estado de este proceso de barrido, recolección y transporte hasta el sitio final de los residuos sólidos de nuestra ciudad. Sigue suspendido. Él había anunciado, porque esto fue la semana pasada, una entrevista de la semana pasada, en el que dice, el día lunes estaremos solucionando. Hoy es
0: martes. Y en la sesión de consejos se tocó. 13:37. Sí. Continuemos escuchando, por favor.
13: Ingenio tiene un complementario hasta fin de mes, pero ya estamos trabajando en un nuevo complementario que nos permita
0: que
13: ellos puedan prestar el servicio hasta la adjudicación, hasta 10 días después de la adjudicación del nuevo contrato.
2: 10 días después de la adjudicación del nuevo contrato.
13: Es que la contingencia la hace.
1: Mire, párenle un ratito
13: el nuevo,
1: ahí. Porque
13: la
1: ahí
13: le
1: hacen
13: empresa,
1: la pregunta. ¿Tienen, hay un plan
13: Ingenio
1: de contingencia. Hay un
2: lo
1: plan
2: que
1: de
2: nosotros hablábamos.
0: Nosotros venimos preguntando
1: porque
0: acá.
1: Obviamente, si en este momento usted ya sabe que la ciudad de Quevedo tiene problemas con la recolección de basura, usted obligatoriamente tiene que tener.
0: Ya armar su plan
1: de contingencia.
0: ¿Y el plan B cuál es? Plan de contingencia.
1: Apoyar precisamente al consorcio Ingenio, porque ya es notorio que el consorcio Ingenio no está con todas las condiciones para seguir brindando este servicio como debería hacerlo. Entonces, el municipio debe entrar con un plan de contingencia. Le preguntan si existe un plan de contingencia para esto.
13: Complementario hasta fin de mes, pero ya estamos trabajando en un nuevo complementario que nos permita que ellos puedan prestar el servicio hasta
0: ya
13: la adjudicación.
0: Ya te dije que tal vez no.
13: Hasta 10 días después de la adjudicación.
1: Ahí va la pregunta.
2: ¿Plan de contingencia?
13: Es que la contingencia la hace el nuevo, la nueva empresa.
2: No, está equivocado, señor alcalde.
13: La nueva empresa recién cuando se...
2: Señor alcalde, usted está equivocado. La nueva empresa no es la autoridad de la ciudad. La autoridad de la ciudad es usted.
0: Pero vea qué fácil es, ¿no?
2: El plan de contingencia tiene que ser ejecutado por parte del municipio de la ciudad de Quevedo. Las autoridades tienen la obligación de garantizar todos los servicios básicos y públicos a la población.
0: Perdón a la ciudadanía, no es que queramos enseñar cómo se hacen las cosas, pero creo que hay muchos errores que son claros, que se ven, que se notan. Hay que decirlos.
2: Que el plan de contingencia lo hace la siguiente, a ver, la siguiente, la empresa lo que tiene que hacer es su plan, claro está, en la ejecución de su contrato, obviamente, pero el plan de contingencia, hasta que dura esa transición,
0: ya debieron haberlo hecho,
2: es el municipio,
0: claro,
2: es el municipio, aún sabiendo de que estamos en complementario y que quieren otro complementario. Eso tenía que haber sido desde el día uno en que se firmó el complementario.
0: Sí, señor.
2: Porque sabe que las condiciones en las cuales están los vehículos de Consorcio Ingenio no son las adecuadas.
0: Y no sabemos tampoco a partir de junio cuánto vamos a pagar por el tema de la basura. No sabemos tampoco.
2: Tampoco tenemos una tarifa. ¿Con qué se va a pagar el nuevo servicio o el nuevo contrato?
1: ¿Con qué se va a cubrir el valor que se está definiendo?
2: Si no está establecida la tasa.
1: Sí, recordemos que este proceso.
0: Y seguimos siendo improvisados.
1: 10 años, ¿no? Son más de 50 millones más el IVA. Entonces, es una cantidad que tiene que tener un respaldo.
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0: Algo pasa, mira, que se volvió la esa solita.
1: Usted tiene ahí a alguien que le está moviendo.
0: Sí, verdad. Yo ahí lo
1: fantasma
0: ahí lo,
1: tiene.
0: Quédate calladito, no te digo nada. Continuamos.
2: Terminamos la entrevista.
13: Por ejemplo, la nueva empresa recién cuando se entera de que va a trabajar...
2: Ajá, eso es un trabajo de la empresa.
13: ...comprar todos los equipos que tiene que comprar porque no tiene certeza. Uh-huh. Nosotros no los hacemos venir para que... Se adjudica y ellos tienen la... entre 45 y 60 días
2: 30
13: para
2: días.
13: Entregar 60 días, los equipos dice. Nuevos. Pero mientras eso pasa, ellos presentan un plan de consistencia con alquiler de camiones, volquetas.
0: Oiga, cuando no se sabe, cuando no se conoce, a veces no se entiende lo que está diciendo. Lamentablemente esa es la realidad. Estamos tratando de justificar lo injustificado.
1: Y preocupa.
0: No, eso recontra preocupa, Inge, por el amor de Dios. Esto hace rato debieron haber tenido listo el plan de contingencia, claro, señores. Esto es lo que vamos a aplicar. Y no vamos a esperar el 30. Vamos a arrancar el 15 de este mes para poder ayudar de alguna manera porque ellos ya no tienen con cuánto recoger, ya no tienen con qué recoger la basura y nosotros ponemos este plan de contingencia que es lo que vamos a tratar de solucionar. ¿Eso se ha dado? No. Y se sigue con engaño.
1: Y allí le voy a agregar más o menos con fechas. Fíjese usted que hasta el día de hoy no sabemos cuándo se va a licitar.
0: Así es.
1: Primero porque no sabemos cuándo.
2: ¿Hasta cuándo está suspendido?
1: Exacto. ¿Cuándo le van a levantar la suspensión a este proceso? Uh-huh. No sabemos eso, en primer lugar. En segundo lugar, todavía viene la etapa del proceso desde la adjudicación hasta la firma del contrato y todo lo demás que también se demora.
2: Tiene sus días.
1: Tiempo, exacto. Uh-huh. Después de eso, a la empresa dice él que le van a dar 45 días. Entonces, viene un proceso adicional de días que extiende la situación sanitaria de nuestra ciudad en problemática latente al diario. ¿Qué es lo que se va a hacer durante todo este tiempo? Que no hablamos de una semana.
0: Ah,
1: no.
0: Sí.
1: No hablamos de 3 semanas. Estamos hablando de meses. De meses. ¿Cuál es el plan de contingencia que tiene el municipio de Quevedo para cubrir todo este espacio de tiempo que estamos viendo que en la práctica se va a llevar varios meses? Son inquietudes que tiene la ciudadanía, pero obviamente tenemos aquí también porque acogemos la problemática que nos hacen llegar día a día con la situación en todos los sectores. Hay familias que han denunciado que la basura no la van a retirar en 3-4 días. Uh-huh. Están las denuncias públicas, tenemos las imágenes. Una misma imagen que se repite todos los días es la prueba de que no van a retirar la basura.
0: Yo hago con detalle, una misma imagen con diferentes sectores. No va a creer que la misma imagen todos los días. Es diferentes sectores, es por todos lados.
1: Por todos lados.
0: Y no es de una hora, es de varias horas, por el amor de Dios. Y el plan de contingencia, bien, gracias. 13:43, vamos a la pausa, retornamos con más.

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0: ayer, hoy y bueno, desde hace algunas semanas, ¿ok? Pero dentro de la responsabilidad de las autoridades, precisamente está concretar con las necesidades del ciudadano, ¿no?
1: Exacto.
0: Entonces, cuando yo veo una necesidad como autoridad, y lo digo precisamente porque ahora se encuentra una persona encargada de la alcaldía, que en este caso es la vicealcaldesa, que ahora está como alcaldesa subrogante, Gabriela Santa María. Entonces, si yo conecto con las realidades de mis ciudadanos a través de los medios de comunicación, porque creo que este tema de la basura está en todos los medios de comunicación, porque es una realidad que se vive hoy en día. Uh-huh. Entonces, ¿qué hago? Creo un plan de contingencia, si es que existe, o sea, debería existir, ¿no?
1: Oye, digo, porque con eso,
0: con algo tan sencillo. Y vea, no necesito una sesión de consejo. Convoco a los medios de comunicación una rueda de prensa. Mire, señores, como autoridades responsables que somos, estamos aquí y este es el plan piloto que vamos a ejecutar para contrarrestar el tema de la basura. Contamos con tantas volquetas, contamos con tanto personal que desde el día de hoy va a iniciar sus actividades de manera permanente en las calles de la ciudad de Quevedo. ¿Es tan difícil eso?
2: Y mire que yo, para no pecar de pronto de desconocimiento, en este momento he ingresado a la página del municipio de Quevedo para ver si es que de pronto se dio una rueda de prensa.
1: Claro, claro,
0: exacto,
1: claro,
0: se dio
1: claro.
0: Incluso, ingeniera, no incluso cuando las autoridades quieren conectar con su ciudadanía, vea, señores, este número telefónico desde este momento está a disposición de ustedes para que me envíen los sectores donde está más crítica la basura. Para empezar por ahí. Entonces, ¿qué creas? Un canal directo con tu ciudadanía y en este caso puedes atender de manera permanente y rápida el problema que se ha cautizado. Sí, en unos sectores más, en otros menos. Pero ese es el trabajo que nosotros queremos ver de nuestras autoridades. El apegado a las realidades que viven los ciudadanos.
1: Tremendo nuevo reportero que tenemos. Sí, saludos para Carlos López.
0: Carlitos, un abrazo.
1: Dame trabajo, dice, yo te sirvo de reportero. Mira lo que hizo, mira todo lo que ha hecho.
0: Vea, Huepac, esto es Huepac, Uriel Empalme.
1: Vea, por doquiera, Diosito lindo, por doquiera. Y ahí me muestra una foto que me acaba de enviar recién ahorita, una foto de una persona que anda cargando la cantidad de basura aquí en sacos. O sea, me imagino que ya es de los pepeladores, ¿no? Los que recogen los

0: pero no se lo no bueno, se lo logra ver desde el vehículo en el cual hacen el video.
1: Ese letrero parece que es para los de subida.
0: Ajá, sí, diga.
1: Del lado de acá está de espalda.
0: Ajá, sí, está de espalda. Sí,
1: no uh-huh. pudimos observarlo. La intención precisamente era ver si es que había allí la señalética que prohíba el ingreso de vehículos pesados. Ajá,
0: queremos ver esa señalética. Sí. ¿Por qué? Porque si ya están gastando recursos públicos para arreglar esta zona, porque se ha deteriorado por el paso de vehículos pesados, entonces, ¿qué es lo que debe usted tratar? De prevenir, de que se vuelva a dañar por el paso de vehículos pesados. ¿Y cómo previene? Con una señalética.
2: Dice acá el mensaje, yo estoy contigo, ojo con un detalle. Así esté el letrero. Y si la gente no cumple, ponga ahí dos...
0: Claro.
2: Dos agentes de tránsito.
0: Correcto. Control.
2: Ese se llama control.
1: Sí, por ¿sí? supuesto, por supuesto.
2: Normal.
1: Pero si igual es que nosotros está. Queremos salir de dudas.
2: Y queremos,
0: ajá, pero ese
2: acá,
0: letrero no se ve.
2: Dice Galo Cuello, cuando yo le digo algo en torno a las calles de la ciudad, hágame caso, dijo el borracho.
0: Ya, entonces Galito sí ha visto el letrero. Sí, ya, envíenos una fotito, Galito, porfa.
2: Él es que envía y dice, Diosito lindo, una tenía que caer, fallaron los megapíxeles en la Loma de San Pedro.
0: No,
2: sí
0: se ve.
2: Sí existe la señalética, pero es que no se ve. La verdad que
0: no se ve.
1: Nosotros estábamos mencionando eso, que no se ve en la fotografía, porque es lo que Katy quiere precisamente uh-huh. salir de dudas, ¿no?
2: Perfecto, ingeniera, así se habla. Poner material que resiste el tráfico pesado. Este sector es muy transcurrido por el tráfico pesado. Poner material resistente al tráfico pesado es lo ideal, no la prohibición de esto. A ver, lo que pasa es que se está prohibido.
0: Ay,
2: no bajar por
0: accidentes.
2: Allí. Vehículos pesados no deben bajar vehículos pesados.
1: Sí, yo estoy
2: pesados.
1: De acuerdo con usted, lo dijo hace un momento, pero se lo dijo a Katy. Ahora yo estoy de acuerdo con usted. Sí, es verdad, sí está la prohibición. Uno, dos. Pero si usted ya sabe que en este sector, de manera repetitiva, existe un daño en esta estructura que coloquen, ya póngale de una vez uno más gruesito, pues
2: bueno,
1: súbale
2: sí.
1: las pulgadas, pues
2: pero,
1: una vez.
2: Pero si te
1: no,
2: dice...
1: Déjalo, hágale ya algo más fuerte, pues.
2: Claro. Claro, yo elijo. Hoy el recolector no pasó por mi casa.
0: Ya.
2: Vivo en la Venus junto al Arrocito a Paredes. Vea, otro más. Pero es que nomás es por hora. Ya la hora que pasa, enseguida bajan otra vez la basura. Así fue que dijo el alcalde. Créanme que así fue que dijo el alcalde. Buenas tardes, yo conozco a uno de los asesores del alcalde que andaba en bus. Siempre nos encontrábamos en el bus porque somos del mismo barrio y ahora anda en un carrazo nuevo de paquete. Dice el mensaje que estoy leyendo, nada más.
3: Buenas tardes, Yuri.
2: Buenas tardes
3: al panel.
2: Buenas tardes.
3: Oiga, lo que pasa con el tema de las volquetas municipales que están ya trabajando.
2: Ahí está trabajando.
3: Eso se llama, es un ensayo.
2: Ah.
3: Ellos están ensayando para ver cómo van a hacer el trabajo después de fin de mes, después del 30 de junio, cuando ya termine, se vaya Ingenio. Entonces ellos ya están altos porque ahorita están ensayando.
1: Pero el ensayo está...
3: Entonces me voy a coger las palabras de un periodista que da programa deportivo en la misma estación radial en la mañana. No jodan. Gracias, señora
2: Guayo. Gracias.
1: Si están ensayando, ojalá den mejores resultados los ensayos, porque así como están,
2: no pasa
1: nos
2: nada.
1: Preocupa,
2: claro,
1: nos
2: preocupa, claro,
1: sí,
2: nos preocupa. Ve, hay muchos lugares que la basura está en cantidades industriales. Está en cantidades industriales. Y la verdad que ahí sí va a tocar poner a la ciudad en algo que no quisiéramos todos, en una emergencia sanitaria. Porque eso no lo queremos. Eso no quisiéramos que se dé. Porque ya sería el colmo de los colmos. Ya sería la cerecita del pastel, diría alguien en su momento. Porque de todo lo que venimos padeciendo en la ciudad. Y lamentablemente ese padecimiento de algunas cosas se lo normalizó. Todos decimos en este momento viva la patria y terminamos diciendo ya te queda poco para quienes creemos que de pronto podría existir cambio en las próximas elecciones. Creemos aquello, pero del dicho al hecho hay mucho trecho todavía. Entonces el trabajo que están haciendo las volquetas son unas pasantías de aseo, confirmaría lo que acaba de decir el amigo. Sería eso, una pasantía, lo que estarían haciendo ahora nada más. Bueno.
1: Ahora, yo creo que tampoco no, o sea, dentro de este plan de contingencia, dentro de esta planificación urgente que se debería implementar en nuestra ciudad, también se debe considerar de pronto que la ciudadanía, por supuesto que también está abonando a todo este, a toda esta insalubridad, ¿no? Pero yo creo que la ciudadanía lo está haciendo porque no le queda más. Es decir, no se está cumpliendo con los horarios de recorrido de recolección de basura, entonces usted se ve obligado a sacar la basura porque tampoco no aguanta tener en su casa.
4: Claro.
1: Entonces sí hay que considerar cuáles son las alternativas de solución por parte de la ciudadanía también, cómo incentivar a que la ciudadanía ayude al manejo de estos residuos, más aún si es que se mantiene la presencia de las volquetas. Porque de pronto una salida sería que adicionalmente al horario que tenga el consorcio Ingenio y esperar que lo cumplan, también se debería explicar públicamente cuál es el horario de las volquetas.
0: De las volquetas, exacto. Y eso mediante una rueda de prensa, ingeniera.
1: Exacto, sí, o sea, lo
0: que información pública. La verdad es que no entendemos, bueno, pero creo que el día de hoy muchos ciudadanos estamos verdaderamente molestos con el tema sanitario, más que nada por el tema de recolección de basura.
2: Sí, más que todo por aquello. Bueno, 14:05, Elisa explica por qué José Serrano y más detenidos fueron reubicados a otros centros carcelarios en los Estados Unidos.
1: Ayer se dijo que José Serrano estaba libre.
0: Sí, exacto.
2: ¿Te acuerdas?
1: Pero ¿por qué se dijo eso? Porque resulta que cuando usted ingresaba al sistema, ahí le sale el nombre y le dicen qué recinto carcelario está, pero el nombre de él no aparecía.
2: No aparecía.
1: Y también supongo que de otros más.
2: El ex ministro ecuatoriano José Serrano estaba detenido desde agosto 2025, estaba detenido en la prisión de Crome en Miami, ahora se encuentra en el centro correccional de Adams, al sureste de Estados Unidos. Mientras que en otra nota, la relación de Ecuador con Colombia entrará en una nueva etapa de la mano de Noboa y de la Espriella, dice la nota que aparece ya en primicias. Escrutinio de las elecciones en Colombia se reinicia este 23. Hoy se reinicia el escrutinio. Y CNE evita dar fecha para declarar el presidente electo allá.
1: Ya oficialmente.
2: No ahora, se evita la fecha. Por todo y todo.
1: Mientras tanto, le cuento que en Perú, el candidato izquierdista Roberto Sánchez denunció el día de hoy, sin aportar pruebas, por supuesto, que hay un fraude en desarrollo y anticipó que no reconocerá como presidenta del país a su rival, la derechista Keiko Fujimori.
2: ¡Qué bárbara,
1: no! No, nada que ver, no le va a decir felicitaciones, señora Keiko, le deseo lo mejor a usted que ha sido electa nueva presidenta de Perú. Eso no espere.
2: Nada que ver. Dios santo, y allá seguimos igual, ¿no? Estamos con... Faltan todavía 250 actas para envío, está 50.111, 49.889 para Sánchez en el Perú.
1: Y él ha solicitado, ¿no?, la anulación precisamente de los votos en el exterior. Pero
2: eso es lo que le dieron el voto a Keiko.
1: Claro, y yo no creo que le van a dar realmente la razón a él de volver a contar, nada de eso, ¿no?
2: Así es.
1: Y anular tampoco la votación que ya ha sido contabilizada.
2: Bueno, ha habido manifestaciones en Colombia, sí, luego del triunfo de Abelardo de la Espriella. Ya se esperaba aquello porque anoche en un mapa que daban a conocer en Caracol Inque, lamentablemente le llaman esto voto con fusil.
1: Voto con fusil.
2: Y es lo que ha pasado en la mayoría de las fronteras y los lugares aledaños a las fronteras, en donde al parecer el voto ha sido muy exigido. Y por esa razón habría llegado a esa votación el señor Cepeda. De lo que se habla en Colombia. Hay disturbios, sí, hay disturbios. Luego allá manifestaciones, alteraciones del orden público en algunos lugares, luego de conocerse ya los resultados que se dieron en Colombia. 14:08, algo más, pregunto, a la sala.
1: Se terminó el partido.
2: Terminó el partido. 5-0,
1: 5-0. Eso fue goleada. La verdad es que Portugal se espera un resultado así, ¿no? Más que nada cuando la selección contraria no es que sea de las fuertes. Supongo que tiene lo suyo para haber llegado al Mundial. Pero de todas maneras debe ser de los más flojitas, ¿no?
2: Así es.
0: Yeah.
2: Escribí muy horrible como 10,000 veces pesado. Estás pesado ya, Feli Macías. Ya estás pesado. De verdad que ya pesa, ya. Ya.
1: Y bueno, para terminar.
5: Don Yuri, buenas tardes.
2: Buenas tardes. Buenas tardes.
0: Hola.
2: Este teléfono de aquí no me sirve. Vamos al otro teléfono. Es que me da como coraje escuchar audio en ese teléfono, te lo juro.
0: ¿Qué le pasa?
1: Me da como le voy a contar hasta eso, que el presidente Daniel Noboa declaró en comisión de servicios a la comitiva que lo acompañará en su viaje a Estados Unidos del 24 al 27.
2: Hay un decreto sobre el tema. ¿Qué dice el decreto?
1: Bueno, aquí dice que el desplazamiento del presidente no se financiará no se financiará con recursos públicos. Del Estado,
2: así es.
1: Según consta en este decreto número 429, pero sí, los gastos de la comitiva sí serán cubiertos con el presupuesto de la institución a la que pertenecen cada uno.
2: Cada uno, así es.
1: Entonces, no se detalla en este decreto qué funcionarios van a integrar la comitiva, cuáles son los destacados seleccionados a acompañar al presidente, pero se dice que van a estar integrados por ministerios, secretarías y otras entidades del Estado.
2: 14:10.
5: Buenas tardes, don Yuri. Don Yuri, buenas tardes. Saludos al panel. Saludos. Oiga, don Yuri, bueno, tanta problemática que tiene nuestra ciudad de Quevedo, oiga. Nuestra linda ciudad de Quevedo, bella, ¿cómo estamos? Bella. Parece que hemos retrocedido como 20 años, señor Yuri. Oiga, pero otra problemática muy grave con este don Yuri es en la entrada al shopping, frente al VC. Ahí está la señalética de los vehículos que van a ingresar a girar a la izquierda hacia el shopping, hacia el paseo shopping. Pero resulta que hacen una columna paralela a la que está normalmente señalizada.
1: Es verdad.
5: Y estos señores a veces toman la delantera de girar a la izquierda, o si no, o girar en U, y dejan a la fila que está verdaderamente donde está señalizado.
1: La correcta.
5: Le dejan ahí parada hasta cuando pasan todos, y a veces ya no se alcanza el semáforo. A veces hay que estar parado ahí hasta 2-3 semáforos, señor Yuri. Y muchos de los casos, la vista y paciencia de los señores de tránsito, que están uno en medio y otro está en la vereda. ¿Qué problema este, oiga? Y no ponen orden. ¿Qué se puede hacer, oiga? ¿Qué situación más grave en la hora pico, más que todo, señor Yuri?
2: Terrible lo que tenemos, más que todo, con los agentes de tránsito, oiga, ¿no?
1: Muy
2: no ayudan
1: buena
2: a controlar.
1: La descripción del señor, porque efectivamente usted está haciendo su cola por el lado correcto y resulta que aparece la cola paralela. Sí. Y usted cuando va a girar, se da cuenta pues que tiene a los dos agentes, el uno que está en el centro y el otro que está en el semáforo, y delante de ellos se arma la segunda fila sin que ellos digan absolutamente nada. Porque si ya se pone un vehículo paralelo, hágalo que vaya de largo. No lo deje haciendo la cola para que aprenda que no tiene que hacer una segunda cola. Pero si delante de los agentes se permite este tipo de irregularidad, de incumplimiento de la norma de tránsito, ¿qué espera que ocurra cuando no están los agentes de tránsito? Por eso es que aquí en Quevedo, lamentablemente, vemos tantos casos de situaciones que no deben darse, porque cuando están ellos igual es como que no estuvieran. Bienvenida la fiesta, le dicen.
2: A ver.
4: Yuri-san, ¿hasta qué hora estás ahí en esa cosa que te quiero llevar a la computadora, que dos letras creo que no se puede usar?
2: Ese mensaje no es para mí, pues, ¿no?
0: Claro, a usted arregla la computadora.
2: Sí, yo no estoy equivocado de mensaje.
0: Algún cachuelito, ya, diga la verdad.
2: Claro, se
1: 14
2: equivocó,
1: horas con 12 minutos. Vamos. Yo creo que le están reclamando que ya nos vayamos.
2: Eso es, entonces.
0: Definitivamente. Nos vamos. Un abrazo gigante para todos ustedes. El día de mañana volvemos con más del informativo satelital. Se me cuidan muchísimo.
2: Dije.
1: Un gusto compartir con todos. Esperamos que sigan en sintonía, porque a continuación viene ya la buena música de Humorízate. Así es que no se desconecte y siga con la 91.5.
2: DJ que ha estado todo el día, ¿no? Igual que yo. Y este va a seguir largo todavía.
1: Sí, es verdad.
2: Este sigue largo. Este va a estar hasta las 6 de la tarde. Buen provecho. Ah, ya comió. Trajo lunch, trajo todo. Nos vamos. Gracias por haber estado junto a nosotros. Lo que viene es mucha música. Por supuesto, aquí en RBT Satelital. El abrazo para todos. Buena tarde. Buen provecho.
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8: Espero que todo lo que diga pueda ser utilizado en mi defensa. Que Dios esté conmigo.

0: aquí vaya con. No es vayan aquí, chicos. Que llegan a corazón. Pareciera que tuviéramos viernes. Confirme.
1: Es verdad, es verdad.

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0: Espinosa, el corre camino.
1: ¡Sí, señor!
2: ¡Llegamos!
1: Con el mejor programa de las tardes. ¡Oh, qué chicha! Buenas tardes, buenas tardes. Ya estamos listos, preparados a través de la señal de la 91.5.
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1: 16 horas con 6 minutos. 4 con 6. En este día, martes. ¿Martes de qué era? ¿De reencuentro? ¿Cómo que era el dato? Por favor, tenga la bondad.
3: Es martes de galería.
1: No vamos a galería. Vámonos a galería. Nada de palco. Nosotros somos pueblo y para el pueblo. Aquí estamos a través de la 91.5 preparados para compartir la buena chicha de mi pueblo. Permítame presentar al hombre que estuvo castigado desde la mañana y sigue todavía. Ha traído el lunch, ha traído de todo. Les he dado también para que se pongan a descansar unos 10 minutos después del rancho. Créalo, pana, créalo. Le han traído el rancho, le han traído una cobija para que descanse y continúe después con la aprobación de Humorízate. El hombre de las perillas y de las mezclas.
4: DJ James.
1: Y su amigo de siempre en Oquechicha.
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1: Aquí estaremos hasta las 18 horas, 6 en punto. ¿Preparado?
2: ¡Nombre!
1: Créalo, en este día martes loco, con el tiempo sobre la picada. El día de mañana va el caballero a madrugar, va a comprar la camiseta de la selección y van a estar exhibiéndose con Bastardo por las calles de Quevedo. Así de fácil. Sí, el día jueves. Así que si ven ese par de chicos flaquitos, ellos son los DJs de la 91.5. Permítame abrir las cortinas imaginarias de nuestra pasarela de la noche.

0: 16:19, 4:19. Saludos para todas las amigas ejecutivas que están en sección baile en esta tarde de calor. Gracias, Correcamino, por sus temas. No, el señor DJ Jim es el hombre encargado de esto. El hombre que le pone el sazón, la alegría, acá en la mejor programación de la tarde. ¡Oh, qué chicha!
1: Claro, pero ¿qué más va a ser?
0: Claro, por supuesto, es su amigo, como siempre. 16 horas con 19.

0: 7:45 es el número del Correcaminos. 0980-79-37-45 para que envíes mensajes ya al mejor programa las tardes o qué chicha por la 91.5. Saludo a mi pana Correcaminos desde el Vergel. Ya estamos en sintonía totalmente Juan Guaillas. Cálmese, Juanito. El domingo ganamos, pila. El domingo gana el Super Depor, pila. ¿Qué tal, mi pana Correcaminos? Aquí escuchándolo en el trayecto. El Empalme, Los Ángeles. Excelente. Máximo. Buena música. La chicha que nos gusta a nosotros al centro del pueblo. Saludos para la gente chévere allá en Los Ángeles, en la entrada a la 14. Gracias. Don Bolívar Mera, ¿cómo estamos? Muy buenas. Eso. ¡Ey! Acá venden cake. Dice Fabiolita Caiza. ¿Ya no vende jugo? ¿Cómo es eso?
1: Nuevo emprendimiento.
0: Está bien, chévere.
1: Hay que hacer la plata.
0: Claro, correcto.

0: la bebé. Están el personal de Jugos Naturales, Rosita Full Volumen, ahí en el frente al Parque Central. Vaya con gusto, nada más. ¿Cuándo van ustedes, chicos? El día jueves van, ¿no? ¿Cuándo
1: qué va? Fin de mes.
0: Ah, perdón, fin de mes. Prepárese.
1: Es que ahorita.
2: No
1: el
2: que hay plata.
0: ¿Cómo?
2: No hay plata.
0: ¿Cómo que no hay plata? Si es fin de mes, pues.
2: No hay plata. No hay plata.
0: Pida un surtido.
1: Estamos sobregirados.

0: está junto con la RBT y el mejor programa de las tardes, Okechicha. En este día martes, que le mandan saludos. Ahí le mandan saludos. Chévere, mi pana. Feliz.
1: Usted me preguntó, le dije, Chuti, que no se sabe cómo queda el partido, pero ese día, creo lo que estaba era cabrero.
0: ¿Por qué?
1: Ay, el día, ahí nos reunimos ahí, al lado de ese Ramoncito, ahí llegó tarde Ramoncito, me creo que venía al estadio, venía también... Está vivo porque perdió el que le digo. Ahí estábamos.
0: Sí. Estaban celebrando el Día del Padre, nuestro amigo William Mora.
2: William Mora.
0: Sí, gracias, William Mora. Sí, venía molesto, enojado, hermano. ¿Cómo va a perder mi Quevedo 2-0? Ay, bueno.
2: No lo voy a llorar.
0: No. Yo quiero felicitar a los jugadores porque están ahí, al pie del cañón.
2: Dice que estaban vendiendo entradas. Dice.
0: Sí, de verdad, sí. Hay que ser sincero. Dirigentes, por favor. Pero el domingo gana.
3: No hay plata.
0: Sí, fin de mes, pues. Un saludo acá para Julio de parte de su amor prohibido. ¿Ah? Dice que no le importa lo que le diga la gente. ¡Vía! Por favor. Atenti. ¿Pero cuál Julio será? Pues si me pregunta, ¿cuál Julio? ¡Julio! ¡Julio! Se acerca Julio, ¿ah? Te mandan saludos de su amor prohibido. No importa lo que diga la gente, pero ahí está disfrutando. Chévere. Eso es amor. Eso es amor, mi pana. Ok. Por acá dice, hola, amigos. Saludos a todo el personal de Bimbo. Quevedo a full sintonía todos los días. Gracias, mis panas. Mis juntas. Sigan nomás disfrutando. Y aquí estamos con el mejor programa.

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0: 8:39 minutos. Otra de esas te dejo afuera. Vienes a sorprender acá. 16. Casi le hacen asustar al DJ acá. Felicidades. ¿Qué pasó?
1: Todo Goku tiene que ponerse. Para que salga soplado, Ramoncito.
0: Ay, vamos a tener que retirarnos con anticipación. Oiga, y ayer me retiré 5 para las 6.
2: Y eso ya no es novedad, pero todos los días lo
0: salgo embalado. Estaba aquí en la esquina y el albú ya estaba en la parada.
2: Es que yo lo llamé para que le espere.
0: Ah, ya, muchas gracias, tan amable. Qué bien, señor. Felicitaciones. 0980. Crea lo que ya lo está diciendo él, pues. ¿Cuál es el problema suyo? 0980 79 37 45 para que sigas enviando.

0: salchicha de la sierra, dice acá mi amigo. Con todo gusto. Felicidades.
1: Folclórica, Inti Raimi, vale, Proyecto Coraza.
0: Música de banda. Pero 24 de mayo, no voy a pensar mal. Enseguida, hablando de esto, ya está. Oh, pila, dice. Gracias a la gente de Chévere, a la gente acá de la Parroquia La Esperanza, San Carlos City. ¿Qué tal? Buenas tardes. En Valencia, en Buena Fe, felicidades a la gente dinámica acá en Buena Fe. En Mocache, gracias a la gente de Mocache, buenas tardes. Saludos también para el Empalme, provincia del Guayas, y en Cantón Pichincha, provincia de Manabí. Oiga, no se ha reportado, mi pana, creo que se ha perdido, oiga.
1: ¿Cuál es?
0: El que se fue al yoyo, pues.
1: Ah, no, pues mi pana andaba por WhatsApp, sí, por Quevedo, por el Guaya. Recorrió el país entero en un ratito.
0: Qué bien, mi pana. Pero yo estaba a la expectativa si hay algún mensaje para que diga, niño perdido, por favor.
1: Gordito.
0: Patuchito nomás, cachetón el pana ahí. Cachetón. Y así me están dando la característica. Tengo que repetir por la característica. Saludos para la gente de Chévere, acá en la Ciudad del Norte, en la 20 de febrero, en la Venus, en la Nicolás Infante Díaz, 24 de mayo, 7 de octubre, Guayacán, y el paro activado con Oca Chicha. Ahora, DJ.

0: anda por el yoyo y no se ha reportado. Y para el remate lo tienen castigado por acá, dice.
1: Confirma, porque pide.
0: Confirma, repórtate, repórtate. Es como mi amigo Marcial, pues. Le han quitado el celular a mi pana Marcial en el 10 Cooperativa Plaza. Gracias. En el 05 Cooperativa 7 de Octubre está Benmín Lema y su ayudante. Están a full volumen, gracias. Papadito en el Super 12. Don William Mora, tranquilo que el equipo gana.
2: Dice que es divertido. Cabrero con la calor que está haciendo.
0: ¿Cómo?
2: Que está cabrero que está haciendo demasiado calor.
0: Ay, no. Saludos a mi pana Rolando Galeas y este el niño, el bebé Ignacio Pérez. Cuidado, se le cae en el estribo. Está en el Super 27 Cooperativa Plaza. Algo iba a decir, algo que iba a decir, confirmen.
2: Se va a quemar más de lo que ya está, dice. Se va a tostar más, dice.
0: Pero este es fácil, póngase un. ¿Cómo se llaman esos abanicos nuevos que hay?
2: De eso, esos abanicos, eso.
0: Claro.
2: Un saludito para mi pana Luis, el popular chuleta, en el disco 87 de la Cooperativa de los Chapulos. También full sintonía, mi pana. Así. Él anda fresquito, él anda con aire acondicionado.
0: Ya me imagino, ya me imagino.
2: Él no conoce la calor, pues.
0: Oiga, dime solo aquí a todos quienes conformamos la Asociación de Payasos Afines del Cantón Quevedo. ¿Qué tal, mis compañeros? Muy buenas tardes, repórtense, por favor. De la Asociación de Payasos Afines del Cantón Quevedo. Acá están a full volumen con la 91.5 y el mejor programa de las tardes. ¡Oh, qué chicha! ¡Felicidades! Aquí estamos. ¿Qué es lo que pasa? ¿Qué es lo que sucede, chicos? A ver, aquí dice Marcial. ¿Qué pasó con Marcial? ¿Qué mandó?
3: ¡Pero habla, pues!
0: Estoy hablando, él no habla, pues no envía nada. Dice que lo están mirando tapiñado, nada más. Felicidades. Saludos. A ver, hay un audio. Creo que le mandan a Picosa, ¿para quién? Déjame escuchar. Ya te voy a pasar ese audio.
2: Envíe. Comparte el chisme.
0: Allá eso le voy a enviar para que le pongan una vez al aire. Apareció la Picosa. Creo que el negro lo tiene castigado. Creo. Ahí se lo envío. Ahí envíe, le pongo la Picosa. La tienen castigada el moreno, el negrito. Que lo quiere bastante, lo adora. ¡Ah, caramba! Disculpen. A ver. Apareció, ya le entregaron el celular.
4: Polis, corre camino por aquí la Picosa, reportando sintonía para enviarle un saludo a DJ, al DJ Bastardo de parte de la Picosa. Un beso, mi amor.
0: ¡Mío!
2: No, eso no.
0: Sí, está solicitado. Y eso, a lo mejor mandó el mensaje, no está el negro ahí. No está el negro ahí. Ay,
5: ¿cómo dice? Alócate, Steven, alócate.
0: 0980793745. Ese número corre camino para que siga enviando un mensaje.
2: Mi pana ha sido el popular minero.
0: Ok, saludos para la gente chévere. Saludos acá para la señora Emma Díaz. No se pierdan un programa de Oque Chicha. En el Coliseo Central, a full volumen. En realidad, toda la está Luchito Toala, la señora Miran Camacho, Jocelyn Elizabeth, a full volumen. Seguimos activados en este día martes con la buena música, con la buena chicha, aquí.

0: 17 horas con 11 minutos. 5 de la tarde con 11 minutos. Muchas gracias. Están juntos en los 91.5. Buenas tardes. Saludos para nuestra amiga Angie Requene de Barro, Colorado. Un saludo acá para toda su familia. Requene Varas. Y era una música, El Cholero de Franklin Bam. Por favor, chicos, no sean malitos. Gracias a nuestra amiga Angie Requene. Si quiere poner, que se la ponga. No hay ningún problema. Felicidades. Gracias. Mañana hay una sorpresa, ¿no?
1: Así es.
0: Pila, a ver. Pila a los amigos, a las amigas oyentes. Gracias al gran amigo, ¿cómo se llama? Luis, ¿no?
1: Luis, el popular chuleta del grupo de Los Locos de la Calle.
0: ¿Ya?
1: Me dice, mañana tendremos una donación de 3 tarjetas de $1 para rifarlas.
0: Obsequiarlas. Y la temática va a ser lo siguiente para nuestros amigos oyentes de Oque Chicha. Nombres y apellidos, desde qué lugar nos escucha y nos das el marcador entre Alemania y Ecuador, ¿ya?
1: Así es, y queremos mandar...
0: El que acierta el día jueves se lo estamos entregando personalmente. Tenga, venga, retire acá su... Pero siempre y cuando se acierta en el marcador.
1: Exacto. ¿Ah? Y si de pronto vives un poquito lejos, te mandamos la foto del código.
0: Correcto.
1: Exacto, también.
0: No hay ningún problema.
1: No hay problema. Queremos mandarle un saludito también...
0: ¿A quién?
1: A todo el grupo de Los Locos de la Calle. ¿Ya? Dice a Pedro, Raúl... Hiller, Andy, Alexander y Roberto Caicedo, el combo de Los Locos de la Calle de mi pana Luis, el popular chuleta del disco 87 de la cooperativa Los Chapulos.
0: Gracias a la gente de Los Chapulos que están junto con los 91.5. A ustedes que están activados, así que pilas para mañana. ¡Ey! Para que te lleves una recarga de $1, que te va a ayudar bastante.
1: Y claro.
0: Para que te conectes con la media naranja, con la naranja entera, con lo que sea.
1: Si el día jueves pateas y te pega palo, ya tienes saldo para que la llame de una.
0: Y pidas permiso para fin de semana. Aquí estamos activados. 0980-79-3745 es el número de Correcamino. Pila para que envíes tus dos nombres, dos apellidos, en qué lugar estás y el marcador entre Alemania con Ecuador. Ya se me creo ya argentino. Che, ¿qué pasa?
1: Se ha quedado metido con el récord de Messi.
0: Ay, Valencia, dice acá mi pana. Felicidades, aquí estamos, activados con el

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1: ¡Darwin! ¡Darwin!
2: ¡Ey! ¿Qué pasa?
1: ¡Vamos a tomar un trago!
2: Ya. Marita, ya vengo, que me voy a tomar un traguito con los muchachos.
3: ¡Oh, no, Dar! ¡Otra vez!

0: Pila para mañana, por favor. Quien acierte el marcador entre Alemania y Ecuador, lleves una tarjetita de $1 para pila, para que vacile con la familia.
1: Yo le tiro un pronóstico. 2-0.
0: No, pues usted no participa.
1: Pierde Ecuador, 2-0.
0: Ya comenzó este caballero, Dios mío. No se ponga la camiseta del día jueves de la selección.
1: Es que escúchenme, aquí hay algo. Ener Valencia ha dicho que él se está guardando los goles para...
0: Ah, ya vio, entonces.
1: Él se está guardando los goles para el Goat.
0: Ah, caramba.
1: Para el último.
0: Allá, chévere.
1: Para bueno. Alemania.
0: Listo, 09-80-79-37-45 para que participes. Dos nombres, dos apellidos y el marcador. ¿Y de qué parte nos estás escuchando, Pila, para enviarte el día jueves? Aciertas el marcador. Buenas tardes, Correcaminos. Saludos desde Quito. Felicidades por su excelente programa de Oque Chicha. Saludos para su hija Jennifer y Noeita Vera. También saludos para Mateo Carreño. Y quiere una música marita del combo de Darwin. Bueno, listo, aquí estamos. Saludos. ¡Oh, caramba! ¡Angie! Ya te pasa. Mire lo que le manda. Cuatro de esas verdecitas aquí. Pero ya están vacías, creo. Oiga, con esta calor, ¿ah? Chévere. Felicidades. Gracias a los amigos conductores de Transporte Urbana. ¿Qué tal? Buenas tardes.
1: Déjela para el fin de semana, para el viernes. Viene Rocola.
0: ¡Ay, caramba! ¡Qué bien, chévere! ¡Listo! Sorpresa para el día viernes, ¿no? Nosotros no sabemos de quién es, cuál es el mano a mano.
1: Media hora. No, todavía no, pues ya, sorpresa.
0: Ya, correcto.
1: Media hora de Rocola el viernes.
0: ¡Ah, caramba!
1: ¡Qué barato el programa aquí!
0: Saludos para ustedes, la gente chévere de la transportación pesada que recorre diferentes lugares de nuestro lindo Ecuador. Así va a quebrar el día viernes y no llegas a la casa. Espérate nomás, ¿verdad, Fayolita? Ellos no le dan permiso para nada. Porque ahí está Rosita, la mandarina cascaruda García. La bebé, felicidades. Aquí estamos activados. ¡Ey, Pila! 09-80-79-37 para que participes por el pronóstico entre Alemania y Ecuador y te llevas esa tarjetita.
2: Oiga, ya, mi amor, ya.
0: Y esa, una tarjetita, vea, para vaciar para ver bien fin de semana. Llamada, Pila, vente para acá. Pide permiso.
3: Claro, pero ¿qué vamos a hacer?
1: Te fuiste por allá, quieres llamar un taxi, ya vea, tiene saldo.
0: Ya tiene, pues, ya tiene. ¿Verdad, la picosa? Le manda salud de bastardo. ¡Felicidades! Aquí estamos, con la buena música, con la buena chicha, en la 91.5. Ahora, DJ.

0: Muchas gracias. Señores, ¿quién hace la promoción de Qué Chicha? ¿Qué ritmo de música para culminar este día martes con su buena programación? Muchas gracias. El programa siempre digo que para ustedes, del pueblo y para el pueblo. Saludos para nuestra amiga Angie Requene, que está refrescándose. Bueno, listo, ¿lo vamos?
1: ¿Vamos?
0: Sí. Ah, ya. 17 horas con 54 minutos. No diga nada, amigo William Mora. ¡Listo! Haber compartido en este día, martes.
2: Tienes 5 minutos
0: de
2: para
0: galería.
2: Despedirte.
1: Ya me voy, pana, tranquilo, ¿ya?
0: Martes de galería, dijo acá mi pana.
3: Ya se le quedó el martes de galería.
0: Ya está. ¡Listo! Si Dios lo permite, estaremos mañana miércoles, ombligo de semana. Lo esperamos a las 16 horas, 4 en punto, con otra promoción más de Qué Chicha. A ver, compartido este día martes. No se olvide, mañana, ¡ey! Marcador, entre Alemania y Ecuador, para que se lleven esa recarga para ustedes. Nada más, sin comentario. Estuvo en las mezclas y en los controles de la 91.5. ¡Señor! ¡Lo dejaron dormido!
4: DJ James.
0: ¡Listo!
4: Y
0: su amigo de siempre,
5: Ramón Espinosa, el corre camino.
0: Se porta bien sin hacer travesura mala. ¡Chao, mi lindo Ecuador! ¡Hasta mañana, baby!

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4: Exactamente las 18 horas con 56 minutos.
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